Proverbios 1:7. El temor del Señor es la base del verdadero conocimiento, pero los necios desprecian la sabiduría y la disciplina. 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
2: El libro de Salmos, Salmo 100.
3: Aclamen con alegría al Señor, habitantes de toda la tierra. Adoren al Señor con gozo. Vengan ante Él cantando con alegría. Reconozcan que el Señor es Dios. Él nos hizo y le pertenecemos. Somos su pueblo, ovejas de su prado. Entren por sus puertas con acción de gracias. Vayan a sus atrios con alabanza. Denle gracias y alaben su nombre, pues el Señor es bueno. Su amor inagotable permanece para siempre, y su fidelidad continúa de generación en generación.
2: El libro de Eclesiastés, capítulo 1.
4: Estas son las palabras del maestro, hijo del rey David y gobernante de Jerusalén. Nada tiene sentido, ningún sentido en absoluto. ¿Qué obtiene la gente con trabajar tanto bajo el sol? Las generaciones van y vienen, pero la tierra nunca cambia. El sol sale y se pone, y se apresura a dar toda la vuelta para volver a salir. El viento sopla hacia el sur y luego gira hacia el norte. Da vueltas y vueltas, soplando en círculos. Los ríos desembocan en el mar, pero el mar nunca se llena. Luego el agua vuelve a los ríos y sale nuevamente al mar. Todo es tan tedioso, imposible de describir. No importa cuánto veamos, nunca quedamos satisfechos. No importa cuánto oigamos, nada nos tiene contentos. La historia no hace más que repetirse. Ya todo se hizo antes. No hay nada realmente nuevo bajo el sol. A veces la gente dice, esto es algo nuevo. Pero la verdad es que no lo es. Nada es completamente nuevo. Ninguno de nosotros recuerda lo que sucedió en el pasado, y las generaciones futuras tampoco recordarán lo que hacemos ahora. Yo, el maestro, fui rey de Israel y viví en Jerusalén. Me dediqué a buscar el entendimiento y a investigar con sabiduría todo lo que se hacía debajo del cielo. Pronto descubrí que Dios le había dado una existencia trágica al género humano. Observé todo lo que ocurría bajo el sol, y a decir verdad, nada tiene sentido. Es como perseguir el viento. Lo que está mal no puede corregirse. Lo que se ha perdido no puede recuperarse. Me dije, a ver, soy más sabio que todos los reyes que gobernaron Jerusalén antes que yo. Tengo más sabiduría y conocimiento que cualquiera de ellos. Así que me dispuse a aprender de todo, desde la sabiduría hasta la locura y la insensatez. Pero descubrí por experiencia que procurar esas cosas es como perseguir el viento. Cuanta más sabiduría tengo, mayor es mi desconsuelo. Aumentar el conocimiento solo trae más dolor.
2: El libro de Eclesiastés, capítulo 2.
4: Me dije, vamos, probemos los placeres, busquemos las cosas buenas de la vida. Pero descubrí que eso también carecía de sentido. Entonces dije, la risa es tonta. ¿De qué sirve andar en busca de placeres? Después de pensarlo bien, decidí alegrarme con vino. Y mientras seguía buscando sabiduría, me aferré a la insensatez. Así traté de experimentar la única felicidad que la mayoría de la gente encuentra en su corto paso por este mundo. También traté de encontrar sentido a la vida, edificándome enormes mansiones y plantando hermosos viñedos. Hice jardines y parques, y los llené con toda clase de árboles frutales. Construí represas para juntar agua con la cual regar todos mis huertos florecientes. Compré esclavos y esclavas, y otros nacieron en mi propiedad. También tuve enormes manadas y rebaños, más que cualquiera de los reyes que vivieron en Jerusalén antes que yo. Junté grandes cantidades de plata y de oro, el tesoro de muchos reyes y provincias. Contraté cantores estupendos, tanto hombres como mujeres, y tuve muchas concubinas hermosas. Tuve todo lo que un hombre puede desear. De modo que me hice más poderoso que todos los que vivieron en Jerusalén antes que yo. Y mi sabiduría nunca me falló. Todo lo que quise, lo hice mío. No me negué ningún placer. Hasta descubrí que me daba gran satisfacción trabajar mucho, la recompensa de toda mi labor. Pero al observar todo lo que había logrado con tanto esfuerzo, vi que nada tenía sentido. Era como perseguir el viento. No había absolutamente nada que valiera la pena en ninguna parte. Entonces decidí comparar la sabiduría con la locura y la insensatez. Porque, ¿quién puede hacer eso mejor que yo, que soy el rey? Pensé, la sabiduría es mejor que la insensatez, así como la luz es mejor que la oscuridad. Pues el sabio puede ver hacia dónde va, pero el necio camina a oscuras. Sin embargo, me di cuenta de que el sabio y el necio tienen el mismo destino. Los dos mueren. Así que me dije, ya que voy a terminar igual que el necio, ¿de qué vale toda mi sabiduría? Nada de eso tiene sentido. Pues tanto el sabio como el necio van a morir. Al sabio no se lo recordará más que al necio. En los días futuros, ambos serán olvidados. Por lo tanto, llegué a odiar la vida, porque todo lo que se hace aquí, bajo el sol, es tan complicado. Nada tiene sentido. Es como perseguir el viento. Llegué a odiar todo el trabajo que hice en este mundo, porque tengo que dejarles a otros lo que yo he ganado. ¿Y quién sabe si mis sucesores serán sabios o necios? Sin embargo, ellos se van a apoderar de todo lo que yo he adquirido bajo el sol a través de mi destreza y esfuerzo. ¡Qué absurdo! Así que, desilusionado, me di por vencido y cuestioné el valor de todo mi duro trabajo en este mundo. Algunas personas trabajan con sabiduría, conocimiento y destreza, pero luego tienen que dejarle el fruto de su labor a alguien que no ha trabajado para conseguirlo. Eso tampoco tiene sentido. Es una gran tragedia. Entonces, ¿qué gana la gente con tanto esfuerzo y preocupación en esta vida? Sus días de trabajo están llenos de dolor y angustia. Ni siquiera de noche pueden descansar la mente. Nada tiene sentido. Entonces, llegué a la conclusión de que no hay nada mejor que disfrutar de la comida y la bebida y encontrar satisfacción en el trabajo. Luego me di cuenta de que esos placeres provienen de la mano de Dios. Pues, ¿quién puede comer o disfrutar de algo separado de Él? Dios da sabiduría, conocimiento y alegría a quienes son de su agrado. Pero si un pecador se enriquece, Dios le quita las riquezas y se las da a quienes le agradan. Eso tampoco tiene sentido. Es como perseguir el viento.
2: El libro de Eclesiastés, capítulo 3.
4: Hay una temporada para todo, un tiempo para cada actividad bajo el cielo, un tiempo para nacer y un tiempo para morir, un tiempo para sembrar y un tiempo para cosechar, un tiempo para matar y un tiempo para sanar, un tiempo para derribar y un tiempo para construir, un tiempo para llorar y un tiempo para reír, un tiempo para entristecerse y un tiempo para bailar, un tiempo para esparcir piedras y un tiempo para juntar piedras, un tiempo para abrazarse y un tiempo para apartarse, un tiempo para buscar y un tiempo para dejar de buscar, un tiempo para guardar y un tiempo para botar, un tiempo para rasgar y un tiempo para remendar, un tiempo para callar y un tiempo para hablar, un tiempo para amar y un tiempo para odiar, un tiempo para la guerra y un tiempo para la paz. ¿Qué es lo que en verdad gana la gente a cambio de tanto trabajo? He visto la carga que Dios puso sobre nuestros hombros. Sin embargo, Dios lo hizo todo hermoso para el momento apropiado. Él sembró la eternidad en el corazón humano, pero aún así, el ser humano no puede comprender todo el alcance de lo que Dios ha hecho desde el principio hasta el fin. Así que llegué a la conclusión de que no hay nada mejor que alegrarse y disfrutar de la vida mientras podamos. Además, la gente debería comer, beber y aprovechar el fruto de su trabajo porque son regalos de Dios. También sé que todo lo que Dios hace es definitivo. No se le puede agregar ni quitar nada. El propósito de Dios es que el ser humano le tema. Los sucesos del presente ya ocurrieron en el pasado y lo que sucederá en el futuro ya ocurrió antes. Porque Dios hace que las mismas cosas se repitan una y otra vez. También noté que bajo el sol, la maldad está presente en el juzgado. Sí, hasta en los tribunales de justicia hay corrupción. Me dije, a su debido tiempo, Dios juzgará a todos, tanto a los malos como a los buenos, por cada cosa

0: Pues, ¿quién puede demostrar que el espíritu humano va hacia arriba y el espíritu de los animales desciende al fondo de la tierra? Entonces, me di cuenta de que no hay nada mejor para la gente que ser feliz con su trabajo. Ese es nuestro destino. Y nadie nos puede traer de regreso para ver qué pasa después de que hayamos muerto.
1: La segunda carta de Pablo a los Corintios, capítulo 1, versículos 12 al 24.
2: Podemos decir con confianza y con una conciencia limpia que en todos nuestros asuntos hemos vivido en santidad y con sinceridad dadas por Dios. Hemos dependido de la gracia de Dios y no de nuestra propia sabiduría humana. Esa es la forma en que nos hemos comportado ante el mundo y en especial con ustedes. Nuestras cartas fueron transparentes y no hay nada escrito entre líneas ni nada que no puedan entender. Espero que algún día nos comprendan plenamente, aunque por ahora no nos entiendan. Entonces, el día que el Señor Jesús regrese, estarán orgullosos de nosotros de la misma manera que nosotros estamos orgullosos de ustedes. Como estaba tan seguro de su comprensión y confianza, quise darles una doble bendición al visitarlos dos veces. Primero de camino a Macedonia, y otra vez al regresar de Macedonia. Luego podrían ayudarme a seguir mi viaje a Judea. Tal vez se pregunten por qué cambié de planes. ¿Acaso piensan que planifico a la ligera? ¿Piensan que soy como la gente del mundo que dice sí cuando en realidad quiere decir no? Tan cierto como que Dios es fiel, la palabra que les hemos dado no oscila entre el sí y el no. Pues Jesucristo, el Hijo de Dios, no titubea entre el sí y el no. Él es aquel de quien Silas, Timoteo y yo les predicamos, y siendo el sí definitivo de Dios, Él siempre hace lo que dice. Pues todas las promesas de Dios se cumplieron en Cristo con un resonante sí. Y por medio de Cristo nuestro amén, que significa sí, se eleva a Dios para su gloria. Es Dios quien nos capacita, junto con ustedes, para estar firmes por Cristo. Él nos comisionó y nos identificó como suyos al poner al Espíritu Santo en nuestro corazón, como un anticipo que garantiza todo lo que Él nos prometió. Ahora pongo a Dios por testigo de que les digo la verdad. La razón por la cual no regresé a Corinto fue para ahorrarles una severa reprimenda. Pero eso no significa que queramos dominarlos al decirles cómo poner en práctica su fe. Queremos trabajar junto con ustedes para que estén llenos de alegría, porque es por medio de su propia fe que se mantienen firmes.
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Hebreos 7, 26. Porque convenía que tuviéramos tal sumo sacerdote, santo, inocente, inmaculado, apartado de los pecadores y exaltado más allá de los cielos. 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

0: Algunas veces, profesor, le digo la verdad, me han dado ganas de ser un astronauta. Volar por el espacio debe ser algo emocionante.
1: Ah, sin duda que sí, pero podría ser algo muy desorientador también. Hablemos acerca de las formas en que la gente mantiene su equilibrio o balance en el espacio y en la Tierra. Esta es La Verdad en el Tubo de Ensayo, un programa que examina la naturaleza utilizando la lógica de la causa y el efecto, sugiriendo que la naturaleza es un efecto cuya causa es Dios. 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
0: Profesor, hace poco vi una interesante foto en el sitio de internet de la NASA. Mostraba 5 astronautas cabeza abajo en la Estación Espacial Internacional. El comentario de esta foto decía: al estar en caída libre orbital, la pose patas arriba ante la cámara no representa ningún problema, porque no existen pelos cayendo o fuera de lugar, o la corriente sanguínea yéndose a la cabeza.
1: Así es. Estar en un ambiente con gravedad cero tiene algunas ventajas, pero también le crea a los astronautas algunos inconvenientes importantes. Leamos lo que dice el sitio de internet de la NASA al respecto.
0: Imagínese despertar, sobresaltado por el brillante destello de un rayo cósmico dentro de sus ojos, aturdido por el sueño. Uno se pregunta, ¿estoy patas arriba o en la posición correcta? ¿Y dónde están mis brazos y piernas?
1: Quienes viajan por primera vez al espacio frecuentemente se confunden sobre lo que es arriba y abajo.
0: Eso no es sorprendente. El sistema de balance del cuerpo fue diseñado para funcionar dentro de la ley de la gravedad, como lo experimentamos en la Tierra.
1: Sí, el doctor Geoffrey Simmons nos da detalles al respecto. Él dice, nuestro equilibrio es administrado primariamente por 3 canales semicirculares, llamado el sistema vestibular, que se encuentra en cada oído. Estos canales, llenos con fluido, son complejos giroscopios que responden a 1. El spinning o el hilado, 2. Cambios de la aceleración en el eje vertical, tal como ocurre cuando se mueve un ascensor, y 3. Cambio en la aceleración del eje horizontal, tal como ocurre cuando se está caminando.
0: ¿Cuántos de estos canales utilizamos al mismo tiempo?
1: Al menos 2, y usualmente los 3. Pueden funcionar separadamente o juntos y pueden realizar su trabajo con o sin información adicional en la forma de vista o sonido. El doctor Simmons dice que ellos nos dan información unificada e ininterrumpida para mantener el equilibrio y una fina coordinación. Sin estos canales, caminar en una bajada podría hacernos sentir como el estar transitando la cubierta de un barco que se mueve como una mecedora.
0: Entonces, vemos que los sensores del oído interno son parte del sistema de equilibrio de nuestro cuerpo. Ellos pueden percibir cómo cincha la gravedad y envía señales al cerebro con información acerca de la orientación de nuestro cuerpo.
1: Sin embargo, en el espacio, el sistema vestibular no percibe la sensación familiar de la gravedad. El ex astronauta Robert Parker recuerda, una de las preguntas que nos hicieron durante nuestro primer vuelo fue, cierre sus ojos, ahora, ¿cómo determina lo que está arriba? Con sus ojos cerrados, su sentido de lo que era arriba y abajo había desaparecido.
0: ¿Qué quiso decir la gente de la NASA en esa leyenda de la foto que citábamos al comienzo, en que un astronauta se despierta repentinamente y se pregunta dónde están sus piernas y brazos?
1: Es que en un ambiente con gravedad cero, hace parecer que los brazos y las piernas no tienen peso. Así que los sensores dentro del cuerpo del astronauta envían el mensaje dando la impresión que sus brazos y piernas han desaparecido. Un astronauta estadounidense informó, «La primera noche en el espacio, cuando estaba durmiéndome, me despabilé repentinamente sintiendo que había perdido el rastro de mis piernas y brazos. Puedo asegurar que estaba totalmente convencido que mis extremidades no estaban en su lugar». Sin embargo, con una orden consciente a mi brazo o pierna para que se moviera, ellas instantáneamente reaparecieron. Solo hasta que volví a relajarme y la sensación de pérdida, allí apareció nuevamente. otro astronauta despertó en la oscuridad y vio un brillante reloj flotando frente a él sin saber de dónde venía. Más tarde se dio cuenta que ese reloj estaba en su propia muñeca.
0: ¿Cómo hace el sistema vestibular para detectar movimiento?
1: Los receptores son células capilares similares a las que encontramos en la cóclea, una parte del oído, como hablamos en el programa anterior. Cada una de ellas tiene entre 40 y 70 cabellos más pequeños que están recubiertos por una membrana. El doctor Simmons lo ilustra así. Imagínese una manta que cubre las manos extendidas de cientos de personas. Si algún gigante viniera por arriba a tirar de la manta, cada dedo de las personas detectaría el mismo movimiento al mismo tiempo. Cada dedo también sabría si el tirón fuera a frenarse, acelerarse o detenerse.
0: La misma cosa sucedería en un menor grado cuando estuviera manejando.
1: Sí, cuando aprietas el acelerador, el fluido que cubre la membrana horizontal en cada oído iría hacia atrás, doblando los cabellos en la dirección opuesta. Esto te dice que te estás moviendo hacia adelante. Cuanto más rápido se doblan esos cabellos, quiere decir que estás acelerando mucho más.
0: Y cuando utiliza los frenos, la membrana señalará un cambio de velocidad.
1: El fluido en los otros canales funciona en forma similar. Si das la vuelta a la derecha y el fluido va hacia la izquierda, miras hacia arriba y el fluido va hacia abajo. Si el vehículo llega a una velocidad estable, los canales le informan al cerebro, haciéndonos fácil andar, por ejemplo, en un tren o disfrutar un cruce en un ferry. Los mismos mecanismos le dicen a una persona anciana que debe usar un bastón o a un niño chico que debe sujetarse a la mano de sus padres para caminar.
0: ¿Cuánto les lleva a los sensores enviar sus señales al sistema nervioso central?
1: Los impulsos del nervio vestibular llegan al cerebro medio y al cerebelo en milisegundos, permitiendo que nos ajustemos rápidamente a los cambios de posición. Cada movimiento, no importa cuán pequeño sea, está coordinado. El doctor Simmons dice, sin estos mecanismos, usted podría alejarse de la mesa y caer de espaldas. Si tuviera que darse la vuelta en la cama, es posible que siga rodando, o si trató de atrapar una pelota, lo más probable es que falle y se provoque una herida en un desgraciado aterrizaje. Cada viaje en auto podría causarle un mareo horrible, los paseos en lancha estarían fuera de la cuestión y las acciones equilibradas no serían lo suyo.
0: Si los libros de texto están en lo cierto, el sistema vestibular no es la única parte del cuerpo en que descansa el equilibrio y la orientación. Estaba leyendo que algunos sensores especializados de nuestros cuerpos nos dicen dónde está cada parte del cuerpo en relación a la otra.
1: Sí, se les llama sensores proprioceptivos. Estos informan cuáles músculos y tendones están tensos y cuáles relajados y en qué dirección están tirando. Esa información los ayuda a conocer qué partes del cuerpo están en cuáles posiciones y hacia dónde se están moviendo.
0: Pero cuando varios sistemas de equilibrio envían mensajes contradictorios, nos podemos enfermar.
1: Así es, un sitio de internet lo explica así. Nuestro sentido del equilibrio es tan complejo que incluso si todos los componentes están trabajando muy bien, el balance de nuestros órganos, la retroalimentación de nuestros miembros y nuestros ojos, si hay algún desacuerdo sobre lo que está pasando, el resultado puede ser desagradable. El mareo se produce cuando el sistema nervioso central recibe mensajes contradictorios de estos tres sistemas.
0: Esto sucede cuando un sistema dice que estamos boca arriba, mientras otro informa que estamos boca abajo o a 90 grados hacia un lado. O un sistema dice que estamos girando, mientras otro reporta que estamos quietos en un lugar.
1: ¡Qué complicado parece ser!, ¿no? Pero bien sencillo cuando lo hacemos todos los días. La prueba suprema para nuestro sentido del equilibrio es un viaje al espacio. De hecho, algunos especialistas dicen que una prueba mucho más difícil es un viaje a bordo de lo que la NASA llama el cometa del vómito. Nombre muy sugerente, sí, ¿no es cierto? Claro. Consiste en realizar un viaje a bordo de un aeroplano modelo KC-135 que dibuja arcos parabólicos en el aire para crear cortos periodos en que se experimenta una sensación como la de no tener peso. Un periodista dice que este viaje es tan molesto para el equilibrio del cuerpo que quienes viajan por primera vez en esta experiencia pueden terminar en el hospital con necesidad de ser alimentados vía intravenosa, pues sus estómagos no pueden retener ningún tipo de alimento o líquido.
0: Pobre sistema digestivo. Dudo mucho que quiera exponerme a tal experiencia.
1: Sí, ni hablar. El doctor Paul Brandt observó que si rastreáramos todas las señales del cuerpo involucradas en una caminata, descubriríamos una máquina de complejidad insondable. Más de 100 millones de células en cada ojo funcionan para componer una imagen del objeto hacia el que se está caminando. Los receptores que participan en el estiramiento del cuello relacionan la actitud de la cabeza al tronco y mantienen la tensión muscular adecuada. Los receptores articulares disparan mensajes que informan sobre los ángulos de los huesos de las extremidades. Los órganos sensoriales dentro del oído informan al cerebro de la dirección de la gravedad en el equilibrio del cuerpo.
0: Cuando los científicos analizan las acciones humanas como el caminar, se dan cuenta que aún las actividades que parecen más simples son totalmente complejas.
1: El doctor Simmons agrega a esa realidad que darse vuelta en el asiento para hablar con un pasajero mientras conduce un coche puede parecer simple, pero el cerebro debe hacer un seguimiento de cada señal visual y auditiva dentro y fuera del coche, determinar si es seguro mirar a la derecha, hacer un seguimiento del tráfico, mantener la presión correcta sobre el acelerador, controlar los músculos apropiados en la cabeza, el cuello y los ojos, encontrar las palabras y decirlas y mantener el equilibrio de alguien que está sentado y conduciendo al mismo tiempo con sus extremidades.
0: Sin duda, millones de neuronas funcionando, como si fuera una gran maquinaria industrial. Pero a menos que alguna de ellas esté lastimada, cada movimiento se realizará con suavidad y al unísono.
1: Podemos analizar la habilidad de mantener el equilibrio en docenas de pasos pequeños, y esos pasos pueden ser subdivididos en procesos y funciones más pequeñas. El sentido del equilibrio requiere el balance de todo el paquete y no solo una parte.
0: Esa última frase es interesante. Cada parte del sistema de equilibrio es intrincada y precisa, y sin un trabajo en conjunto no se logra el necesario balance del cuerpo.
1: Así es, múltiples sistemas deben funcionar, no como partes separadas, pero como un solo paquete.
0: Así que, ya sea que seamos astronautas en órbita o peatones en la superficie de la Tierra, estamos todos impresionados por este sistema que nos permite mantener el equilibrio.
1: La Biblia, en el libro de Romanos, habla de el único y sabio Dios. Mientras analizamos el intrincado sistema de equilibrio que tiene nuestro cuerpo, la lógica nos dice que un sabio Dios podría ser la explicación de cómo se originó este sistema.
0: En un mundo que tiende al desorden y a la anarquía moral, debemos recordar que Dios es quien creó el equilibrio de todas las cosas, desarrollando sistemas que instaló en la naturaleza y en nuestros propios cuerpos, por los cuales cada día todo mantiene su justo balance para sostener la vida en el planeta. Y solo al reconocer la necesidad que tenemos de Dios, podremos recobrar el equilibrio que hemos perdido ante la inseguridad, violencia e inmoralidad a la que tiende la sociedad actual, que olvida a quien creó el equilibrio, y así le va. Volvamos a poner a Dios en el centro de quien dice el apóstol Pablo que en él subsisten todas las cosas.

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Hebreos 6, versículo 10. Porque Dios no es injusto como para olvidarse de la obra de ustedes y del amor que han mostrado hacia su nombre, habiendo servido y sirviendo aún a los santos. 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

Isaías 46:13. Yo acerco mi justicia, no está lejos, y mi salvación no tardará. Pondré salvación en Sion, para Israel será mi gloria. 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
2: El libro de Salmos, Salmo 101.
3: Cantaré de tu amor y de tu justicia, oh Señor. Te alabaré con canciones. Tendré cuidado de llevar una vida intachable. ¿Cuándo vendrás a ayudarme? Viviré con integridad en mi propio hogar. Me negaré a mirar cualquier cosa vil o vulgar. Detesto a los que actúan de manera deshonesta. No tendré nada que ver con ellos. Rechazaré las ideas perversas y me mantendré alejado de toda clase de mal. No toleraré a los que calumnian a sus vecinos. No soportaré la presunción ni el orgullo. Buscaré a personas fieles para que sean mis compañeros. Solo a los que sean irreprochables se les permitirá servirme. No permitiré que los engañadores sirvan en mi casa y los mentirosos no permanecerán en mi presencia. Mi tarea diaria será descubrir a los perversos y liberar de sus garras a la ciudad del Señor.
2: El libro de Eclesiastés, capítulo 4.
4: Además, observé toda la opresión que sucede bajo el sol. Vi las lágrimas de los oprimidos, y no había nadie para consolarlos. Los opresores tienen mucho poder, y sus víctimas son indefensas. Entonces llegué a la conclusión de que los muertos están mejor que los vivos. Pero los más afortunados de todos son los que aún no nacen, porque no han visto toda la maldad que se comete bajo el sol. Luego observé que a la mayoría de la gente le interesa alcanzar el éxito porque envidia a sus vecinos. Pero eso tampoco tiene sentido. Es como perseguir el viento. Los necios se cruzan de brazos y acaban en la ruina. Sin embargo, es mejor tener un puñado con tranquilidad que tener dos puñados con mucho esfuerzo y perseguir el viento. También observé otro ejemplo de algo absurdo bajo el sol. Es el caso de un hombre que está totalmente solo, sin hijos ni hermanos. No obstante, trabaja mucho para acumular toda la riqueza posible. Sin embargo, luego se pregunta, ¿para quién trabajo? ¿Por qué me privo de tantos placeres? Nada tiene sentido. Todo es tan deprimente. Es mejor ser dos que uno, porque ambos pueden ayudarse mutuamente a lograr el éxito. Si uno cae, el otro puede darle la mano y ayudarle. Pero el que cae y está solo, ese sí que está en problemas. Del mismo modo, si dos personas se recuestan juntas, pueden brindarse calor mutuamente. Pero ¿cómo hace uno solo para entrar en calor? Alguien que está solo puede ser atacado y vencido, pero si son dos, se ponen de espalda con espalda y vencen. Mejor todavía si son tres, porque una cuerda triple no se corta fácilmente. Es mejor ser un joven pobre pero sabio que ser un rey viejo y necio que rechaza todo consejo. Un joven así podría salir de la pobreza y triunfar. Hasta podría llegar a ser rey, aunque hubiera estado en la cárcel. Sin embargo, luego todo el mundo corre a aliarse con otro joven que lo reemplaza. Lo rodean innumerables multitudes. Pero luego surge otra generación y lo rechaza a él también. Así que nada tiene sentido. Es como perseguir el viento.
2: El libro de Eclesiastés, capítulo 5.
4: Cuando entres en la casa de Dios, abre los oídos y cierra la boca. El que presenta ofrendas a Dios sin pensar, hace mal. No hagas promesas a la ligera y no te apresures a presentar tus asuntos delante de Dios. Después de todo, Dios está en el cielo y tú estás aquí en la tierra. Por lo tanto, que sean pocas tus palabras. Demasiada actividad trae pesadillas. Demasiadas palabras te hacen necio. Cuando le hagas una promesa a Dios, no tardes en cumplirla, porque a Dios no le agradan los necios. Cumple todas las promesas que le hagas. Es mejor no decir nada que hacer promesas y no cumplirlas. No dejes que tu boca te haga pecar y no te defiendas ante el mensajero del templo al decir que la promesa que hiciste fue un error. Esa actitud enojaría a Dios y quizás destruya todo lo que has logrado. Hablar no cuesta nada. Es como soñar despierto y tantas otras actividades inútiles. Tú, en cambio, teme a Dios. No te sorprendas si ves que un poderoso oprime a un pobre o que no se hace justicia en toda la tierra. Pues todo funcionario está bajo las órdenes de otro superior a él, y la justicia se pierde entre trámites y burocracia. Hasta el rey saca todo lo que puede de la tierra para su propio beneficio. Los que aman el dinero nunca tendrán suficiente. ¡Qué absurdo es pensar que las riquezas traen verdadera felicidad! Cuanto más tengas, más se te acercará la gente para ayudarte a gastarlo. Por lo tanto, ¿de qué sirven las riquezas? Quizás solo para ver cómo se escapan de las manos. La gente trabajadora siempre duerme bien, coma mucho o coma poco. Pero los ricos rara vez tienen una buena noche de descanso. He notado otro gran problema bajo el sol. Acaparar riquezas perjudica al que ahorra. Se invierte dinero en negocios arriesgados que fracasan y entonces todo se pierde. A fin de cuentas, no queda nada para dejarle a los hijos. Todos llegamos al final de nuestra vida tal como estábamos el día que nacimos, desnudos y con las manos vacías. No podemos llevarnos las riquezas al morir. Esto es otro problema muy serio. Las personas no se van de este mundo mejor de lo que llegaron. Todo su esfuerzo es en vano, como si trabajaran para el viento. Viven toda su vida bajo una carga pesada, con enojo, frustración y desánimo. Aún así, he notado al menos una cosa positiva. Es bueno que la gente coma, beba y disfrute del trabajo que hace bajo el sol durante el corto tiempo de vida que Dios le concedió y que acepte su destino. También es algo bueno recibir riquezas de parte de Dios y la buena salud para disfrutarlas. Disfrutar del trabajo y aceptar lo que depara la vida son verdaderos regalos de Dios. A esas personas, Dios las mantiene tan ocupadas en disfrutar de la vida que no pasan tiempo rumiando el pasado.

0: El libro de Eclesiastés, capítulo 6.
1: He visto otro mal terrible bajo el sol, que pesa tremendamente sobre la humanidad. Dios les da a algunos mucha riqueza, honor y todo lo que pudieran desear. Pero luego no les da la oportunidad de disfrutar de esas cosas. Se mueren, y algún otro, incluso un extraño, termina disfrutando de toda esa abundancia. Eso no tiene sentido. Es una tragedia terrible. Un hombre podría tener 100 hijos y llegar a vivir muchos años, pero si no encuentra satisfacción en la vida y ni siquiera recibe un entierro digno, sería mejor para él haber nacido muerto. Entonces, su nacimiento habría sido insignificante y él habría terminado en la oscuridad. Ni siquiera habría tenido un nombre, ni habría visto la luz del sol o sabido que existía. Sin embargo, habría gozado de más paz que si hubiera crecido para convertirse en un hombre infeliz. Podría vivir 1000 años o el doble, y ni aún así encontrar satisfacción. Y si al final de cuentas tiene que morir como todos, ¿de qué le sirve? Toda la gente se pasa la vida trabajando para tener qué comer, pero parece que nunca le alcanza. Entonces, ¿de verdad están los sabios en mejores condiciones que los necios? ¿Ganan algo los pobres con ser sabios y saber comportarse frente a otros? Disfruta de lo que tienes en lugar de desear lo que no tienes. Soñar con tener cada vez más no tiene sentido. Es como perseguir el viento. Todo ha sido decidido. Ya se sabía desde hace tiempo lo que cada persona habría de ser. Así que no sirve de nada discutir con Dios acerca de tu destino. Cuantas más palabras decimos, menos sentido tienen. Entonces, ¿para qué sirven? En la brevedad de nuestra vida sin sentido, ¿quién conoce cómo pasar mejor nuestros días? Nuestra vida es como una sombra. ¿Quién sabe lo que sucederá en este mundo después de la muerte?
0: La segunda carta de Pablo a los Corintios, capítulo 2.
2: Así que decidí que no les causaría tristeza con otra visita dolorosa. Pues si yo les causo tristeza, ¿quién me alegrará a mí? Por cierto, no será alguien a quien yo haya entristecido. Por eso les escribí como lo hice, para que cuando llegue, no me causen tristeza los mismos que deberían darme la más grande alegría. Seguramente todos ustedes saben que mi alegría proviene de que estén alegres. Escribí aquella carta con gran angustia, un corazón afligido y muchas lágrimas. No quise causarles tristeza. Más bien quería que supieran cuánto amor tengo por ustedes. No exagero cuando digo que el hombre que causó todos los problemas los lastimó más a todos ustedes que a mí. La mayoría de ustedes se le opusieron, y eso ya fue suficiente castigo. No obstante, ahora es tiempo de perdonarlo y consolarlo. De otro modo, podría ser vencido por el desaliento. Así que ahora les ruego que reafirmen su amor por él. Les escribí como lo hice para probarlos y ver si cumplirían mis instrucciones al pie de la letra. Si ustedes perdonan a este hombre, yo también lo perdono. Cuando yo perdono lo que necesita ser perdonado, lo hago con la autoridad de Cristo en beneficio de ustedes, para que Satanás no se aproveche de nosotros, pues ya conocemos sus maquinaciones malignas. Cuando llegué a la ciudad de Troas para predicar la buena noticia de Cristo, el Señor me abrió una puerta de oportunidad, pero no sentía paz. porque mi querido hermano Tito todavía no había llegado con un informe de ustedes. Así que me despedí y seguí hacia Macedonia para buscarlo. Así que, gracias a Dios, quien nos ha hecho sus cautivos y siempre nos lleva en triunfo en el desfile victorioso de Cristo. Ahora nos usa para difundir el conocimiento de Cristo por todas partes como un fragante perfume. Nuestras vidas son la fragancia de Cristo que sube hasta Dios. Pero esta fragancia se percibe de una manera diferente por los que se salvan y los que se pierden. Para los que se pierden, somos un espantoso olor de muerte y condenación. Pero para aquellos que se salvan, somos un

0: humildad de Cristo, sabiendo que Dios nos observa.
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1: El Catecismo Menor de Westminster dice, la pregunta número 6, ¿cuántas personas hay en la divinidad? Hay tres personas en la divinidad, el Padre, el Hijo y el Espíritu Santo, y estas tres personas son un solo Dios, las mismas en sustancia e iguales en poder y gloria. ¿Qué dice la Escritura? Hechos 5, 3 al 4. Y dijo Pedro a Ananías, ¿por qué llenó Satanás tu corazón para que mintieses al Espíritu Santo y sustrajeses del precio de la heredad? Reteniéndola, no se te quedaba a ti, y vendida, no estaba en tu poder. ¿Por qué pusiste esto en tu corazón? No has mentido a los hombres, sino a Dios. Mateo 3:16. Tan pronto como Jesús fue bautizado, subió del agua. En ese momento se abrió el cielo y vio al Espíritu de Dios bajar como una paloma y posarse sobre él. Judas 24:25. A aquel, pues, que es poderoso para guardaros sin caída y presentaros delante de su gloria irreprensibles con grande alegría, al Dios solo sabio, nuestro Salvador, sea gloria y magnificencia, imperio y potencia, ahora y en todos los siglos. Amén.
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Hebreos 8:6. Pero ahora Jesús ha obtenido un ministerio tanto mejor, por cuanto Él es también el mediador de un mejor pacto, establecido sobre mejores promesas. 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

Hebreos 4:14. Teniendo pues un gran sumo sacerdote que trascendió los cielos, Jesús, el Hijo de Dios, retengamos nuestra fe. 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
1: Todas las promesas que ha hecho Dios son sí en Cristo. Así que por medio de Cristo respondemos amén para la gloria de Dios. 2 Corintios 1:20. Estar en Cristo Jesús es una realidad extraordinaria. El significado de estar en Cristo nos deja sin aliento, unidos a Cristo, atados a Cristo. Si estamos en Cristo, veamos lo que esto significa para nosotros. En Cristo Jesús hemos sido sentados en los lugares celestiales, inclusive mientras Él vivió en la tierra. Eso es lo que muestra Efesios 2:6. Y con Él nos resucitó y con Él nos sentó en los lugares celestiales en Cristo Jesús. En Cristo Jesús, todas las promesas de Dios son sí para nosotros, según lo expresa 2 Corintios 1:20. Todas las promesas que ha hecho Dios son sí en Cristo. En Cristo Jesús estamos siendo santificados y hechos santos. A la iglesia de Dios que está en Corinto, a los que han sido santificados en Cristo Jesús. 1 Corintios 1:2. En Cristo Jesús, todo lo que realmente necesitamos nos será provisto, tal como dice Filipenses 4:19. Mi Dios proveerá a todas vuestras necesidades conforme a sus riquezas en gloria en Cristo Jesús. En Cristo Jesús, la paz de Dios guardará nuestro corazón y nuestra mente. Y la paz de Dios que sobrepasa todo entendimiento guardará vuestros corazones y vuestras mentes en Cristo Jesús. Filipenses 4:7. En Cristo Jesús tenemos vida eterna. Romanos 6:23 dice, porque la paga del pecado es muerte, pero la dádiva de Dios es vida eterna en Cristo Jesús, Señor nuestro. Por último, en Cristo Jesús, Dios nos resucitará de entre los muertos en la venida del Señor. Porque así como en Adán todos mueren, también en Cristo todos serán vivificados. 1 Corintios 15:22. Todos los que están unidos a Adán en la primera humanidad mueren. Todos los que están unidos a Cristo en la nueva humanidad resucitan a una vida nueva.
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impaciencia se pone de pie mientras espero. Y la duda habla de cerca, suspira, cuestiona, me grita. Siento su aliento cerca de mi rostro, llenando el camino de silencio y sombra, exigiendo lágrimas y tiempo. Esperando que corra como necio, que huye sin que lo persigan tras el viento. Y aunque tiemblo, me quedo en medio del valle caminando entre sombras, pues me sostienes y me mantienes atento, despierto, vivo, en calma, en silencio, expectante. Pues es en silencio que solo se percibe el silbo apacible. Estoy seguro y firme, pues me sostiene. Ya no es de muerte el valle. Las tinieblas tiemblan de miedo cuando escuchan tu nombre. Nombre, sobre todo nombre. Sobre todo nombre que se nombra. Cristo. Bendito aquellos que en ti confían sin haberte visto. Y caminan con la frente en alto aún en medio del valle, sabiendo que cuando el carpintero se despierta y habla, no hay tormenta que no obedezca y se calle. No hay tormenta que no obedezca y se calle. Enmudece.

Hebreos 3, del 5 al 6. Moisés fue fiel en toda la casa de Dios como siervo, para testimonio de lo que se iba a decir más tarde. Pero Cristo fue fiel como hijo sobre la casa de Dios, cuya casa somos nosotros, si retenemos firme hasta el fin nuestra confianza y la gloria de nuestra esperanza. 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

Resuena dentro de mí el eco de aquellas palabras cortas y cortantes, breve e importantes, que sean uno, uno. Pregunté, me miró fijo, serio, sin titubeos, sin parpadear, respondió, uno, que sean uno, uno, un solo cuerpo, ligado directamente a Cristo como cabeza. Y aunque por mucho este cuerpo ha parecido estar con anestesia e inercia, esta obra es del Señor. Y descanso en saber que Él termina lo que comienza. Despierta a los que duermen. Aborrece el pecado. Vomita a los tibios. Si los hijos de desobediencia no juegan a ser de las tinieblas, ¿qué te hace pensar que nosotros, los hijos de Dios, seguiremos jugando a ser iglesia? Las puertas del Hades no prevalecen. Retrocedan. Y ese retrocedan no es para la gente. Retrocedan.

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0: 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Recuperemos el asombro en nuestras reuniones. Escrito por Fabricio Rodulfo. A través de los años, después del servicio dominical, esta pregunta a veces ha dado vueltas por mi mente. Todo estuvo bien, pero ¿realmente fui movido por las verdades que escuché? Aún después de haber escuchado la palabra expuesta, cantando verdades bíblicas, participando de la comunión con mi iglesia local, a veces termino con la sensación de que algo falta. Quizás tú también has experimentado este sentimiento. Es posible que sea más común de lo que pensamos, aunque no siempre sabemos cómo identificarlo. Nuestros cultos pueden ser fieles, las canciones bíblicas, la predicación sólida, la doctrina clara, pero todavía parece que algo falta. No es necesariamente emoción ni creatividad lo que falta, no es energía, es asombro. No me refiero al asombro superficial que depende de lo novedoso, sino más bien a ese asombro profundo que nace cuando el alma se encuentra con Dios y, por un momento, todo lo demás pierde peso. Ese asombro que vemos cuando Isaías exclama, ¡ay de mí, porque perdido estoy! Esto en Isaías 6:5. O cuando el salmista anhela contemplar la hermosura del Señor, en el Salmo 27:4. O cuando Pablo, hablando del Evangelio, no puede evitar explotar en una doxología, un canto de adoración a Dios. Esto en Romanos 11, del 33 al 36. La pregunta pudiera ser incómoda, pero creo que es necesaria. ¿Por qué nuestros cultos, siendo fieles, muchas veces no son cautivadores? No es falta de verdad. La respuesta no es necesariamente que hayamos abandonado la verdad. De hecho, muchos de nuestros contextos han hecho un esfuerzo intencional por recuperar la centralidad de la palabra, la predicación expositiva y la claridad doctrinal. Eso es algo por lo que debemos dar gracias a Dios. Al mismo tiempo, debemos reconocer el pecado que aún mora en nosotros, aquel que no nos permite percibir la verdad tan bella como realmente es. Por eso necesitamos orar a Dios por mayor sensibilidad espiritual y asombro cuando estamos reunidos como iglesia. Pero quizás el problema no está solo en nuestra dureza o en que nos falte verdad, sino también en la manera en la que presentamos la verdad. Hemos aprendido a comunicar la verdad con precisión, pero no siempre con peso. La afirmamos correctamente, la explicamos con cuidado, la defendemos con argumentos, pero a veces no la mostramos como algo que debe ser contemplado. La Escritura es clara en que no solo debemos creer la verdad, sino que también debemos contemplarla, como leemos en el Salmo 27:4. Una cosa he pedido al Señor, y esa buscaré, que habite yo en la casa del Señor todos los días de mi vida, para contemplar la hermosura del Señor. Ese lenguaje no es accidental. Habla de contemplación y deleite, no solamente de entendimiento o una afirmación intelectual, porque Dios está interesado en cautivar nuestro corazón, no solo en informar nuestra mente. Lee Mateo 15:8. La belleza olvidada. Históricamente, la Iglesia ha hablado de tres valores trascendentales: la verdad, la bondad y la belleza. La verdad nos dice lo que es. La bondad nos dirige a lo que debemos amar y obedecer. La belleza es aquello que hace que lo verdadero y lo bueno nos resulten deseables. La belleza es como un puente que hace que la verdad no solo sea correcta, sino también atractiva. Es lo que mueve el corazón a amar lo que la mente ya reconoce como verdadero. La Escritura está llena de este lenguaje. Por ejemplo, el Salmo 96:6, esplendor y majestad están delante de él, poder y hermosura en su santuario. Y el versículo 9, adoren al Señor en la hermosura de la santidad. Sin embargo, en muchos de nuestros contextos de iglesias que se esfuerzan por mantener la sana doctrina, parece como si la belleza hubiera quedado relegada, a veces por sospecha, otras por descuido. Nos preocupamos por no manipular las emociones, por no depender de lo estético, por no confundir forma con sustancia. Y en ese proceso, sin darnos cuenta, empobrecemos la experiencia misma de la verdad. Terminamos con cultos que enseñan bien, pero que no siempre forman nuestros afectos. El resultado es visible: creyentes que saben mucho, pero quienes se maravillan poco. En la música, por ejemplo, podemos cantar canciones doctrinalmente correctas, pero sin una forma que corresponda a la hermosura de lo que estamos diciendo. Melodías que no sostienen el peso del texto, arreglos que no ayudan a la congregación a percibir la grandeza de lo que confiesa. En la liturgia, el orden de las diferentes ceremonias en las reuniones de la iglesia, todo fluye con eficiencia, todo tiene sentido, pero no siempre hay una intencionalidad que nos lleve de la confesión al perdón, de la necesidad a la gracia, del pecado a la vida. No siempre hay un sentido de ascenso, de encuentro con Dios, de respuesta a quien Él es. En el lenguaje desde el frente, solemos hablar de manera funcional. Explicamos lo que viene y damos instrucciones claras a la congregación, pero pocas veces la invitamos a contemplar, a temer, a gozarse en Dios. Incluso llenamos cada espacio con el ritmo musical, pero no dejamos lugar para el silencio, para la reflexión, para que una verdad que hemos cantado repose en el corazón de la iglesia. No estamos haciendo cosas incorrectas, pero tal vez sí insuficientes. Porque la adoración congregacional, a final de cuentas, es formación del alma. El problema del dualismo silencioso. Aquí hay algo más profundo que vale la pena nombrar, aunque sea de forma breve. En nuestro deseo de proteger lo espiritual, a veces desarrollamos una especie de desconfianza hacia lo material, como si cuidar lo visible, lo físico, lo estético, fuera una amenaza para la pureza de la adoración congregacional. Pero esa intuición, llevada demasiado lejos, termina pareciéndose más a un dualismo platónico que a una teología bíblica. La Escritura no nos da permiso para despreciar lo material. Dios creó un mundo visible y lo llamó bueno, en Génesis 1. El Hijo de Dios se hizo carne, como afirma categóricamente Juan 1:14, y nuestra esperanza final no es escapar del mundo físico, sino la resurrección en un nuevo cuerpo, como dice 1 Corintios 15. Lo visible le importa a Dios, y si le importa a Él, debería importarnos a nosotros también. Lo que hacemos con el espacio, con la arquitectura, con la luz, con el sonido, con los objetos, con el ritmo, todo eso forma parte de cómo comunicamos lo que creemos. Si creemos que Dios es hermoso, debería reflejarse en nuestras decisiones estéticas. No se trata de ostentación, de lujo, ni de competir con otras tradiciones del cristianismo. Lo que debemos buscar es coherencia, porque un espacio que nunca invita a la contemplación, un entorno que comunica indiferencia estética, un enfoque puramente funcional sobre lo material, está también formando a nuestra gente, aunque no lo notemos. Nuestro cuerpo también aprende, los sentidos también son discipulados. Pienso que parte de esta sospecha ante lo material y lo estético en nuestras reuniones se debe a una reacción. Muchos de nosotros heredamos un escepticismo legítimo hacia formas de adoración que parecen depender más de la emoción que de la verdad. Vimos excesos, vimos manipulación, vimos superficialidad y quisimos corregir eso. Pero en nuestro esfuerzo por evitar el emocionalismo vacío, a veces terminamos sospechando de todo aquello que pudiera mover profundamente el corazón, incluyendo la belleza misma. A esto se suma la influencia de nuestra cultura. Vivimos en un mundo pragmático, donde todo se mide por su utilidad, donde lo importante es que funcione. Esa mentalidad, casi sin darnos cuenta, se filtra en la iglesia también. Y así, nuestros cultos empiezan a reflejar más la lógica de la eficiencia que predomina en nuestra cultura que la lógica de la adoración. Podemos terminar formando creyentes que saben explicar el Evangelio, pero que no siempre saben asombrarse ante su mensaje. La solución del asombro. La solución no es hacer cultos más emocionales, ni más producidos, no es añadir elementos por añadirlos, ni tampoco es intentar fabricar experiencias. Necesitamos, más bien, recuperar una visión de Dios que incluya su hermosura. Dios no solo es verdadero, Dios no solo es bueno, Dios también es hermoso. Y esa hermosura no es un concepto abstracto, es algo que se contempla y que transforma, como declara 2 Corintios 3:18. Pero todos nosotros, con el rostro descubierto, contemplando como en un espejo la hermosura del Señor, estamos siendo transformados. La transformación ocurre al contemplar la gloria y hermosura de Dios en Cristo. Eso debería moldear la manera en que pensamos nuestros cultos y también la manera en que disponemos las cosas materiales dentro de ellos. Si estás involucrado en el ministerio de la adoración de tu iglesia local, te invito a reflexionar en esto. Lo que hacen con los aspectos técnicos y materiales, ¿ayuda a tus hermanos a ver la hermosura de Dios? ¿Cómo están formando sus afectos? ¿Están considerando los sentidos, el cuerpo, la atención de aquellos que se congregan? Recuperar el asombro implica varias cosas. Implica cuidar la forma del culto, no como un fin en sí mismo, sino como un medio que corresponde al contenido que estamos compartiendo. Implica buscar una belleza apropiada, no ostentosa, pero sí intencional. Implica estructurar los momentos de nuestros servicios de adoración, la liturgia, de manera que cuenten la historia del Evangelio, llamado, confesión, perdón, respuesta, envío. En especial, implica enriquecer nuestro lenguaje, hablar de Dios de una manera que refleje su grandeza. Implica dar espacio al silencio, a la reflexión, a la contemplación. Como leemos en el Salmo 46:10, estén quietos y sepan que yo soy Dios. Y sí, también implica pensar con mayor cuidado en lo visible, en cómo nuestros espacios, nuestras decisiones arquitectónicas o nuestro uso de lo material pueden servir y no distraer a la contemplación de Dios. Al hacer esto, no estamos necesariamente persiguiendo el perfeccionismo, sino que más bien estamos buscando ser fieles a lo que estamos proclamando. El Evangelio es hermoso. Al final de cuentas, esto no es un argumento estético, sino más bien uno bíblico y teológico. Una cosa he pedido: contemplar la hermosura del Señor. Salmo 27:4. El Evangelio es verdadero. El Evangelio es bueno. El Evangelio es hermoso. Es la historia del Dios Santo que salva a pecadores, del Hijo que muere y resucita, de un pueblo que es adoptado, perdonado y transformado para su gloria. Si esa historia no nos maravilla, no es porque le falte belleza, sino porque no la estamos viendo como deberíamos. No la estamos contemplando. Y si nuestros cultos, incluyendo lo que hacemos con los elementos materiales, no ayudan a nuestros hermanos a ver esa hermosura, entonces, aunque sean fieles en muchas cosas, todavía nos faltará algo esencial. Nos faltará asombro. Y sin asombro, la adoración continuará estando incompleta. Gracias por escucharnos. 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
1: El que en él cree no es condenado, pero el que no cree ya ha sido condenado porque no ha creído en el nombre del unigénito Hijo de Dios. 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

Segunda de Timoteo 1:9, quien nos ha salvado y nos ha llamado con un llamamiento santo, no según nuestras obras, sino según su propósito y según la gracia que nos fue dada en Cristo Jesús desde la eternidad. 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

Segunda de Corintios 5:17. De modo que si alguno está en Cristo, nueva criatura es. Las cosas viejas pasaron, he aquí son hechas nuevas. 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

0: Hace años se reportó que habían personas atrapadas en un edificio en llamas. Un joven entró y lo siguieron a un lugar seguro. Las historias de los sobrevivientes revelaron que era un bombero voluntario que trabajaba en el edificio. A pesar de que él murió, salvó a muchos otros. Lucas describe a Jesús como el que salva. Nos demos cuenta o no, la humanidad está perdida y desesperada, sin ayuda ni esperanza. No hay escapatoria del juicio de Dios. Pero el Evangelio de Lucas nos recuerda que a costa de su propia vida, Jesús vino a salvarnos.
1: Esta es la cuarta lección en nuestra serie Los Evangelios, y la hemos titulado El Evangelio según San Lucas. En esta lección, exploraremos cómo leer el tercer Evangelio del Nuevo Testamento con un mayor entendimiento y cómo aplicar sus enseñanzas a nuestras vidas. Exploraremos el Evangelio de Lucas en tres etapas. Primero, consideraremos el trasfondo del Evangelio de Lucas. Segundo, veremos su estructura y contenido. Y tercero, observaremos algunos de sus temas principales. Comencemos con el trasfondo del Evangelio de Lucas. Veremos el trasfondo del Evangelio de Lucas considerando su autor, su audiencia original y la ocasión o circunstancias de su escritura. Vayamos primero a su autor. Desde el principio, debemos mencionar que el Evangelio de Lucas es ampliamente reconocido como el primero de dos volúmenes. El segundo volumen es el libro de los Hechos. Y debido a esto, preguntas sobre la autoría de Lucas están envueltas con preguntas acerca de la autoría de Hechos. Escuchemos el prefacio del Evangelio de Lucas en Lucas capítulo 1, versículos 1 al 4. Puesto que ya muchos han tratado de poner en orden la historia de las cosas que entre nosotros han sido ciertísimas, tal como nos lo enseñaron los que desde el principio lo vieron con sus ojos y fueron ministros de la palabra, me ha parecido también a mí, después de haber investigado con diligencia todas las cosas desde su origen, escribírtelas por orden, oh excelentísimo Teófilo, para que conozcas bien la verdad de las cosas en las cuales has sido instruido. Y comparemos este pasaje con el prefacio similar en Hechos, capítulo 1, versículos 1 y 2, donde dice: En el primer tratado, oh Teófilo, hablé acerca de todas las cosas que Jesús comenzó a hacer y a enseñar, hasta el día en que fue recibido arriba. Estos dos prefacios indican que el autor escribió a alguien llamado Teófilo, y el prefacio de Hechos hace referencia a un primer libro. Esto ha dirigido a los académicos a concluir que el primer libro fue el Evangelio de Lucas. Hay también otra evidencia de que la misma persona escribió estos dos libros. El estilo del griego de Lucas es similar al griego de Hechos, pero muy diferente al estilo de los otros evangelios. Los libros también enfatizan temas similares, como el ofrecimiento universal del Evangelio, el trabajo del Espíritu Santo, el irresistible poder de la voluntad y palabra de Dios, y la descripción frecuente de la obra de Cristo como salvación. Por lo tanto, asumiendo que un escritor produjo ambos libros, nos preguntamos, ¿quién fue? Investigaremos la autoría del tercer evangelio en dos etapas. Primero, consideraremos el punto de vista tradicional que señala que el evangelio fue escrito por un hombre llamado Lucas. Y segundo, exploraremos la historia personal de Lucas. Veamos primero el punto de vista tradicional que señala que Lucas escribió este evangelio. El evangelio de Lucas es técnicamente anónimo, porque este no menciona a su autor. Pero esto no debe sorprendernos. Teófilo ciertamente sabía quién lo escribió, así que no era necesario que el autor se identificara. Sin embargo, hay varias fuentes de información acerca de la identidad del autor. Por lo menos tres tipos de evidencia confirman el punto de vista tradicional de que Lucas escribió el tercer evangelio. Primero, comentarios de otras partes del Nuevo Testamento apuntan a su autoría. El Nuevo Testamento indica que el autor del tercer evangelio estaba con Pablo en los últimos años de su ministerio. Por ejemplo, en el libro de los Hechos, el autor varias veces narra la historia en tercera persona, ellos, y en otras ocasiones en primera persona, nosotros. La última de estas narrativas en primera persona está en Hechos capítulo 27, versículo 1 al capítulo 28, versículo 16, que describe el viaje de Pablo a Roma. Más allá de esto, las epístolas de Pablo indican que Lucas era uno de sus pocos colaboradores durante este tiempo. Por ejemplo, en 2 de Timoteo, capítulo 4, versículo 11, cuando la muerte de Pablo se aproxima, Pablo le dijo a Timoteo, «Solo Lucas está conmigo». Información como esta no prueba que Lucas escribió el tercer evangelio y el libro de los Hechos, pero sí la hace una gran posibilidad. Segundo, antiguos manuscritos del Evangelio de Lucas también apuntan a Lucas como su autor.
2: Fechar los primeros manuscritos es una ciencia altamente técnica y hay tres puntos de evidencia que los estudiosos usan para fechar un manuscrito antiguo. Una, y realmente la más importante, esto sorprende a los estudiantes, pero la más importante es la paleografía. Paleografía se refiere a la escritura antigua. Paleo significa antiguo y grafía, escritura. Escritura antigua. Los expertos pueden diferenciar entre algunas décadas en un periodo de 50 años más o menos, cuando el documento fue escrito simplemente porque la escritura tiende a cambiar en el tiempo en un lenguaje determinado. Algunas veces el alfabeto puede cambiar en términos de su escritura, así como la forma en que las cosas fueron escritas. Eso es paleografía. La segunda podría ser el análisis químico de algún tipo. Existe el fechado por carbono 14, por ejemplo, y otros tipos de pruebas donde se prueba la tinta o la piel del animal o el lugar en el que el documento fue escrito para tratar de determinar su edad. La tercera manera de fechar un manuscrito es por medio de cualquier comentario o declaración externa que haya sido hecha. Los escribas que los copiaron pocas veces los fechaban, pero algunas veces podían hacer algún tipo de anotación o comentario que nos ayuda a identificar específicamente cuándo fue copiado el documento. Esas son las tres formas en que los manuscritos son fechados.
1: Uno de los primeros y más confiables manuscritos del Evangelio de Lucas es el papiro número 75. Generalmente se le llama como P75. Este manuscrito tiene una fecha alrededor del año 180 después de Cristo. Contiene más del tercer evangelio que otros manuscritos antiguos y lleva el título Según San Lucas. Muchos manuscritos antiguos también identifican a Lucas como el autor del evangelio, y ningún manuscrito antiguo atribuye esto a alguien más. Tercero, los escritos de la iglesia primitiva también identifican a Lucas como el autor. Documentos importantes de la iglesia primitiva constantemente asignan la autoría del tercer evangelio a Lucas. El fragmento muratoriano, fechado alrededor de los años 170 al 180 después de Cristo, es el documento más antiguo conocido y listado en los libros del Nuevo Testamento y fue considerado por la iglesia primitiva para ser canonizado. Este claramente afirma a Lucas como el autor del tercer evangelio. Otro testigo antiguo del Evangelio de Lucas es el llamado prólogo antimarcionita. Escrito alrededor de los años 160 al 180 después de Cristo para refutar la herejía de Marción. Introduce el tercer evangelio de esta manera. Lucas era sirio de Antioquía, médico de profesión, discípulo de los apóstoles y luego seguidor de Pablo. Movido por el Espíritu Santo, compuso este evangelio en las regiones de Acaya. Por otra parte, muchos líderes de iglesias del segundo y tercer siglo reconocieron a Lucas como el autor del tercer evangelio. Por ejemplo, la autoría de Lucas fue afirmada por Ireneo, quien vivió alrededor de los años 130 al 202 después de Cristo, por Clemente de Alejandría, quien vivió alrededor de los años 150 al 215 después de Cristo, y por Tertuliano, quien vivió entre los años 155 al 230 después de Cristo.
2: Creo que debemos confiar en que Lucas es el escritor del tercer evangelio. Sabemos por el libro de los Hechos que Lucas era doctor, a quien Pablo encontró cuando venía cruzando la parte superior de Asia Menor a Troas, se encuentra con Lucas y viajan juntos a Filipos. Probablemente Lucas se quedó en Filipos como doctor. Reuniéndose nuevamente con Pablo en su viaje de Filipos a Jerusalén en el año 57. La imagen de Lucas en el Nuevo Testamento es que conoce muy bien a Pablo, viaja con él, y existe evidencia de que es la misma persona que escribió el Evangelio de Lucas. Si estuviéramos simplemente adivinando el nombre del compañero de Pablo, probablemente no pensaríamos en Lucas. Él no es una figura muy prominente en las cartas de Pablo. Pensaríamos más en Tito o alguien más. El hecho de que él no es una figura prominente en las cartas de Pablo sugiere que la atribución a Lucas del Evangelio y el libro de los Hechos es probablemente cierta. Pero creo que hay una buena razón para pensar que los nombres de las personas a quienes se les atribuyen los evangelios se remontan a una etapa muy temprana, cuando los evangelios comenzaron a circular. Por lo tanto, creo que la combinación de la descripción de Lucas y el hecho de que el mismo autor de Hechos parece ser un compañero de Pablo hacen que sea muy probable que el autor de ambos libros es el Lucas que acompañó a Pablo en algunos de sus viajes como uno de sus colaboradores.
1: Ahora que hemos afirmado el punto de vista tradicional de que Lucas es el escritor de este evangelio, veamos la historia personal de Lucas. El Nuevo Testamento nos dice por lo menos cuatro cosas acerca de la historia personal de Lucas. Primero, él no fue un apóstol. De hecho, Lucas no parece haber sido un testigo ocular en ninguno de los eventos reportados en su evangelio. Escuchemos estos detalles en el Evangelio de Lucas, capítulo 1, versículos 1 y 2. Puesto que ya muchos han tratado de poner en orden la historia de las cosas que entre nosotros han sido ciertísimas, tal como nos lo enseñaron los que desde el principio lo vieron con sus ojos y fueron ministros de la palabra.
2: El Evangelio de Lucas es el único de los cuatro que tiene la clase de prólogo que un historiador a menudo escribe para introducir un trabajo de historia. Esto implica que Lucas fue especialmente autoconsciente de seguir un método histórico de tiempo. Y él habla acerca de sus fuentes en el prefacio. No afirma ser un testigo ocular, pero afirma haber tomado y registrado el testimonio de testigos oculares. Así que tenemos su confirmación al testimonio de los testigos. Pero entonces está el periodo posterior a cuando Pablo llega a Jerusalén en su último viaje. Y Lucas lo acompaña. Pablo está en prisión por un periodo aproximado de 2 años. Y parece como si Lucas estuviera rondando en Jerusalén y en otros lugares de Palestina. Por lo que tiene una amplia oportunidad, en realidad, de 2 años, en los que él pudo entrevistar, como se esperaría que lo hiciera un buen historiador antiguo, a los testigos oculares, quienes fueron miembros de la iglesia en Jerusalén. Gente como Santiago, el hermano de Jesús, que seguramente andaba por ahí. Algunos de los 12 apóstoles también andarían en Jerusalén o en otros lugares de Palestina. Así que Lucas estaba realmente en una muy buena posición para entrevistar a los testigos. Y entonces, por supuesto, él acompañó a Pablo a Roma, donde también podría haber otras personas que tenían sus propias historias que contar de cómo ellos recordaban la historia de Jesús. Pienso que Lucas estaba en una muy buena posición para tener contacto de primera mano con los testigos oculares.
1: Segundo, Lucas también parece haber sido un gentil convertido al cristianismo. Cuando Pablo les escribió a los colosenses en la prisión, les envió saludos de Lucas, quien estaba con él en ese tiempo. Escuchemos lo que Pablo escribió en el capítulo 4, versículo 14 de Colosenses. Os saluda Lucas, el médico amado, y Demas. Esto es importante porque en los versículos 10 y 11, Pablo ha dicho que Aristarco, Marcos y Jesús, llamado el Justo, eran los únicos judíos quienes estaban trabajando con él en ese tiempo, por lo que es razonable concluir que Lucas era un gentil. Esto se confirma en Hechos capítulo 1, versículo 19, en donde Lucas describe el arameo como el lenguaje de ellos. El arameo era el lenguaje de los judíos, pero no el suyo. Tercero, Lucas también parece haber sido bien educado. Muchos de los libros en el Nuevo Testamento están escritos en un griego de estilo bastante común, pero el Evangelio de Lucas muestra más sofisticación en su uso del lenguaje. El hecho de que Lucas era bien educado también se refleja en la identificación que Pablo hace de él como el doctor, en Colosenses capítulo 4, versículo 14. Aunque la medicina no era una disciplina formal en los días del Nuevo Testamento, como lo es hoy, aún era necesaria una persona con habilidades, aptitudes y cierto grado de conocimiento. La cuarta cosa que sabemos acerca de la historia personal de Lucas es que él fue compañero de Pablo en el ministerio por muchos de los episodios reportados en el libro de los Hechos. Como Pablo lo describe en Filemón, versículo 24, Lucas fue su colaborador. De acuerdo a Hechos capítulo 16, versículos 6 al 10, Lucas primero se unió a Pablo en Troas, respondiendo al llamado misionero de ir a Macedonia. A partir de ese entonces, Lucas estuvo frecuentemente con Pablo, excepto por una larga estadía en Filipos, registrada en Hechos capítulo 16, versículo 40, al capítulo 20, versículo 5. La fidelidad de Lucas fue particularmente demostrada en Hechos capítulo 27, versículo 1, donde se une al peligroso viaje de Pablo a Roma.
2: Yo creo que de todas las personas en el Nuevo Testamento me hubiera gustado conocer a Lucas. Hubo un tiempo en el que pensé que debería ser médico, así que él siempre me intrigó. Y cuando se trata de calificarlo como el escritor de uno de los evangelios, hay varias cosas que encajan en mi punto de vista. La primera es la personal. En Hechos capítulo 16, Lucas comienza a hablar de nosotros. De repente, él está en la imagen, no está dando un reporte de segunda mano. Lucas se une a la compañía de las personas que en realidad están siendo parte de lo que está sucediendo y estaban recibiendo la oportunidad de experimentar de primera mano el cristianismo primitivo. Y creo que eso es algo emocionante. La segunda cosa es el hecho de que era un médico. Pensando acerca del entrenamiento para convertirse en uno, sé que es el tipo de persona que quiere tener un diagnóstico correcto. Van a tener mucho cuidado para obtener las cosas claras. Quieren que sus datos sean exactos, porque todo lo que concluyan va a ser para beneficio del paciente, por así decirlo. Probablemente la tercera cosa que me llama la atención de Lucas es la perspectiva que él tenía de viajar al mundo greco-romano. Su perspectiva sobre la narrativa del Evangelio no está limitada a Israel o Palestina, es una perspectiva global. En estos días, cuando nos preocupamos porque el Evangelio cristiano esté globalizado, podemos leer Lucas con un entendimiento real porque él tuvo una oportunidad en Grecia y en Roma y en otras partes del mundo greco-romano. Él tuvo la oportunidad de ver cómo el mensaje de Jesús era aplicado a la cultura en la que el mensaje era dado.
1: Ahora que hemos explorado la autoría del tercer evangelio, veamos la identidad de la audiencia original de Lucas. Exploraremos la audiencia original de Lucas en dos formas. Primero, observaremos la dedicación explícita del libro a Teófilo. Y segundo, consideraremos la posibilidad de que el libro también fue dirigido a una audiencia más amplia. Comencemos con Teófilo como el primer lector de Lucas.
2: Ha habido un gran debate a través de los siglos acerca de quién era Teófilo y a qué se refiere en Lucas capítulo 1, versículos 1 al 4, quien también se le encuentra y es mencionado en Hechos capítulo 1, versículos 1 y 2. Teófilo, la palabra Teófilo significa amante de Dios. Y, por esta razón, muchos han pensado que quizá Teófilo no era un individuo, sino que representaba a los lectores del Evangelio de Lucas, quienes eran los amantes de Dios en la iglesia. La otra gran posibilidad es que Teófilo era un individuo. La mayoría de los estudiosos sostienen la segunda opinión, con la que estoy de acuerdo. Porque Lucas lo describe como excelentísimo, cratista. Y después Lucas usa la palabra cratista para referirse a los gobernantes romanos, Félix y Agripa. Y así aparentemente en la mente de Lucas hay una expresión bastante técnica para referirse a una persona de alto rango. especialmente a una persona de alto rango en el gobierno romano. Sin embargo, en Lucas capítulo 1, versículos 1.

0: Teófilo era una persona real.
1: El prefacio de Lucas implica que Teófilo era su patrocinador, el que comisionó y apoyó financieramente su escrito. En Lucas capítulo 1, versículo 3, Lucas dirige su trabajo al excelentísimo Teófilo, o Cratiste Teófilo. El término Cratiste era una expresión de alto honor. De hecho, solo es usada para describir a otras dos personas en todo el Nuevo Testamento, a los gobernadores romanos Félix y Festos. Si Teófilo no tenía un rango oficial romano alto, seguramente era una persona de prestigio y de importancia. Pero la relación entre Lucas y Teófilo era más compleja que un simple patrocinio. En cierto sentido, Teófilo era también un estudiante de Lucas. En Lucas capítulo 1, versículos 3 y 4, leemos estas palabras. Me ha parecido también a mí, después de haber investigado con diligencia todas las cosas desde su origen, escribírtelas por orden, oh excelentísimo Teófilo, para que conozcas bien la verdad de las cosas en las cuales has sido instruido. Teófilo ya sabía acerca de Jesús, pero Lucas escribió este completo y ordenado relato de la vida de Jesús para darle a Teófilo confianza en lo que le había enseñado. Habiendo visto que Lucas explícitamente citó a Teófilo como su primer lector, también es útil pensar que Lucas escribe a una audiencia más amplia. Hay muchas razones para pensar que Lucas escribió a una audiencia más amplia, y no solo a Teófilo. Por un lado, los primeros cristianos acostumbraban compartir cartas y otros escritos entre ellos. Como un ejemplo, escuchemos lo que Pablo escribió en Colosenses capítulo 4, versículo 16. Cuando esta carta haya sido leída entre vosotros, haced que también se lea en la iglesia de los laodicenses, y que la de Laodicea la leáis también vosotros. Dado que los primeros cristianos tendían a compartir sus escritos, parece razonable asumir que Teófilo habría estado dispuesto a compartir los libros de Lucas. Más allá de esto, el alto carácter literario del Evangelio hace que sea casi seguro que Lucas también tuvo una audiencia más amplia en mente. El estilo no es simplemente la de una nota privada para una sola persona. La investigación histórica extensiva a la que Lucas hace referencia en Lucas capítulo 1, versículo 3, también implica una audiencia más extensa. Y más allá de esto, la gran extensión del Evangelio y del libro de los Hechos sugiere que Lucas estaba produciendo un importante trabajo dirigido a una audiencia mayor. Pero ¿quiénes eran esta audiencia mayor? Lo más probable es que Lucas escribió principalmente para los cristianos gentiles. Por ejemplo, su estilo de griego es el de los gentiles, y su énfasis en el ofrecimiento universal del Evangelio del Reino de Dios destacó que la salvación era para todas las naciones. Por supuesto, el Evangelio de Lucas habría sido valioso para los judíos cristianos también, pero no estaba dirigido hacia ellos como lo estaba el Evangelio de Mateo.
2: En sentido general, Dios siempre ha querido que la Biblia sea leída y entendida por su pueblo a través de la historia. Es importante reconocer que cuando el Espíritu Santo inspiró a ciertos autores para escribir libros particulares, obró a través de sus personalidades e intereses. Primero, Lucas diseñó su evangelio según las necesidades de Teófilo y de otros cristianos gentiles del primer siglo. En cambio, las audiencias modernas escuchan lo que Lucas les escribió a ellos. Pero si mantenemos a Lucas y a su audiencia original en mente mientras leemos su evangelio, estaremos mejor preparados para entender lo que escribió y aplicarlo a nuestras vidas.
1: Conociendo quiénes son el autor y la audiencia del evangelio, estamos listos para examinar su ocasión o circunstancias de su escritura. Exploraremos la ocasión del Evangelio de Lucas en dos sentidos. Primero, consideraremos su fecha de composición. Y segundo, observaremos el propósito de Lucas al escribir. Comencemos con la fecha del Evangelio de Lucas. Por lo menos dos factores apuntan a una fecha entre los años 65 y 67 después de Cristo. Primero, las comparaciones entre el Evangelio de Lucas y el Evangelio de Marcos han dirigido a la mayoría de los académicos del Nuevo Testamento a estar de acuerdo en que Lucas usó el Evangelio de Marcos como una de sus fuentes de investigación. En nuestra lección anterior sobre Marcos, Concluimos de que la

0: fecha más probable para Marcos, era el año 64 después de Cristo. Si Lucas usó a Marcos como fuente, entonces la fecha probable para su evangelio debería ser en algún momento después de esta, probablemente alrededor del año 65 después de Cristo. Segundo, el libro de los Hechos apunta sin duda a una fecha no posterior al año 69 después de Cristo, y probablemente no más tarde del año 67 después de Cristo. Hechos no registró eventos importantes, como el martirio de Pablo, que tuvo lugar alrededor del año 65 después de Cristo, la persecución nerónica que terminó en el año 68 después de Cristo, o la caída de Jerusalén en el año 70 después de Cristo. Estas importantes omisiones sugieren que Lucas escribió Hechos antes de que estos eventos tuvieran lugar, o por lo menos antes de que él se diera cuenta de ellos. De acuerdo a Hechos capítulo 1, versículo 1, el Evangelio de Lucas fue terminado incluso antes de que él escribiera el libro de los Hechos. Por lo tanto, parece más probable que Lucas completó su Evangelio por el año 67 después de Cristo, y es casi seguro que lo terminó antes del año 69 después de Cristo, antes de la caída de Jerusalén. Ahora que hemos considerado la fecha de cuando Lucas escribió, vayamos a su propósito. En Lucas capítulo 1, versículos 3 y 4, Lucas da la siguiente razón para investigar y escribir este evangelio. Me ha parecido también a mí escribírtelas por orden, oh excelentísimo Teófilo, para que conozcas bien la verdad de las cosas en las cuales has sido instruido. Lucas escribió para Teófilo y para los cristianos gentiles como él, con el fin de fortalecer su fe en el Mesías judío, Jesús. Cuando Lucas estaba escribiendo, los cristianos gentiles como Teófilo enfrentaron retos importantes para su fe. Estos retos vinieron de por lo menos dos fuentes. Primero, la persecución de Nerón de los cristianos en Roma creó un temor generalizado de que la persecución podría extenderse a través del imperio. Y este temor causó que algunas personas dudaran la proclamación cristiana de que Jesús había traído el reino de Dios. Segundo, los cristianos estaban discutiendo sobre el estado de los gentiles convertidos a la iglesia mayormente judía. Y este prejuicio y división levantó dudas acerca de la proclamación de que Jesús ofreció salvación a todas las familias de la raza humana. En respuesta a estos retos y dudas, Lucas escribió para asegurar a los creyentes gentiles que ellos habían hecho la elección correcta siguiendo a Jesús. Jesús realmente había inaugurado el reino de Dios. Y los cristianos judíos realmente eran miembros de la familia de Dios. Si ellos se mantenían fieles a Jesús, podían estar confiados de que recibirían todas las bendiciones de la salvación. Ahora que hemos visto el trasfondo del Evangelio de Lucas, vayamos a nuestro segundo tema, su estructura y contenido.
1: Recordemos que en las lecciones anteriores de esta serie, los cuatro evangelios tratan cronológicamente la vida de Jesús. Organizan sus historias de Jesús conforme a diferentes principios. Por ejemplo, Mateo y Marcos a veces arreglan su material de acuerdo a ciertos temas. En comparación, Lucas arregló gran parte de su evangelio conforme a la geografía.
0: Para nuestros propósitos en esta lección, dividiremos el Evangelio de Lucas en seis secciones. Un corto prefacio en el capítulo 1, versículos 1 al 4, seguido de cinco grupos principales de relatos. La primera división principal del Evangelio describe los comienzos de Jesús y se enfoca en la región de Judea y el río Jordán. Esta sección abarca del capítulo 1, versículo 5, hasta el capítulo 4, versículo 13. La segunda división principal es la narración del ministerio de Jesús en Galilea, que se extiende desde el capítulo 4, versículo 14, al capítulo 9, versículo 50. La tercera división principal reporta el viaje de Jesús a Jerusalén, en el capítulo 9, versículo 51, al capítulo 19, versículo 27. La cuarta división principal es la narración del ministerio de Jesús en y cerca de Jerusalén, en el capítulo 19, versículo 28, al capítulo 21, versículo 38. Finalmente, la quinta y última división principal del Evangelio de Lucas es la narración de la crucifixión y resurrección de Jesús fuera de Jerusalén, encontrada en el capítulo 22, versículo 1, al capítulo 24, versículo 53. Puesto que ya hemos visto el prefacio de Lucas, Enfocaremos nuestra atención en las cinco divisiones principales de su narración, comenzando con los comienzos de Jesús en Lucas capítulo 1, versículo 5 al capítulo 4, versículo 13. El relato de Lucas sobre los comienzos de Jesús inicia un poco antes del nacimiento de Jesús y se extiende por toda su vida hasta antes de su ministerio público. La preocupación principal de Lucas en estos capítulos fue mostrar que Jesús fue tanto hijo de Dios como hijo de David, haciéndolo totalmente divino y totalmente humano. Más aún, como el hijo de David, Jesús era también el Mesías o el Cristo, el que proveería salvación al mundo trayendo el reino de Dios a la tierra. A través de esta narración, Lucas regularmente se refiere a las promesas de Dios en el Antiguo Testamento, para mostrar que Dios estaba cumpliendo estas promesas a través de Jesús. Y por lo tanto, la única manera de ser fiel a Dios y heredar las bendiciones de su reino era recibir a Jesús como Rey y Salvador. Estos capítulos pueden ser divididos en cuatro secciones principales: anuncios de los nacimientos de Juan el Bautista y de Jesús, sus correspondientes nacimientos e infancias, la identificación que hace Juan de Jesús, y tres confirmaciones de Jesús como el Hijo de Dios. Comencemos con los anuncios de los nacimientos en Lucas, capítulo 1, versículos 5 al 56. Es significativo que Lucas abrió su evangelio con la aparición del ángel Gabriel. Cientos de años antes, en Daniel capítulo 9, se declaró que Gabriel había anunciado que el exilio de Israel iba a durar por cientos de años. Mientras ellos se mantuvieron bajo el juicio de Dios, Israel estaría en cautiverio. Pero en el evangelio de Lucas, Gabriel anunció que el periodo de juicio estaba a punto de terminar. En Lucas capítulo 1, versículos 5 al 25, Gabriel predijo el nacimiento de Juan el Bautista, visitó al sacerdote Zacarías en Judea y le dijo que Elizabeth, su esposa estéril, tendría milagrosamente un hijo. Ellos llamarían a ese niño Juan. Él sería lleno del Espíritu Santo desde su nacimiento y serviría en el espíritu del gran profeta Elías para preparar el camino para la salvación de Dios. Al principio, Zacarías dudó del mensaje de Gabriel, por lo que quedó mudo hasta que su hijo nació. Lucas compara el anuncio del nacimiento de Juan con el anuncio más grande hecho por Gabriel, el anuncio del nacimiento de Jesús, en Lucas capítulo 1, versículos 26 al 38. Gabriel le dijo a María que Dios milagrosamente engendraría un hijo en su vientre, siendo Dios mismo el padre del niño. El Hijo de Dios iba a ser nombrado Jesús, que significa Salvador. Por otra parte, él heredaría el trono de su antecesor David, lo que significa que él sería el Mesías, el gran hijo de David quien traería la salvación del eterno reino de Dios a la tierra. Como María y Elizabeth eran primas, María visitó a su prima Elizabeth en Judea para decirle que estaba embarazada del Hijo de Dios. Leemos acerca de esta visita en Lucas capítulo 1, versículos 39 al 56. Cuando María saludó a Elizabeth, Juan saltó de gozo en el vientre de su madre, y Elizabeth inmediatamente fue llena del Espíritu, por lo que entendió el significado de la reacción de su bebé. Elizabeth bendijo a María, llamando al Hijo de María su Señor. Y en respuesta, María cantó su famosa alabanza, generalmente llamada el Magnificat, en Lucas capítulo 1, versículos 46 al 55, expresando su gran regocijo por la salvación que vendría a través de su hijo. Siguiendo los anuncios de los nacimientos, Lucas comparó los nacimientos e infancias de Juan y Jesús en Lucas capítulo 1, versículo 57, al capítulo 2, versículo 52. El relato de Lucas del nacimiento e infancia de Juan se encuentra en Lucas capítulo 1, versículos 57 al 80. Juan nació de sus padres ancianos, y cuando ellos lo presentaron en el templo al octavo día para la circuncisión, la voz de su padre regresó. En ese momento, Zacarías fue lleno del Espíritu Santo y profetizó que su hijo prepararía el camino del Mesías, el gran hijo de David. Escuchemos cómo Zacarías describió el rol del Mesías en Lucas capítulo 1, versículos 69 al 76. Dios nos levantó un poderoso Salvador en la casa de David, su siervo, como habló por boca de sus santos profetas, que fueron desde el principio, para acordarse de su santo pacto, del juramento que hizo a Abraham nuestro padre, y tú, niño, profeta del Altísimo serás llamado, porque irás delante de la presencia del Señor para preparar sus caminos. En el Antiguo Testamento, Dios pactó promesas de salvación a Abraham y a David, y Zacarías profetizó que Dios las estaba cumpliendo y que su hijo Juan sería el profeta que prepararía el camino. A continuación, en Lucas capítulo 2, versículos 1 al 52, Lucas registró el nacimiento e infancia de Jesús. Hay varios paralelismos entre este relato y su narración previa del nacimiento de Juan. Pero el registro de Lucas del nacimiento de Jesús y su infancia es mucho más largo y más elaborado. Comienza con el nacimiento de Jesús en la ciudad de David, el pueblo judío de Belén, que es registrado en Lucas capítulo 2, versículos 1 al 20. El nacimiento de Jesús fue muy humilde. Él nació en un establo y fue puesto en un pesebre, pero el anuncio angelical que proclamó su nacimiento a los pastores cercanos fue majestuoso. Escuchemos lo que el ángel dijo a los pastores en Lucas capítulo 2, versículos 10 y 11. No temáis, porque he aquí os doy nuevas de gran gozo, que será para todo el pueblo, que os ha nacido hoy en la ciudad de David un Salvador, que es Cristo el Señor. El ángel proclamó las buenas nuevas, o el evangelio, de que el rey mesiánico salvaría al pueblo de Dios del juicio de Dios. A este mensajero mesiánico se le unió un ejército celestial de ángeles que cantaban alabanzas a Dios por el nacimiento de Jesús. Lucas dejó claro que a pesar del humilde nacimiento de Jesús, el Hijo de María en realidad era el rey y Mesías escogido por Dios. Después, Lucas escribió la presentación y circuncisión de Jesús en el templo en Jerusalén, en Lucas capítulo 2, versículos 21 al 40. En el templo, el Espíritu Santo llenó y movió a Simeón y a la santa profetisa Ana para anunciar que Jesús era el Mesías que traería salvación al mundo. Escuchemos la alabanza de Simeón a Dios, en Lucas capítulo 2, versículos 30 al 32. Porque han visto mis ojos tu salvación, la cual has preparado en presencia de todos los pueblos, luz para revelación a los gentiles y gloria de tu pueblo Israel. Este fue el cumplimiento de Isaías capítulo 49, versículo 6, donde Dios habló estas palabras. Poco es para mí que tú seas mi siervo para levantar las tribus de Jacob y para que restaures el remanente de Israel. También te di por luz de las naciones para que seas mi salvación hasta lo postrero de la tierra. A través de Simeón, Dios reveló que Jesús era el Mesías que traería salvación y gloria para Israel. Y más que eso, incluso él extendería el evangelio del reino de Dios a las naciones gentiles, para que también ellos sean salvos. Finalmente, Lucas retomó el tema de la filiación de Jesús con una breve historia de Jesús en el templo en Lucas capítulo 2, versículos 41 al 52. Cuando Jesús tenía 12 años, acompañó a sus padres a la Pascua en Jerusalén, pero se separó de ellos cuando regresaban a casa. Sus padres lo encontraron varios días después en los atrios del templo, hablando con los maestros. Todos en el templo estaban asombrados con el conocimiento y la comprensión de Jesús. Cuando María confrontó a Jesús, su respuesta reveló lo especial que era. Escuchemos lo que Jesús le dijo a María en Lucas capítulo 2, versículo 49. ¿No sabíais que en los negocios de mi padre me es necesario estar? El templo era la casa de su padre porque Jesús era el Hijo de Dios. Siguiendo los nacimientos e infancias de Juan y Jesús, Lucas reportó la identificación que hace Juan de Jesús en Lucas capítulo 3, versículos 1 al 20. En esta narración, Juan preparó el camino hacia la salvación de Dios mediante la identificación formal de Jesús como el Mesías. En su ministerio de predicación en la región del río Jordán, Juan proclamó la llegada del reino de Dios, exhortando a la gente al arrepentimiento de sus pecados y a bautizarse a aquellos que se arrepientan. Pero cuando Jesús vino a él para ser bautizado, Juan lo identificó como el Mesías y plenamente declaró que él no era digno de desatar las sandalias del Mesías. Juan dijo que Jesús bautizaría con el Espíritu Santo, como fue profetizada en pasajes del Antiguo Testamento, como en Isaías capítulo 44, versículo 3, y Ezequiel capítulo 39, versículo 29. Y esto significó que la era final de la historia había llegado, el tiempo cuando la salvación de Dios sería completamente realizada.
2: Es interesante notar que, en el Antiguo Testamento, en Éxodo 19, cuando los israelitas iban a escuchar a Dios o que Dios iba a descender sobre el monte Sinaí, se les dice primero que laven sus ropas y se purifiquen. Por lo tanto, nos dice que la limpieza era algo que la gente realmente hacía en preparación para la venida de Dios o la aparición de Dios. Y si observamos la proclamación de Juan el Bautista, él está básicamente diciendo que Dios vendrá en el juicio y que las personas necesitan prepararse mediante el arrepentimiento y entonces, por supuesto, con el bautismo. En los evangelios, tenemos a Juan bautizando gente y a Jesús que va a ser bautizado por Juan. ¿Por qué haría esto? Juan dice, arrepiéntanse y estén preparados para el reino. ¿Tenía Jesús que arrepentirse? Obviamente no. Él es el Hijo de Dios sin pecado. Entonces, ¿por qué fue bautizado por Juan? Es importante entender que el bautismo de Juan es para preparar la venida del reino. Él llama a la gente a arrepentirse, a creer. No es lo mismo que el bautismo cristiano. En aquel él anuncia que el reino está llegando. El rey está llegando. Tienen que estar preparados. Jesús, al ser bautizado por Juan, inicia su ministerio. El bautismo comienza al inicio del ministerio de Jesús en los evangelios. Él se identifica con nosotros. Pensemos en los términos en que Mateo escribió, para satisfacer toda justicia. No es porque Jesús se tenga que arrepentir o porque sea un pecador. Es porque se identifica con su pueblo. Está iniciando su ministerio público. Actúa como nuestro representante en su vida, que culminará en su muerte, resurrección, ascensión. Esa es la razón por la que es bautizado por Juan. Inaugura su ministerio, para comenzar con lo que está haciendo, anunciar que lo que Juan ha esperado, ahora se cumple en él. Él es el que está trayendo el reino.
0: Ahora que hemos considerado cómo Juan identifica a Jesús, vayamos a la cuarta y final sección de esta narración, la confirmación de Jesús como el Hijo de Dios en Lucas capítulo 3, versículos 21 al capítulo 4, versículo 13. Lucas provee tres diferentes confirmaciones de Jesús como el Hijo de Dios. Comencemos con una confirmación divina en Lucas capítulo 3, versículos 21 y 22. Escuchemos la descripción del bautismo de Jesús en Lucas capítulo 3, versículo 22. Y descendió el Espíritu Santo sobre él en forma corporal, como paloma, y vino una voz del cielo que decía, «Tú eres mi Hijo amado, en ti tengo complacencia». En el bautismo de Jesús, Dios mismo confirmó públicamente que Jesús era su Hijo a través de la aparición visible del Espíritu y su voz desde el cielo. A continuación, Lucas provee una confirmación genealógica de que Jesús era el Hijo de Dios en Lucas capítulo 3, versículos 23 al 38. Al igual que Mateo, Lucas trazó la genealogía de Jesús a través de la línea directa de David y Abraham. Pero a diferencia de Mateo, Lucas extendió su registro para incluir la línea directa de la humanidad hasta llegar a Adán. Para entender el significado de esta genealogía, escuchemos la forma en que termina Lucas capítulo 3, versículo 38. Hijo de Set, hijo de Adán, hijo de Dios. Lucas llamó a Adán hijo de Dios, el mismo título dado a Jesús en estos capítulos. De esta manera, Lucas señala algo que otras partes del Nuevo Testamento enseñan plenamente. Como el Hijo de Dios, Jesús estaba destinado a cumplir el propósito del primer Hijo de Dios, Adán, o como el apóstol Pablo señaló en 1 Corintios capítulo 15, versículo 45. Jesús era el postrer Adán. Adán fue el rey siervo de Dios en la tierra, quien se suponía haría la voluntad de Dios, pero fracasó rotundamente. Jesús es el gran Hijo de Dios quien tuvo éxito cuando Adán había fracasado, extendiendo así la salvación a cada nación en la tierra. La última confirmación de Jesús como el Hijo de Dios fue una confirmación personal de Jesús mismo en Lucas capítulo 4, versículos 1 al 13. Este es el relato de la tentación de Jesús en el desierto. Como Lucas señaló en Lucas capítulo 4, versículo 1, el Espíritu Santo llenó a Jesús y lo guió al desierto, donde él fue tentado por Satanás. El demonio tentó a Jesús para cambiar las piedras en pan, para recibir autoridad sobre las naciones del diablo y para arrojarse de la parte superior del templo. El diablo comenzó dos de esas tentaciones con las burlonas palabras: ¿Si eres hijo de Dios? En respuesta, Jesús rechazó firmemente las tres tentaciones de Satanás, e incluso citó pasajes del Antiguo Testamento que describían lo que un fiel hijo de Dios debe hacer.
2: Jesús cita la Biblia cuando él se encontró con el diablo en el desierto por varias razones. Primero, parte de lo que los escritores de los evangelios hacen es retratar a Jesús como el verdadero Hijo de Dios. Una de las razones por la que lo vemos citando las Escrituras es a causa de su relación de pacto con Dios. Él va a las Escrituras y cita esa expresión de la relación de pacto para mantener las cosas en orden, para mantener la visión correcta de su propia autoridad en relación con Dios el Padre, y también a la autoridad limitada del diablo. Jesús dice: el hombre no vivirá solo de pan, sino de toda palabra que sale de la boca de Dios, solo para recordarse a sí mismo de la prioridad de la relación de pacto, lo que le ayuda a resistir las tentaciones del diablo. Lo vemos citando una parte particular de las Escrituras. Deuteronomio 6 al 8. Aquí Moisés se encuentra hablando de la experiencia del pueblo de Dios en el desierto, y cómo esa experiencia en el Éxodo probó lo que la comunidad tenía en sus corazones. Tenemos que ocurre algo muy similar. La prueba de filiación en el encuentro de la tentación de Jesús, donde Israel no pasó la prueba, Jesús pasa la prueba. Y así vemos este tipo de comparaciones en el uso del Antiguo Testamento por los escritores de los evangelios y por Jesús en la narración de la tentación.
0: Debido a que esto sigue a la genealogía de Jesús que termina con Adán como el Hijo de Dios, el relato de Lucas de la tentación de Jesús debe ser vista en contraste con el relato de la tentación de Adán en Génesis capítulo 3. En esa historia, el demonio tentó a Adán en el jardín del Edén. Cuando Adán pecó, Dios maldijo a la creación y echó a toda la humanidad al desierto. En contraste, Jesús resistió la tentación en el desierto, y esto confirmó que él realmente era el fiel Hijo de Dios quien traería al pueblo fiel de Dios de regreso al paraíso. Después de los comienzos de Jesús en Judea y la región del Jordán, la siguiente sección principal que el Evangelio de Lucas reporta es el ministerio de Jesús en Galilea. Esta sección se extiende desde el capítulo 4, versículo 14, al capítulo 9, versículo 50. En esta sección de su Evangelio, Lucas reportó muchos ejemplos del poder milagroso de Jesús y de la predicación del Evangelio a fin de probar que Jesús era el Salvador ungido por el Espíritu que había sido prometido en el Antiguo Testamento. La narración de Lucas describiendo el ministerio de Jesús en Galilea puede ser dividido en cinco partes. Primero, el sermón de Jesús en Nazaret. Segundo, sus enseñanzas y milagros. Tercero, la distinción entre los roles de Jesús y Juan el Bautista. Cuarto, enseñanzas y milagros adicionales de Jesús. Y quinto, la preparación de los 12 apóstoles de Jesús para el ministerio. Observaremos cada una de estas secciones, comenzando con el primero, el sermón de Jesús en Nazaret, en Lucas capítulo 4, versículos 14 al 30. Los tres evangelios sinópticos enfatizan los poderosos milagros de Jesús y la proclamación del Evangelio durante su ministerio en Galilea. La presentación de Lucas es distinta porque introduce esta etapa del ministerio de Jesús con el primer sermón del Señor, en su pueblo natal, Nazaret. Lucas reportó que Jesús estaba en la sinagoga en el día de reposo y que le dieron un rollo de Isaías. Así que Jesús leyó Isaías capítulo 61, versículos 1 y 2, y entonces él hizo una proclamación sorprendente. Escuchemos lo que Jesús leyó y dijo en Lucas capítulo 4, versículos 18 al 21. El Espíritu del Señor está sobre mí, por cuanto me ha ungido para dar buenas nuevas a los pobres, me ha enviado a sanar a los quebrantados de corazón, a pregonar libertad a los cautivos, y vista a los ciegos, a poner en libertad a los oprimidos, a predicar el año agradable del Señor. Hoy se ha cumplido esta escritura delante de vosotros.
2: Cuando él dijo, hoy se ha cumplido esta escritura delante de vosotros, lo que Jesús estaba diciendo era que algo que se había previsto con anticipación en el Antiguo Testamento ahora se estaba realizando. Y esa fue toda la idea del jubileo, que en el año 49 o 50, dependiendo de cómo se calcule, el Israel del Antiguo Testamento tenía que liberar a las personas de sus deudas y restaurarlos a sus tierras ancestrales, a las tierras de sus tribus que sus familias habían recibido durante los días de Moisés y Josué. Y si pensamos en el Éxodo como el evento importante de redención en el Antiguo Testamento, tenemos que entender que el jubileo era una importante provisión de Dios para la restauración. Porque mientras nosotros vivamos en un mundo caído, la redención vendrá a salvarnos, y la restauración es parte de la redención de Dios. Así Jesús se dispone a mostrar los signos de este jubileo. Él está liberando gente de la opresión de los demonios, liberándolos de la estigmatización social o la clasificación social, y restaurándolos hacia Dios, su Creador y Padre.
1: Isaías profetizó que la venida del reino de Dios resultaría en la salvación de todo su pueblo fiel. Jesús proclamó que ese día había llegado. Esta cita expresa el modelo básico de Lucas para interpretar el ministerio entero de Jesús. Él era el Mesías o el Cristo, el Salvador profetizado en el Antiguo Testamento, que manifestaría el reino de Dios en la tierra, trayendo salvación a su pueblo.
0: Después de relatar el sermón de Jesús en Nazaret, Lucas reportó varios ejemplos de las poderosas enseñanzas y milagros de Jesús en Lucas capítulo 4, versículo 31, al capítulo 7, versículo 17. En esta sección, Lucas demostró que Jesús realmente era el Mesías porque él estaba cumpliendo la profecía de Isaías capítulo 61, versículos 1 y 2. Jesús liberó a un hombre de un espíritu inmundo en Lucas capítulo 4, versículos 31 al 36. Él realizó la sanación de muchas personas en el capítulo 4, versículos 38 al 42, y llamó a tres de sus discípulos, Pedro, Jacobo y Juan, en Lucas capítulo 5, versículos 1 al 11. Y encontramos un patrón similar en los versículos que siguen, donde sana a un leproso en el capítulo 5, versículos 12 al 15, y en el que sana a un paralítico en el capítulo 5, versículos 17 al 26, seguidos por el llamado de Leví o Mateo a ser su discípulo en el capítulo 5, versículos 27 al 32. El mismo tipo de patrón se repite en los siguientes versículos también. Pero en lugar de sanidades, Lucas registró enseñanzas de Jesús. En el capítulo 5, versículos 33 al 39, Jesús enseñó que su presencia física debería terminar el ayuno y traer regocijo. En el capítulo 6, versículos 1 al 11, Jesús enseñó sobre el día de reposo, que es para sanar y salvar vidas. Y en el capítulo 6, versículos 12 al 16, él seleccionó a 12 de sus muchos discípulos para convertirse en sus apóstoles especiales, a quienes les fue asignada la tarea de establecer un nuevo orden para Israel. A través de estos milagros y enseñanzas, Jesús demostró que él realmente era el Mesías profetizado por Isaías, porque él trajo el favor del Señor en forma de sanidad y libertad de opresión. Enseguida, Lucas registró un sermón muy largo que Jesús pronunció en Lucas capítulo 6, versículos 17 al 49. Este sermón es generalmente llamado el Sermón de la Llanura de Jesús, y este tiene muchas similitudes con su Sermón del Monte en Mateo capítulos 5 al 7,
2: Un contraste interesante entre Mateo y Lucas es el Sermón del Monte en Mateo capítulo 5 al 7 y lo que se conoce como el Sermón de la Llanura en Lucas capítulo 6. Esto causa una discusión sin fin. ¿Son estos una misma cosa o diferentes? Yo creo que hay que decir dos cosas. Primeramente, sabemos que estamos tratando con un pequeño extracto de lo que Jesús dijo en esa ocasión. Leer Mateo 5 al 7 tarda unos 40 minutos para leerlo en voz alta. Jesús está hablando por horas y horas, y su enseñanza no se puede comprimir. Estamos tratando con extractos. ¿Estamos hablando del mismo extracto? Creo que probablemente sí. También, si conocemos la geografía de esa área, hay colinas justo detrás de Capernaum y podemos ver esas colinas y decir, Jesús se sentó y la gente estaba en una colina. Pero, en otro sentido, si observamos, es en realidad un descenso lento de roca volcánica, bajando desde sobre 3.000 pies del nivel del mar. Y observamos eso desde la distancia. Tenemos realmente toneladas de lo que llamaríamos llanuras. Están en pendiente y están en una colina. Yo diría el Sermón del Monte, Jesús está sentado en el monte y el Sermón de la Llanura es la misma cosa, es un lugar plano. Y creo que hay un punto final aquí. Lucas quería darnos la impresión de un Jesús accesible, así que describe esto como Jesús estando en la llanura, Él está con nosotros. Mateo quiere que veamos que Jesús es autoritativo, Jesús en la montaña como Moisés en el monte Sinaí, y creo que podemos tener ambas respuestas.
1: En el Sermón de la Llanura, Jesús enfatizó el mismo gran cambio que Isaías había profetizado. Los pobres serán bendecidos, los hambrientos serán saciados, los que lloran reirán. Dios bendecirá a los indefensos. Las buenas nuevas fueron un paso más allá. Jesús llamó a los que han sido bendecidos a seguirlo y a vivir según los estándares y valores del reino de Dios, que son muy diferentes a los estándares terrenales. Por ejemplo, los llamó a amar a los extraños e incluso a sus enemigos, en contraste a los valores del mundo que nos dicen que debemos ser cautelosos con los extraños y que odiemos a nuestros enemigos. El mensaje del reino no es solo de bendición, sino también una responsabilidad ética.
0: Después del Sermón del Monte, Lucas concluyó esta sección con más evidencias de que Jesús estaba cumpliendo la profecía de Isaías. Jesús sana al sirviente del centurión en Lucas capítulo 7, versículos 1 al 10. Y en el capítulo 7, versículos 11 al 16, Él resucita al hijo muerto de la viuda de Naín. El siguiente relato de Lucas sobre el ministerio de Jesús en Galilea es un grupo de historias que giran alrededor de Juan el Bautista en Lucas capítulo 7, versículos 18 al 50. Después del encarcelamiento de Juan el Bautista, él envió a algunos de sus discípulos a preguntar a Jesús si él en realidad era el Mesías. Y Jesús contestó recordándoles a ellos lo que él había hecho. Los milagros de Jesús y la predicación claramente cumplieron las profecías de Isaías capítulo 61, versículos 1 y 2, y por lo tanto, probaron que Jesús realmente era el Mesías. Escuchemos lo que Jesús dijo a los mensajeros de Juan en Lucas capítulo 7, versículo 22. Id, haced saber a Juan lo que habéis visto y oído. Los ciegos ven, los cojos andan, los leprosos son limpiados, los sordos oyen, los muertos son resucitados y a los pobres es anunciado el Evangelio. Jesús continuó afirmando que Juan era el más grande de los profetas. Pero aún Juan no era mayor que la persona más pequeña en el reino de Dios. Y Lucas remarcó este punto en el capítulo 7, versículos 47 al 50, explicando que Jesús en realidad perdonó los pecados de la mujer inmoral que lavó sus pies. Juan había bautizado gente arrepentida como una súplica a Dios por el perdón. Pero Jesús convirtió el reino en una experiencia real al perdonar los pecados, sanar enfermos y predicar el Evangelio a los pobres. Después de estas historias que giran alrededor de Juan el Bautista, Lucas registró más de las enseñanzas y milagros de Jesús en Lucas capítulo 8, versículos 1 al 56. En estas enseñanzas y milagros adicionales, Jesús se enfocó en las buenas nuevas del reino. La parábola del sembrador en Lucas capítulo 8, versículos 1 al 15, y la parábola del candelero en Lucas capítulo 8, versículos 16 al 18, describen la importancia de responder al mensaje del reino en fe y obediencia. Y él repitió estos mismos temas en Lucas capítulo 8, versículos 19 al 21, cuando dijo que su verdadera familia eran aquellos que escuchaban y obedecían la palabra de Dios. Entonces, en Lucas capítulo 8, versículos 22 al 56, Lucas registró varios milagros que confirman y demuestran la salvación que Jesús estaba ofreciendo. Jesús calmó la tormenta, echó fuera un demonio, sanó a una mujer enferma y resucitó a una niña de la muerte. Finalmente, Lucas concluyó su relato del ministerio de Jesús en Galilea, reportando la preparación de los 12 apóstoles de Jesús para el ministerio, en Lucas capítulo 9, versículos 1 al 50. Primero, en Lucas capítulo 9, versículos 1 al 9, Jesús envió de misión a sus 12 apóstoles a sanar y a predicar el Evangelio. Estos eran los mismos hombres que él había apartado en Lucas capítulo 6. Entonces, les demostró su poder alimentando 5,000 personas en el capítulo 9, versículos 10 al 17, enseñando a sus apóstoles a confiar en su poder y provisión. Y estas preparaciones culminaron en Lucas capítulo 9, versículos 18 al 27, donde los apóstoles confesaron que Jesús era el tan esperado Mesías o Cristo.

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2: Todas las promesas que ha hecho Dios son sí en Cristo. Así que por medio de Cristo respondemos amén para la gloria de Dios. 2 Corintios 1:20. Estar en Cristo Jesús es una realidad extraordinaria. El significado de estar en Cristo nos deja sin aliento, unidos a Cristo, atados a Cristo. Si estamos en Cristo, veamos lo que esto significa para nosotros. En Cristo Jesús hemos sido sentados en los lugares celestiales, inclusive mientras Él vivió en la tierra. Eso es lo que muestra Efesios 2:6. Y con Él nos resucitó y con Él nos sentó en los lugares celestiales en Cristo Jesús. En Cristo Jesús, todas las promesas de Dios son sí para nosotros, según lo expresa 2 Corintios 1:20. Todas las promesas que ha hecho Dios son sí en Cristo. En Cristo Jesús estamos siendo santificados y hechos santos. A la iglesia de Dios que está en Corinto, a los que han sido santificados en Cristo Jesús. 1 Corintios 1:2. En Cristo Jesús, todo lo que realmente necesitamos nos será provisto, tal como dice Filipenses 4:19. Mi Dios proveerá a todas vuestras necesidades conforme a sus riquezas en gloria en Cristo Jesús. En Cristo Jesús, la paz de Dios guardará nuestro corazón y nuestra mente. Y la paz de Dios, que sobrepasa todo entendimiento, guardará vuestros corazones y vuestras mentes en Cristo Jesús. Filipenses 4:7. En Cristo Jesús tenemos vida eterna. Romanos 6:23 dice, porque la paga del pecado es muerte, pero la dádiva de Dios es vida eterna en Cristo Jesús, Señor nuestro. Por último, en Cristo Jesús, Dios nos resucitará de entre los muertos en la venida del Señor. Porque así como en Adán todos mueren, también en Cristo todos serán vivificados. 1 Corintios 15:22. Todos los que están unidos a Adán en la primera humanidad mueren. Todos los que están unidos a Cristo en la nueva humanidad resucitan a una vida nueva.
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1: El Catecismo Menor de Westminster dice, la pregunta número 6, ¿cuántas personas hay en la divinidad? Hay tres personas en la divinidad, el Padre, el Hijo y el Espíritu Santo, y estas tres personas son un solo Dios, las mismas en sustancia e iguales en poder y gloria. ¿Qué dice la Escritura? Hechos 5, 3 al 4. Y dijo Pedro a Ananías, ¿por qué llenó Satanás tu corazón para que mintieses al Espíritu Santo y sustrajeses del precio de la heredad? Reteniéndola, no se te quedaba a ti, y vendida, no estaba en tu poder. ¿Por qué pusiste esto en tu corazón? No has mentido a los hombres, sino a Dios. Mateo 3:16. Tan pronto como Jesús fue bautizado, subió del agua. En ese momento se abrió el cielo y vio al Espíritu de Dios bajar como una paloma y posarse sobre él. Judas 24:25. A aquel, pues, que es poderoso para guardaros sin caída y presentaros delante de su gloria irreprensibles con grande alegría, al Dios solo sabio, nuestro Salvador, sea gloria y magnificencia, imperio y potencia, ahora y en todos los siglos. Amén.
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gracias, Señor, porque tú nos rescataste. Con tu amor nos rescataste. Vamos, dale gracias, dale gracias, dale gracias. No te canses de darle gracias. No te canses de darle gracias. Tu amor me rescató. Tu amor me limpió. Tu amor me dio vida eterna, Señor. Por eso cantamos. Por eso cantamos.

0: Proverbios 3, versículos 5 y 6. Confía en el Señor con todo tu corazón. No dependas de tu propio entendimiento. Busca su voluntad en todo lo que hagas y Él te mostrará cuál camino tomar. 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
1: En el libro de Jueces, ¿qué hizo Israel? Olvidó. Olvidaron al Señor. Olvidaron la obra de Dios. En Josué cumplió. Y esa generación se mantuvo sirviendo al Señor. Comienza Jueces, se levanta una nueva generación porque aquella murió y esta generación olvidó al Señor. Y esa es una de las grandes tensiones teológicas del libro de Jueces, porque nos va a mostrar, todo el libro nos va a mostrar que la estabilidad del pacto, gracias a Dios, no depende de la perfección de Israel, sino de la fidelidad de Dios.

Antes de entrar en nuestro sermón de introducción a esta serie de El Libro de los Jueces, quiero retomar la lectura del Catecismo de Westminster y estamos en la pregunta 20, la pregunta número 20, que dice: ¿cuál fue la providencia de Dios para con el hombre en el estado en que éste fue creado? Repito la pregunta: ¿cuál fue la providencia de Dios para con el hombre en el estado en que éste fue creado? La respuesta: la providencia de Dios para con el hombre en el estado en que éste fue creado consiste en haberlo colocado en el paraíso, disponer que lo cultivara, concederle libertad para comer del fruto de la tierra, poner las criaturas bajo su dominio e instituir el matrimonio para su ayuda, proporcionarle la comunión con él, instituir el reposo, entrar en un pacto de vida con el hombre bajo condición de obediencia personal, perfecta y perpetua, del cual el árbol de la vida era una prenda, y prohibirle comer del árbol de la ciencia del bien y del mal, so pena de muerte. Y esa es la pregunta y contestación número 20 del Catecismo Mayor de Westminster. Y ahora, si son tan amables, hermanos, vamos a entrar en el sermón para esta mañana. Como les habíamos anunciado, vamos a comenzar una serie de sermones expositivos del séptimo libro de la Biblia en el canon nuestro, no, en el canon de nuestra Biblia, porque la Biblia hebrea ocupa otro lugar. Interesantemente, Jueces, en la Biblia hebrea está en una sección que son los libros proféticos y se le llama los profetas anteriores. Son narrativas históricas y, sin embargo, está ahí Josué, está Jueces, está Samuel, que nosotros tenemos dos libros, pero en la Biblia hebrea es uno, y está Reyes, que también ellos tienen uno y nosotros tenemos dos libros. Así que acompáñeme al libro de Josué, no al de Jueces, sino al de Josué, capítulo 21. Quiero introducir el libro de Jueces leyendo un pasaje del libro de Josué que entiendo que es crucial para nuestro entendimiento del libro de Jueces. Josué capítulo 21, verso 43 al 45. Y leo así la santa palabra del Señor: de esa manera el Señor dio a Israel toda la tierra que había jurado dar a sus padres, y la poseyeron y habitaron en ella. Y el Señor les dio reposo en derredor, conforme a todo lo que había jurado a sus padres, y ninguno de sus enemigos pudo hacerles frente. El Señor entregó a todos sus enemigos en sus manos. No faltó ni una sola palabra de las buenas promesas que el Señor había hecho a la casa de Israel. Todas se cumplieron. ¿Cuántos de ustedes han estado alguna vez en un juzgado, han estado en una corte, sea haciendo un trámite o participando de un juicio, en una de esas situaciones? Creo que la mayoría. ¿Alguno ha sido jurado? ¿Jurado? Ah, ok. Bueno, yo no he tenido esa oportunidad y, sin embargo, a mí me gustaría que me llamaran. A mí me es interesante ese tipo de cosas. Así que si le puede decir a alguien, dije, me manden una cartita. Porque me es interesante, de verdad que me es interesante ese tipo de situación. Solamente he estado en la corte una vez en mi vida, una sola vez. Iba a ser testigo de reputación para una familia que estaba en un proceso de adopción. Y la verdad es que yo estaba todo nervioso, como si me fueran a entrevistar como un criminal allí, pero no era un criminal. Yo solamente iba a testificar y vi la seriedad de ese proceso y cómo hay que apagar todos los celulares y la cosa, y cuando entra el juez todo el mundo tiene que levantarse y un protocolo. Así que fue interesante. No se dio la
la vista, ¿verdad? La suspendieron y luego nunca me llamaron, no, nunca tuve que ir más y nunca he entrado de nuevo a ninguna corte. ¿Por qué comienzo así? Bueno, porque cuando uno lee la palabra jueces en el título de este libro, nuestra mente occidental va a tender a pensar como si estos fueran personas que se dedicaban a juzgar casos en Israel entre una persona y otra. Pero la realidad es que nada tiene que ver con eso. Solamente en el libro de los jueces hay un caso de una profetisa, una mujer llamada Débora, que ella sí hacía esto, ella se sentaba para que el pueblo, ¿verdad?, de esa parte, no era todo Israel, ni era a nivel nacional, sino que esa parte donde ella lideraba como profetisa, fueran y ella ayudaba a decidir en materias de judiciales entre uno y otro. Pero el resto de los hombres que aparecen en el libro de jueces nada tienen que ver con juzgar casos, sino más bien la palabra que podríamos usar, la mejor palabra en español, no es una palabra que usamos mucho, es antigua, es caudillo, o para nosotros más fácil es un líder tribal, es una persona que Dios iba a levantar en un momento específico, en una región específica, para salvar al pueblo de Israel. Eso es lo que realmente, en términos bien simples, que es lo que me he propuesto hacer con esta introducción y con los sermones que me toquen de esta serie de jueces, hacerlo lo más simple posible para nuestro entendimiento. Así que usted va a mirar dentro de esta historia por lo menos a 12 jueces. Algunos se le llaman mayores o menores, pero no tiene que ver con su importancia, sino con la cantidad de lo que se escribió de ellos. De algunos se escribe bien poco, de otros se escribe más, y por eso le llaman mayores o menores. Pero para entender el libro de jueces, hay que primero haber tenido el libro de Josué, que gracias a la misericordia de Dios, aquí predicamos el libro de Josué hace ya un tiempo, yo no recuerdo, no fue tanto tiempo atrás, así que yo imagino que todos tienen en su mente fresco el libro de Josué, que han estado repasando todos esos sermones para ponerse al día con jueces entonces. Pero si no es así, todo eso está disponible, me imagino. Yo no sé si todavía eso está ahí en las redes, pero a lo mejor está. Acabamos de leer un pasaje que nos muestra la realidad de que Dios cumplió a Israel la promesa que le hizo a Abraham de que iba a darle la tierra. Y es interesante el vocabulario que se usa en el libro de Josué, porque es como si nos mostrara que todas las promesas que Dios le hizo, realmente Dios las cumplió. Así que para entender jueces, hay que entender que Israel estuvo en Egipto esclavo 400 años aproximadamente. Dios los sacó de Egipto con el liderazgo de Moisés. Atravesaron el desierto, y no vamos a entrar en los pormenores, ¿verdad? Usted sabe que una generación murió en el desierto y la nueva generación que nació es la que llega. Entran a Canaán, derrotan y ven caer a Jericó. Y cuando Josué hace una recapitulación, que es el principio de la conquista realmente, acaban de entrar y ya Dios le ha dado victoria sobre esos enemigos, Josué está mirando y contando como que Dios ha cumplido su promesa. O sea, está anunciando Dios ha sido fiel a su pacto. Y por eso la proposición de este sermón y del libro realmente de los jueces es esta. El libro de jueces, cuando uno lo examina en los casos, en los ciclos que nosotros vamos a ir viendo, que van en una espiral descendente, cada vez peor, cada vez más difícil, lo que nos muestra es una espiral descendiendo, ¿no?, de la infidelidad
humana. Eso es una de las cosas que el libro de Jueces nos va a mostrar muy claramente. Pero al mismo tiempo, mientras nos muestra esa espiral descendiendo de la infidelidad humana, nos va a mostrar la gracia tenaz, perseverante de Dios, preparando, si usted lo mira, preparando la historia de la redención para llegar finalmente a la necesidad de un rey, no un juez, ni los reyes que vamos a ver luego en la monarquía, sino de un rey que pudiera salvar definitivamente a su pueblo. Eso básicamente, hermanos, es la razón del libro de Jueces, y vamos a procurar en los pasajes, cuando entremos en ellos, mirar qué significaban para la audiencia original, porque este no simplemente es un libro de información. Fíjate que lo colocaron en la Biblia hebrea, lo colocan en medio de la sección profética, lo que indica que aquí hay un mensaje para Israel. Esto no es simplemente una cronología, ni es simplemente un listado de héroes territoriales, líderes tribales de Israel, sino que hay un propósito, hay un mensaje, si pudiéramos decirlo, hay un sermón predicado en el libro de Jueces para la generación que le correspondió leer este libro o que le fuese leído este libro. Así que, mirando nuestro pasaje que acabamos de leer en Josué, vamos a mirar, número uno, que Josué, el libro de Josué termina con que Dios cumple su palabra. Dios cumple la palabra que empeñó con Israel. Y si usted mira en ese pasaje, hay por lo menos cuatro cosas importantes. Y la primera es que Dios les dio la tierra. Dios le prometió a Abraham una tierra: sal de tu tierra, de tu parentela, la tierra que yo te voy a llevar. Y ciertamente Dios les dio la tierra a ellos. Es claro que la conquista acababa de comenzar. Es claro que ellos tenían que continuar obedeciendo, creyéndole a Dios y siendo valientes en la fe para continuar poseyendo toda la tierra y obedecer a Dios en el sentido de expulsar a las tribus aborígenes que allí habitaban y hacer la voluntad de Dios. Pero Dios les entregó la tierra. Si ellos obedecían, si ellos continuaban, Dios continuaría derrotando a cada enemigo, a cada ejército, a cada ciudad, y les entregaría toda la tierra. Lo segundo es que Dios les concedió el comienzo de lo que sería el reposo. No estamos hablando del reposo completo ni del reposo perfecto, pero Dios les dio un comienzo de ese reposo alrededor de ellos, que es también contenido en la promesa que Dios le dio a Abraham. El pueblo tuvo un momento de descanso y un momento de reposo después de haber estado 40 años en el desierto. Llegan a un lugar ahora a establecerse y a tener reposo. Lo tercero que vemos en ese pasaje de Josué es que Dios les entregó a sus enemigos. Y usted mira, Dios comenzó inmediatamente a hacer proezas. Cuando usted lee la caída de Jericó, es impresionante el poder de Dios, la gracia salvadora de Dios desplegada a favor de su pueblo elegido, entiéndase Israel en el Antiguo Testamento. Y el darle a los enemigos significa que la victoria le pertenecía a Dios, que Dios les prometió la tierra porque Él se iba a encargar. Ellos sí tenían que entrar, sí tenían que luchar, sí tenían que tomar las armas, pero Dios les prometió que iban a derrotar a cada enemigo que enfrentaran. Y lo cuarto que vemos y que muy claramente se expresa en ese pasaje de Josué es que Dios cumplió todas sus promesas. Dios les dio
cumplimiento a todo lo que le había dicho. O sea, no faltó palabra, hermanos, no faltó palabra. Y ese era nuestro subtítulo de la serie de Josué, que no faltó ni una palabra. No faltó ni una palabra de las que Dios le había dado, las promesas que el Señor había hecho. Y el texto concluye: todo se cumplió. Todo se cumplió. Así que antes de mirar, y creo que debe ser la manera de nosotros estudiar Jueces, antes de mirar la infidelidad de Israel, hay que mirar la fidelidad de Dios, porque así es que comienza esto, con la fidelidad de Dios cumpliendo las promesas que le hizo a su pueblo escogido. Por eso, como primer punto en nuestro sermón, número uno, Josué termina con un Dios que cumple su palabra. Ese es simplemente, ya le di todos los puntos. Dios le dio la tierra, Dios le dio reposo, Dios le entregó a sus enemigos, Dios cumplió todas sus promesas. Así que comienza la historia de Jueces con la fidelidad de Dios. Ahí es que nos deja el libro de Josué en ese suspenso. Dios ha sido fiel, te entregó las promesas, te dio la tierra, ha derrotado a los enemigos. Ahora la pregunta es: ¿qué va a hacer Israel? ¿Cómo va a actuar el pueblo elegido de Dios? Y eso nos llevaría al punto número 2. Jueces comienza después de la fidelidad de Dios. Y aquí queremos ver ya la transición, porque Josué nos dice que todo se cumplió. Pero si usted me acompaña a Jueces capítulo 2, el verso 7, quiero decirle, dicho sea de paso, cuando entremos en el libro, este libro tiene dos introducciones, es un libro un poco extraño, y tiene dos conclusiones. Tiene dos introducciones y tiene básicamente dos conclusiones. Y si usted ha leído el libro de Jueces, usted sabe que no termina muy lindo el libro de Jueces. No termina muy hermoso, no termina con una historia de un final feliz, sino termina con una historia horrorosa, horrorosa, pero necesaria para el mensaje que el escritor anónimo, porque no sabemos quién es el escritor de Jueces. Hay eruditos que buscan adjudicarlo a Samuel, pero realmente no hay la prueba contundente de que haya sido Samuel, porque no hay evidencia interna ni tampoco externa de que en el Nuevo Testamento se mencione a Samuel escribiendo este libro. Así que Jueces 2 dice: y el pueblo sirvió al Señor todos los días de Josué y todos los días de los ancianos que sobrevivieron a Josué, los cuales habían sido testigos de la gran obra que el Señor había hecho por Israel. Y creo que exactamente las palabras correctas: la gran obra que el Señor había hecho con Israel. Recuerde que la salida de Israel de Egipto causó fama y gloria a Dios, inclusive en territorios lejanos, donde se enteraron de alguna forma de las maravillas, las proezas, los milagros, la mano fuerte del Señor para liberar al pueblo que estaba esclavo en Egipto, y también la jornada del desierto donde Israel vio la mano de Dios todo el tiempo, hermanos. Sus vestidos no se envejecieron, su calzado no se envejeció. Dios los alimentó durante todo el camino. Es verdad que se hartaron del maná y estaban pidiendo más cosas, pero Dios los sostuvo, los alimentó durante el camino haciendo maravillas. Y toda la generación del libro de Josué sirvieron al Señor todos los días de Josué. Israel estaba
en un buen momento, bajo el liderazgo de Josué, que fue el sucesor de Moisés, Israel estaba sirviendo al Señor. Significa que estaban obedeciendo a Dios. Pero, Jueces 2, ahí mismo el capítulo 2, en el verso 10, la situación cambia ahora. Porque dice, también toda aquella generación fue reunida a sus padres. ¿Qué significa eso?

Y en toda aquella generación fue reunida a sus padres, o sea, murieron, y se levantó otra generación después de ellos que no conocía al Señor ni la obra que Él había hecho por Israel. Que no conocían al Señor ni la obra no significa que no habían oído hablar del Señor. Lo que significa es que no tenían una relación de servicio a Dios, no tenían una relación directa con el Señor. En ese sentido, no conocían al Señor ni la obra que Él había hecho. ¡Qué gran contraste! Es lo que estamos mirando entre el libro de Josué y el comienzo de Jueces. Es un contraste impresionante. Dios cumplió en el libro de Josué. En el libro de Jueces, ¿qué hizo Israel? Olvidó. Olvidaron al Señor. Olvidaron la obra de Dios. En Josué cumplió. Y esa generación se mantuvo sirviendo al Señor. Comienza Jueces, se levanta una nueva generación porque aquella murió. Y esta generación olvidó al Señor. Yo no sé cuántos de ustedes han tenido la bendición de haber conocido bastantes de sus antecesores, gente que ha conocido bisabuelos y otros que han conocido tatarabuelos. Yo no tuve esa bendición. Yo conocí par de mis abuelos, par sí, porque no estaban ni juntos realmente. Pero es como si usted tomara, si una familia cultivara un álbum de fotos con todos esos tatarabuelos y los bisabuelos, pero la próxima generación lo tirara por ahí, porque el abuelo quizás les podía contar, mira, este fulano y este mengano y este vino de España. Y no todo el mundo vino de España, este vino de África también. Sí, porque todo el mundo dice vino de España, pero hay otros que vinieron de África. Y los hijos del abuelo, la generación que vino, se olvidó del álbum y lo tiró. Ya para la tercera generación, nadie sabe nada de esa gente. Si abren el álbum, van a decir, ¿quién rayos son todos estos viejos muertos que están aquí en este álbum? No lo conocen. Que pase eso con nuestro historial familiar es una cosa, pero que pase eso con la roca, que pase eso con el Señor de los ejércitos, que pase eso con un pueblo que Dios lo tomó en alas de águila y lo sacó y le aclaró que no hacía esto porque ellos fueran simplemente el mejor entre los pueblos, sino porque Él los había elegido, Él los había tomado. Y esa es una de las grandes tensiones teológicas del libro de Jueces, porque nos va a mostrar, todo el libro nos va a mostrar que la estabilidad del pacto, gracias a Dios, no depende de la perfección de Israel, sino de la fidelidad de Dios. Por supuesto, cuando leamos y veamos Jueces en sus pasajes, vamos a ver que eso no implica que no fueran juzgados por Dios, y eso no implica que no vinieran bajo la mano correctiva del Señor, porque es lo que vamos a ver en medio de todo el libro. Así que esto nos lleva a nuestro tercer punto, y es que la infidelidad de Israel en el libro de Jueces nos va a revelar su necesidad no de líderes temporales, que era lo que vamos a ver en el libro de Jueces, líderes temporales que salvaban por un tiempo y que luego morían y que el pueblo volvía a iniciar el ciclo nuevamente. Recuerde que esto va a ser un ciclo donde el pueblo va a olvidarse de Dios, a entregarse a la idolatría. Luego Dios va entonces a permitir que sus enemigos vengan sobre ellos. El pueblo va a estar oprimido, el pueblo llora, Dios escucha su llanto, tiene misericordia, levanta un juez, levanta uno de estos caudillos que lo libre y lo gobierne por un tiempo, por algunos años. Y luego cuando este caudillo muere, el pueblo, ¿qué hace? Vuelve a olvidar a Dios y vuelve otra vez a adorar a otros dioses y a entregarse a la adoración, y el ciclo continúa. Pero cuando veamos en el libro,
los

0: pan en una espiral en descenso. Cada ciclo es peor, y al igual los jueces, vamos a ver que también van en una espiral donde cada vez son hombres con más debilidades, con más flaquezas, Dios mostrando su gracia, su poder, y que solamente Él es quien puede salvar. Así que jueces no es simplemente para contar historias con moral. Ese es uno de los problemas graves cuando nosotros vamos al Antiguo Testamento sin ver el Antiguo Testamento en los ojos de la historia de la redención. Recuerde, Jueces no es un libro desconectado de la historia de redención que comienza desde la eternidad realmente, pero en la Biblia, desde el libro de Génesis. Es parte integrante, tiene un mensaje para la audiencia original que escucharon y leyeron este libro, pero tiene un mensaje para nosotros. Y eso es lo importante cuando uno va al Antiguo Testamento, es primero poder entender qué fue el mensaje para ellos. ¿Qué Israel entendía por estos jueces? ¿Qué Israel entendió de cada uno de estos ciclos en los cuales estuvieron involucrados? La generación que vino luego, cuando leyera esto, ¿qué era lo que iba a ver? ¿Cuál es el mensaje que se les estaba dando a este pueblo? Así que el libro no es el recuento de solamente hombres que hicieron ciertas hazañas y que libraron a Israel. De hecho, hay un dato interesante que en algún momento lo veremos. En el Nuevo Testamento, el escritor de los Hebreos, en el capítulo 11 del libro que llamamos, se le llama el capítulo de los héroes de la fe, inclusive incluye a algunos de estos jueces. Cuando él dice, y me faltaría el tiempo para hablar de Gedeón, de Jefté, de Sansón. Y ahí pues comienza, y luego de Samuel y de los profetas, empieza a explicar todas las cosas que sucedieron, cómo apagaron fuegos, cómo evitaron filo de espada, cómo hicieron hazañas. Pero el propósito del libro no es una cronología ni unas biografías pequeñas de estos hombres. Hay un propósito mayor en cada libro de la Biblia, y ese propósito mayor es apuntar a Cristo, apuntar al Salvador, a la necesidad de que Israel entró en la tierra, entró en Canaán, pero esto no cambió su corazón. Entraron en la tierra, poseyeron parte de la tierra, pero esto no cambió la división que había en su corazón con respecto de su adoración a Dios, que a veces se inclinaba por el Señor, pero muchas otras veces se inclinaba por los dioses de las naciones a las cuales ellos tenían que desposeer e inclusive desbaratar los altares y romper estas estatuas y evitar que el culto de Baal y de Asera infectara a la nación de Israel. En esta introducción he querido evitar tecnicismos y entrar en situaciones que luego, cuando entremos en el libro, podremos tomar algunos minutos para hablarla. En el libro de Josué, cuando enseñamos, hay una buena porción de un sermón que dedicamos a explicar un poco del Jerem, o lo que la gente llama la Guerra Santa, o la explicación de por qué Dios mandó a Israel a desposeer a estos pueblos, inclusive aniquilar estos pueblos. Y esa es una de las preguntas con cuales los escépticos tratan de acorralar a los cristianos al decirles que ustedes adoran un Dios que parece malo en el Antiguo Testamento, pero luego es bueno cuando envía a Jesús en el Nuevo Testamento. Y obviamente es un disparate de ellos, porque Dios es trino El mismo Dios del Antiguo Testamento es Padre, Hijo y Espíritu Santo, y es el mismo Dios de amor en el Antiguo Testamento, es el mismo Dios de amor en el Nuevo Testamento, pero es el mismo Dios de juicio en el Antiguo Testamento y es el mismo Dios de juicio en el Nuevo Testamento. Y Cristo fue muy claro con aquella generación que si no venían a Él se iban a perder. Y inclusive cuando le dieron unas noticias de una torre que mató a uno, le dijo: ¿ustedes creen que porque esa torre los mató ellos son más malos que nadie? No, si ustedes no creen, ustedes se van a perder también, ustedes van a ser destruidos. Así que la Guerra Santa, como algunos le llaman, que no es el nombre correcto, Jerem es un técnico complicado, una palabra técnica complicada, implica mucho más que hacer una guerra. Significaba que Dios le había pedido a ellos que separaran para Él, para Él, para su gloria, la obediencia de no solamente sacar la gente y exterminar a aquellos que Él les pidió, sino el botín, el ganado. Todas estas cosas tenían un proceso de cómo hacerse, pero al final lo mayoritario es que Dios estaba ejecutando su juicio sobre las naciones cananeas. Si usted mira en el Pentateuco, ya Dios había hablado que la maldad de los cananeos iba a llegar a su tope y Él los juzgaría. ¿Y qué hizo Dios? Usó a la nación de Israel para juzgarles, pero también cuando la nación de Israel desobedecía, usaba Dios a las naciones cananeas para juzgarlos a ellos. Así que por eso alguna gente encuentra el libro de Jueces como un libro oscuro, un libro difícil, pero no, hermanos, es la historia de la redención. Obviamente las cosas tienen que ser entendidas en el pacto en que se encuentran. Hoy nosotros no vamos a hacer guerra con el vecino que te pone el reggaetón. Tú no vas a ir con espadas y con cosas. Aquí tengo permiso ahora. No, hermanos, realmente estamos en un nuevo pacto. Está basado sobre mejores promesas. Usted tiene que amar al vecino, así te ponga reggaetón del horrible a la 1 de la mañana, tienes que amarlo e ir a los canales correspondientes si quieres hacer algo, pero amarlo y orar no porque el Señor se lo lleve, sino porque el Señor lo salve y lo transforme y sea un testimonio para la gloria de Dios. ¿Te imaginas que Dios salve al vecino y en vez de reggaetón, ahora que tú escuchas y son canciones de Sovereign Grace? ¡Wow! ¡Gloria a Dios! Bien, el libro de los jueces tiene pasajes oscuros. El libro no es oscuro, pero tiene pasajes difíciles de interpretar. Yo me he propuesto, y no sé si en los últimos sermones o en el último tiempo lo he logrado, yo me he propuesto que mientras más difícil sea un pasaje, más simple predicarlo. Más simple hacerlo. Esto no es una clase de instituto, nosotros no estamos aquí en una clase, es un sermón del domingo. Y para mí mi interés mayor es ser fiel al texto bíblico, por supuesto, pero yo quiero que usted no solamente vea tecnicismos y vea doctrinas, yo quiero que usted vea cómo el Dios del Antiguo Testamento, que es el mismo Dios del Nuevo Testamento, obró en su pueblo y cómo sigue obrando en el pueblo de Dios ahora que somos nosotros su iglesia santa. Así que el libro lo que propone es que Israel necesitaba un libertador definitivo. No importa cuántos jueces vinieran, así pudieran ser 100, 200, Israel iba a volver continuamente a la misma situación, porque el problema no era Canaán, vamos a ser honestos. El problema no eran los cananeos. ¿Cuál era el problema de Israel? Su corazón. Su corazón dividido. Su corazón que no tenía fidelidad al pacto del Señor, ni tenía fidelidad al Señor. Y Dios fue claro que le dio la tierra. Pero Dios les advirtió que si ellos no obedecían, o sea, si ellos no se comportaban como el pueblo del pacto cuyo propósito de Dios para ellos era que vivieran de tal forma que las naciones vecinas pudieran ver en Israel la gloria, el conocimiento, la luz del Señor en un mundo de tinieblas y de oscuridad. Si ellos no hacían esto, Dios los iba a sacar de la tierra. Dios iba a sacarlos, y si usted mira la historia, eso es lo que usted va a ver. Después de los jueces viene la monarquía, dentro de la monarquía viene la división del reino del norte, el reino del sur, y si usted sigue, las cosas no terminaron bien ni para el norte, ni terminaron bien para el sur, fueron desterrados porque toda la historia estaba apuntando a algo más grande que el Israel nacional, a algo más grande que el Israel genealógico, estaba apuntando a Cristo, al Salvador, al que vendría para salvar tanto a judíos como a gentiles. Por eso el libro de Jueces sigue teniendo y tendrá siempre relevancia para nosotros los creyentes. Es un libro que nos va a mostrar las fallas de carácter, las debilidades de hombres que Dios usó para hacer cosas excepcionales. Pero eso no significa que ellos estaban ni en su mejor momento ni tenían un carácter completo delante de Dios, sino que Dios nos usa a nosotros a pesar de nosotros mismos. Y esa siempre es mi oración cuando vengo a subir aquí, cuando voy subiendo esa escalerita. Digo, Señor, úsame a pesar de mí mismo. Digo, Señor, este pueblo no tiene la culpa de que yo sea como soy quien soy. Ellos necesitan tu palabra. Así que a pesar de mí y de mis debilidades y de mis fallas, úsame para expresarles la palabra y enseñarles el evangelio. Por eso es que el libro de los jueces termina como termina. Si me acompañan a Jueces 21, el último capítulo y el último verso. Jueces 21, el verso 25. Este es el final, o sea, el final, el segundo final del libro. En esos días no había rey en Israel. Cada uno hacía lo que bien le parecía ante sus ojos. Les pregunto, hermanos, estoy en buen tiempo, les pregunto, ¿en esos días no había rey en Israel? Les pregunto, ¿en esos días no había rey en Israel? Exacto, no había un rey humano, pero no había rey. ¿Qué hacía un rey? Si usted mira al Antiguo Testamento, un rey gobernaba, pero un rol importante era entrar y sacar al pueblo de las batallas. ¿Y qué era lo que estaba haciendo Dios durante todo este tiempo con su pueblo? Si no era reinando sobre ellos y gobernando sobre ellos y proveyendo todo lo que necesitaban y derrotando a sus enemigos. Por eso, cuando el último juez y primer profeta, si podemos llamarle de esa manera, Samuel, Dios le indica que va a ungir a un rey, Samuel se ofendió tremendamente. Samuel fue el último juez, realmente no aparece en el libro de los jueces, pero él fue el último que fungió como juez. Y Dios tuvo que decirle en un momento a Samuel, oye, mi hijo, pero si esto, estás haciendo esto como si fuera tuyo, la ofensa no es para ti, es a mí a quien ellos me están desechando, es a mí a quien ellos están optando por entender que yo no he sido el rey de ellos, así que vamos a ungirle un rey porque la historia de la redención iba a continuar. Todo esto tenía razón de ser porque tenía que llegar el momento donde alguien de Judá viniera al trono, y ese que vendría al trono y traería un tiempo de gloria sería David, y a David se le prometería que en el trono de él siempre habría alguien porque sería un rey eterno. Pero no estaban hablando de David, que dicho sea de paso fue un rey extraordinario, pero un hombre lleno de debilidades también, y un hombre que falló al Señor, a pesar de que Dios le llama con un corazón conforme al de él. Este hombre falló gravemente al Señor, y por eso es que Lucas, cuando llegamos al capítulo 1 y se está hablando del Señor que viene, dice que se le dará el trono de David, su padre, porque esta historia está totalmente hilvanada. Pero en el libro de los jueces hay este estribillo que ocurre varias veces. Algunos comentaristas quieren darle fuerza al pensamiento de que el que escribió este libro estaba haciendo una apología a la monarquía, que incluyó esto varias veces. No había rey en Israel, como diciendo: necesitamos un rey. Por eso la postura de que si fue Samuel primero no quiso que se pusiera un rey, pero luego Samuel, cuando llegó David, miró la monarquía con mejores ojos. Cuando desechó Dios a Saúl, la miró con mejores ojos. Si fue él o no, pero realmente hay una introducción aquí a lo próximo que venía, que era la monarquía. Pero yo prefiero mantener el pensamiento de que en este libro vemos a Israel desechando al verdadero rey que reinaba sobre ellos y que se manifiesta luego en el libro de Samuel. Israel tenía la tierra, tenían sacerdocio, posteriormente tuvieron templo, tenían la ley, tuvieron jueces, pero no tenían un nuevo corazón. No tenían un corazón nuevo. Por lo tanto, sus ciclos continuarían en el libro de jueces y luego en los días de la monarquía. Usted continúa leyendo y usted va a ver que ya no era solamente ellos, ahora eran sus reyes también. Cuando se dividió el reino, hermanos, la mitad de los reyes de Judá fueron malos, impíos. Y del reino del norte, deja ver, todos hombres impíos, que en vez de llevar al pueblo a la adoración al Dios verdadero, los arrastraban otra vez a la adoración a los ídolos. Nunca terminaron de derribar los altares, los lugares altos, nunca. ¿Usted sabe lo que es que siempre en Israel hubo culto a Baal? ¿Usted se imagina que usted entre un domingo aquí y usted ve una estatua de Santa Bárbara en una esquina? No, vamos a trasladar esto aquí. Y que usted me pregunte y dé una explicación teológica. No, es que hay que tener... No, ¿qué explicación? Israel vivió toda su vida de esa manera. Nos consterna, pero mi fe es que mientras vayamos por el libro de jueces, usted empiece a soltar su autojusticia. Usted empiece a soltar su orgullo de que usted es mejor que los israelitas. Y que nos vayamos dando cuenta los ciclos en nuestra vida. Porque al final, después de ver lo que se le dijo a la audiencia original, esa aplicación va a ser para mí de las más importantes. Porque nosotros tenemos ciclos donde abandonamos al Señor, hermano. No dejamos de venir al domingo. Venimos, pero ya no es lo mismo. Nuestro pensamiento no está en Él. Nuestra devoción no es para Él. Recuerde que nuestros ídolos no son estatuas de yeso, no son estatuas de oro, de plata, pero siguen siendo ídolos y los adoramos. No nos adoramos inclinándolos, los adoramos de otra manera, de la forma moderna en que se adoran esos ídolos, y los celamos. Y cuando hay un sermón que amenaza a tocar uno de esos ídolos, la iglesia ya no está buena, esto no está bueno, porque nuestros ídolos los protegemos. Llevan tanto tiempo con nosotros que es como el chupete para los bebés o la frisita de seguridad. Por muchos años hemos tenido ídolos. Israel hacía lo mismo, tenían la adoración a Dios y la adoración a Baal, o un lugar alto que no se había quebrado. Ahora piense, lo que más brilla aquí no es el pecado de ellos, lo que más brilla aquí es la paciencia, el amor, la gracia, la misericordia del Dios Todopoderoso, hermanos, del Dios Todopoderoso, que a pesar de esto continuaba su pacto con ellos, continuaba. Él fue fiel a su pacto, hasta llevarlo a la consecuencia final del nuevo pacto. ¿Por qué tenía que venir un nuevo pacto? Porque aquel pacto no cambiaba el corazón, hermanos. Porque con todos los ornamentos y todas las cosas que nos llaman tanto la atención y que la gente le son tan preciosas del templo y todo eso, no cambiaba el corazón. Por eso Jeremías y Ezequiel profetizaron de los días del nuevo pacto, donde la transformación sería desde adentro, donde nos darían un nuevo corazón, pondré un espíritu nuevo dentro de ellos. Porque es la única manera de Dios meternos a la gloria. Es la única manera de Dios no destruirnos, poner su espíritu en nosotros para que obre el querer como el hacer por su santa y divina voluntad, hermanos. Yo no sé usted, pero yo doy tantas gracias al Señor que nací en los días del nuevo pacto, de verdad, que en su soberanía me hizo nacer en los días del nuevo pacto, porque Cristo, según Hebreos 8, es el mediador de un mejor pacto, establecido sobre mejores promesas. Concluimos, hermanos. Jueces va a comenzar con un pueblo que ha recibido las promesas de Dios, ha recibido la tierra, pero que todavía lucha con un corazón dividido. Y la historia de Jueces lo que nos va a mostrar repetidamente es la infidelidad del hombre. Pero eso es lo que nos prepara para poder contemplar en todo su brillo la fidelidad de Dios y esperar a aquel único juez, al único rey que podía salvar a su pueblo perfectamente y para siempre. Ese rey, como dice nuestro hermano Dani, ese rey ya vino. Y su nombre es Jesucristo. Y nos ha dado un pacto eterno, donde ha jurado misericordia eterna para nosotros. Y no, Él no desata naciones cananeas cuando usted y yo lo abandonamos. Él nos rodea con su gracia, pero su gracia también nos lleva a lugares de corrección y a lugares de incomodidad, como Paul Tripp le llama. Hay una gracia que es incómoda, porque Dios te lleva a reconocer que le has abandonado, que te estás inclinando ante aquellos que no son dioses. Permita el Señor que esta serie sea de gran edificación para Iglesia Bíblica Gracia Verdadera, que podamos ver el Antiguo Testamento como lo debemos ver, como parte de la historia de la redención, y que Dios nos bendiga durante toda esta serie.
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Salmo 71, 15 al 16. Todo el día contará mi boca de tu justicia y de tu salvación, porque son innumerables. Vendré con los hechos poderosos de Dios el Señor. Haré mención de tu justicia, de la tuya sola. 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

Romanos 1:17. Porque en el Evangelio la justicia de Dios se revela por fe y para fe, como está escrito: mas el justo por la fe vivirá. 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

0: El justo por la fe vivirá.
1: Por la fe que vivo.
0: El justo por la fe vivirá.
1: Por la fe que vivo.
0: El justo por la fe vivirá.
1: Por la fe que vivo. Por la fe en aquel que al nacer dividió la historia, poniendo el tiempo en pausa, muriendo sin una aparente causa, reconciliando consigo todas las cosas. Cuán hermosa es esa gracia que nos hace parte de su victoria. Bendice alma mía, Jehová, y no salga de mi memoria ninguno de sus beneficios, en especial aquel sacrificio que, siendo yo el que lo merecía, fue Él tomando mi lugar y junto con Él dándome vida. Cuán hermoso Salvador, cuán hermoso Mesías, que me rescató no estando moribundo. Ya yo día estaba muerto y de mí nada, absolutamente nada salía. Pero bendito aquel día que, siendo de día, se oscureció. Bendito Mesías que no tomó el ser igual a Dios como cosa a la que aferrarse y enmudeció. Bendito Mesías, bendito Mesías, bendito aquel tercer día. Bendita aquella tumba que permanece vacía y abierta. Bendito Rey de Reyes y Señor de Señores que aún permanece en nuestra puerta, diciéndonos: iglesia, despierta, despierta, despierta. Entre lo que somos y lo que quieres que seamos, Señor, por favor, achica la brecha para poder caminar rectos en el camino angosto, caminar sin desmayar en la carrera y entrar con acciones de gracia por la puerta estrecha. Llena nuestras lámparas, si es que en esta hora están escasas de aceite. Utiliza nuestro dolor para tu gloria y haz lo que sea necesario, Señor, hasta que verdaderamente tú seas la única razón de nuestro deleite.
0: El justo por la fe vivirá.
1: Y esa es la buena noticia.
0: El justo por la fe vivirá.
1: Que no es que seamos justos.
0: El justo por la fe vivirá.
1: Es que el justo voluntariamente tomó nuestro lugar y por su gracia, solo por su gracia, nos heredó su justicia. A Él sea la gloria por siempre y siempre. Amén.

0: Quisiera hacerle algunas preguntas, profesor.
1: ¿Cómo no?
0: Si pudiéramos diseñar la nariz ideal, ¿cómo sería? ¿Con qué características específicas deberíamos construirla?
1: Ajá.
0: ¿Y en qué parte del cuerpo la instalaríamos?
1: Bueno, pensemos sobre estas preguntas y busquemos las respuestas que seguramente nos van a sorprender aquí en La Verdad en el Tubo de Ensayo. Esta es La Verdad en el Tubo de Ensayo, un programa que examina la naturaleza utilizando la lógica de la causa y el efecto, sugiriendo que la naturaleza es un efecto cuya causa es Dios. Así que subamos la temperatura, agreguemos luz y pensamiento analítico y dejemos que las burbujas de la verdad emerjan en nuestro recorrido por La Verdad en el Tubo de Ensayo. Si escribiéramos, la descripción del puesto de trabajo de la nariz sería sin duda una bien larga e importante lista de funciones. Incluiría la protección de infecciones y venenos, el diagnóstico de enfermedades, la detección de peligros, la identificación de alimentos y el reconocimiento de nuestros parientes.
0: Cuando pienso en la nariz, asocio primeramente el sentido del olfato. Recién usted dijo que otra de sus funciones es protegernos de las infecciones. ¿Cómo es que funciona ese proceso?
1: Los pasajes nasales remueven las bacterias, la suciedad, el humo y otras sustancias que podrían infectar o irritar los pulmones. Los pelos en los orificios nasales hacen el trabajo duro de limpieza y la mucosidad realiza la limpieza más importante. Esta actúa como esas bandas de papel pegajoso que se cuelgan en las casas y otros lugares para atrapar moscas e insectos. De esa manera atrapa bacterias, partículas, que consiguen pasar los pelos nasales.
0: Así que la mucosidad nos protege de sustancias dañinas. ¿Quién lo diría?
1: Sí, pero para lograrlo, la nariz no puede permitir que la mucosidad se estanque. Si lo hace, pronto habría una gran acumulación de polución. Así que la nariz produce nuevos suministros muchas veces por día. Pequeños cabellos, llamados cilios, remueven la vieja mucosidad en un proceso de barrido continuo. Otra protección contra las bacterias es un microbio asesino llamado lisozima, la misma sustancia que protege a los ojos de las infecciones.
0: ¿Qué otra cosa hace la nariz, además de la detección de olores y proteger los pulmones de sustancias que podrían dañarlo?
1: Algo muy interesante. Acondiciona el aire antes de llegar a los pulmones. Los pulmones no pueden lidiar con el aire seco o congelado. Así que los pasajes de las fosas nasales lo calientan y humedecen lo necesario para cumplir su proceso. Los cornetes nasales son largos y angostos, con la forma de un caracol sobresaliendo de las paredes laterales de cada orificio nasal. El doctor J.D. Radcliffe los llamó pequeños radiadores, con una provisión de sangre enorme, dado su tamaño, para proveerles calor.
0: Leí en alguna parte que nuestro sentido del gusto depende más de la nariz que de nuestra lengua. ¿Qué hay de cierto con eso?
1: Es verdad. El doctor Geoffrey Simmons escribió: para tener una idea de lo mucho que la nariz contribuye al gusto, apriétese las fosas nasales mientras come. La comida se convertirá en algo aburrido y sin sabor. Una persona puede saborear una comida aún con la lengua dañada, pero una infección de los senos nasales hará que la mayoría de la comida tenga un sabor a cartón.
0: ¿Qué quiso decir cuando afirmó que nuestras narices nos protegen del veneno y del peligro?
1: Interesante. El doctor Simmons contesta que, sin el sentido del olfato, no seríamos capaces de diferenciar la leche fresca de la que se ha estropeado. No seríamos capaces de distinguir un perfume de un veneno, la fragancia de una flor del aroma hediondo de un animal muerto. La policía usa el sentido del olfato para decir si un arma ha sido disparada o cuánto tiempo hace que un cuerpo se haya muerto. Los doctores pueden diagnosticar un problema de riñones por el olor del paciente. Detectar una pérdida de gas o humo mediante el olfato puede también salvar la vida de una persona. ¿Ves cuán importante es?
0: Entiendo. que podemos oler sustancias porque ellas expulsan moléculas de olor al aire, pero he leído interpretaciones encontradas de cómo hace la nariz para determinar qué olor tiene cada molécula. Una teoría dice que la molécula para cada olor tiene una forma y tamaño diferente. Cuando una molécula calza dentro de un receptor particular de olor, es como cuando una llave da vuelta dentro de la cerradura. Hace funcionar a una neurona que envía una señal al cerebro y el cerebro interpreta esa señal como un cierto olor.
1: Qué interesante. Esto parece cierto en parte, pero en un artículo de la publicación Science Daily se indica que el proceso es algo más complejo. Algunos investigadores parecen indicar que los receptores responden también al hecho que varias moléculas vibran a diferentes frecuencias.
0: Así que una combinación de una molécula y la frecuencia vibratoria determina qué olor será enviado al cerebro.
1: Interesante. Algunas investigaciones parecen indicar esto. El cerebro descifra las señales eléctricas y sabe si la sustancia es un delicioso postre o un veneno mortal.
0: Hemos descubierto en programas anteriores que los órganos de la vista y el oído generan señales digitales complejas y las envían al cerebro. Parece ser que también es así con los órganos del olfato.
1: Definitivamente. El premio Nobel, Dr. Richard Axel, escribió un artículo para una revista científica describiendo la anatomía de la nariz y otros órganos que están involucrados en la detección de olores. Él llamó al artículo La lógica molecular del olor.
0: Lógica es una palabra de computación que significa información codificada. Un órgano o persona genera información en forma de código y otra comprende cómo decodificarlo y utilizarlo.
1: Así es, y las porciones del cerebro y sistema nervioso que procesan los olores utilizan varias capas para transmitir e interpretar esa información. En los mamíferos, la primera detección de olores tiene lugar en la parte de atrás de la nariz, en la pequeña región conocida como el epitelio olfativo. Millones de neuronas, las células del sistema sensorial, proveen una conexión física directa entre el mundo exterior y el cerebro. Desde la punta de cada neurona, como los sensores del cabello llamados cilios, que se prolongan al exterior y están en contacto directo con el aire. En la otra punta de la célula, una fibra conocida como axón va hacia el cerebro.
0: ¿Cómo es que esto envía señales digitales al cerebro?
1: Cuando un animal o humano inhala olores produciendo moléculas, ellas atacan para especializar proteínas receptores. Los olores se amarran a estos receptores generando una señal eléctrica que viaja por los axones del bulbo olfativo, localizado en la parte de adelante del cerebro. Este bulbo sirve como la primera estación de transmisión para procesar información en el cerebro. El bulbo conecta la nariz con la corteza olfativa, la que luego proyecta a centros sensoriales mayores en la corteza cerebral.
0: Así que la nariz y el sistema nervioso reconocen cada olor utilizando varios niveles de procesos de computación. El proceso de detectar olores involucra partes del cuerpo enviando códigos, y el cerebro y el sistema nervioso saben cómo decodificar esas señales.
1: Es correcto. El doctor Axel detalló, en algún lugar de este arreglo yace una complicada lógica que el cerebro utiliza para identificar el olor detectado en la nariz, distinguiéndolo de otros y provocando una respuesta o comportamiento emocional. Él y sus colaboradores descubrieron que los humanos tienen 350 genes receptores del olor. Las señales de ellos se combinan para informar al cerebro de 10.000 olores diferentes.
0: Esto suena similar a la forma en que nuestros ojos pueden distinguir miles de colores con varias combinaciones de los tres colores primarios.
1: Esa es una muy buena comparación.
0: Entre la multitud de receptores, ¿cómo identifica el cerebro que receptores han sido conectados por un sentido particular?
1: Ni siquiera el premio Nobel comprende totalmente el proceso. El doctor Axel dice que hay varias posibilidades y él dice que una posible explicación tiene más sentido que las otras. Él concluye, pero ¿cómo la corteza olfativa decodifica el mapa provisto por el bulbo olfativo? Este es uno de los problemas centrales en neurobiología. Él desarrolla una hipótesis muy elaborada de cómo él cree que esto puede ocurrir. Luego concluye, nosotros recién hemos comenzado a explorar la lógica del olfato.
0: ¿Y por qué es importante la posición de la nariz? ¿Por qué está entre los ojos y sobre la boca?
1: Si la nariz estuviera ubicada en otro lugar, no sería capaz de evaluar nuestra comida antes de comerla. Si estuviera ubicada, por ejemplo, en la axila, estaría abrumada con otros olores. Si estuviera en la espinilla, o como se llama popularmente, la canilla, se lastimaría fácilmente. El doctor Simmons pregunta, ¿dónde más podría estar la nariz para monitorear mejor el aire que entra y evaluar la comida, y aún estar conectada a los pulmones? Él responde que directamente encima de la boca es el lugar ideal.
0: Bien, profesor. Resumamos las respuestas que hemos descubierto para las preguntas que hicimos al comienzo del programa. Si quisiéramos diseñar la nariz ideal, ¿cómo lo haríamos? ¿Qué rasgos pondríamos en ella? ¿Y dónde la colocaríamos en el cuerpo?
1: No podríamos mejorar lo que la nariz hace, y no seríamos capaces de mejorar el lugar donde está. Parece estar optimizada para las diversas tareas en su descripción de trabajo.
0: Esta es una interesante expresión. Parece estar optimizada para las diversas tareas en su descripción de trabajo.
1: El doctor Simmons pregunta, ¿pudo la nariz aparecer por casualidad en el lugar apropiado y haber formado las complejas conexiones neuronales y las conexiones con la boca, garganta y tráquea por simple casualidad? Él concluye el capítulo del olfato preguntando, ¿es coincidencia o un accidente que el sentido del olfato monitorea todo lo que comemos y bebemos? ¿O lo que inhalamos? ¿Es una mera coincidencia que la nariz haga que el aire que entra en los pulmones sea seguro, limpio y cálido? ¿O fue Dios que diseñó las cosas para nuestro beneficio cuando Él hizo nuestra nariz en el grado óptimo tal cual lo estamos utilizando hoy?

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2: El libro de Salmos, Salmo 101.
3: Cantaré de tu amor y de tu justicia, oh Señor. Te alabaré con canciones. Tendré cuidado de llevar una vida intachable. ¿Cuándo vendrás a ayudarme? Viviré con integridad en mi propio hogar. Me negaré a mirar cualquier cosa vil o vulgar. Detesto a los que actúan de manera deshonesta. No tendré nada que ver con ellos. Rechazaré las ideas perversas y me mantendré alejado de toda clase de mal. No toleraré a los que calumnian a sus vecinos. No soportaré la presunción ni el orgullo. Buscaré a personas fieles para que sean mis compañeros. Solo a los que sean irreprochables se les permitirá servirme. No permitiré que los engañadores sirvan en mi casa y los mentirosos no permanecerán en mi presencia. Mi tarea diaria será descubrir a los perversos y liberar de sus garras a la ciudad del Señor.
2: El libro de Eclesiastés, capítulo 4.
4: Además, observé toda la opresión que sucede bajo el sol. Vi las lágrimas de los oprimidos y no había nadie para consolarlos. Los opresores tienen mucho poder y sus víctimas son indefensas. Entonces llegué a la conclusión de que los muertos están mejor que los vivos. Pero los más afortunados de todos son los que aún no nacen, porque no han visto toda la maldad que se comete bajo el sol. Luego observé que a la mayoría de la gente le interesa alcanzar el éxito, porque envidia a sus vecinos. Pero eso tampoco tiene sentido. Es como perseguir el viento. Los necios se cruzan de brazos y acaban en la ruina. Sin embargo, es mejor tener un puñado con tranquilidad que tener dos puñados con mucho esfuerzo y perseguir el viento. También observé otro ejemplo de algo absurdo bajo el sol. Es el caso de un hombre que está totalmente solo, sin hijos ni hermanos. No obstante, trabaja mucho para acumular toda la riqueza posible. Sin embargo, luego se pregunta, ¿para quién trabajo? ¿Por qué me privo de tantos placeres? Nada tiene sentido. Todo es tan deprimente. Es mejor ser dos que uno, porque ambos pueden ayudarse mutuamente a lograr el éxito. Si uno cae, el otro puede darle la mano y ayudarle. Pero el que cae y está solo, ese sí que está en problemas. Del mismo modo, si dos personas se recuestan juntas, pueden brindarse calor mutuamente. Pero ¿cómo hace uno solo para entrar en calor? Alguien que está solo puede ser atacado y vencido, pero si son dos, se ponen de espalda con espalda y vencen. Mejor todavía si son tres, porque una cuerda triple no se corta fácilmente. Es mejor ser un joven pobre pero sabio que ser un rey viejo y necio que rechaza todo consejo. Un joven así podría salir de la pobreza y triunfar. Hasta podría llegar a ser rey, aunque hubiera estado en la cárcel. Sin embargo, luego todo el mundo corre a aliarse con otro joven que lo reemplaza. Lo rodean innumerables multitudes. Pero luego surge otra generación y lo rechaza a él también. Así que nada tiene sentido. Es como perseguir el viento.
2: El libro de Eclesiastés, capítulo 5.
4: Cuando entres en la casa de Dios, abre los oídos y cierra la boca. El que presenta ofrendas a Dios sin pensar, hace mal. No hagas promesas a la ligera y no te apresures a presentar tus asuntos delante de Dios. Después de todo, Dios está en el cielo y tú estás aquí en la tierra. Por lo tanto, que sean pocas tus palabras. Demasiada actividad trae pesadillas. Demasiadas palabras te hacen necio. Cuando le hagas una promesa a Dios, no tardes en cumplirla, porque a Dios no le agradan los necios. Cumple todas las promesas que le hagas. Es mejor no decir nada que hacer promesas y no cumplirlas. No dejes que tu boca te haga pecar y no te defiendas ante el mensajero del templo al decir que la promesa que hiciste fue un error. Esa actitud enojaría a Dios y quizás destruya todo lo que has logrado. Hablar no cuesta nada. Es como soñar despierto y tantas otras actividades inútiles. Tú, en cambio, teme a Dios. No te sorprendas si ves que un poderoso oprime a un pobre o que no se hace justicia en toda la tierra. Pues todo funcionario está bajo las órdenes de otro superior a él, y la justicia se pierde entre trámites y burocracia. Hasta el rey saca todo lo que puede de la tierra para su propio beneficio. Los que aman el dinero nunca tendrán suficiente. ¡Qué absurdo es pensar que las riquezas traen verdadera felicidad! Cuanto más tengas, más se te acercará la gente para ayudarte a gastarlo. Por lo tanto, ¿de qué sirven las riquezas? Quizás solo para ver cómo se escapan de las manos. La gente trabajadora siempre duerme bien, coma mucho o coma poco. Pero los ricos rara vez tienen una buena noche de descanso. He notado otro gran problema bajo el sol. Acaparar riquezas perjudica al que ahorra. Se invierte dinero en negocios arriesgados que fracasan y entonces todo se pierde. A fin de cuentas, no queda nada para dejarle a los hijos. Todos llegamos al final de nuestra vida tal como estábamos el día que nacimos, desnudos y con las manos vacías. No podemos llevarnos las riquezas al morir. Esto es otro problema muy serio. Las personas no se van de este mundo mejor de lo que llegaron. Todo su esfuerzo es en vano, como si trabajaran para el viento. Viven toda su vida bajo una carga pesada, con enojo, frustración y desánimo. Aún así, he notado al menos una cosa positiva. Es bueno que la gente coma, beba y disfrute del trabajo que hace bajo el sol durante el corto tiempo de vida que Dios le concedió y que acepte su destino. También es algo bueno recibir riquezas de parte de Dios y la buena salud para disfrutarlas. Disfrutar del trabajo y aceptar lo que depara la vida son verdaderos regalos de Dios. A esas personas, Dios las mantiene tan ocupadas en disfrutar de la vida que no pasan tiempo rumiando el pasado.

0: El libro de Eclesiastés, capítulo 6.
1: He visto otro mal terrible bajo el sol, que pesa tremendamente sobre la humanidad. Dios les da a algunos mucha riqueza, honor y todo lo que pudieran desear. Pero luego no les da la oportunidad de disfrutar de esas cosas. Se mueren, y algún otro, incluso un extraño, termina disfrutando de toda esa abundancia. Eso no tiene sentido. Es una tragedia terrible. Un hombre podría tener 100 hijos y llegar a vivir muchos años, pero si no encuentra satisfacción en la vida y ni siquiera recibe un entierro digno, sería mejor para él haber nacido muerto. Entonces, su nacimiento habría sido insignificante y él habría terminado en la oscuridad. Ni siquiera habría tenido un nombre, ni habría visto la luz del sol o sabido que existía. Sin embargo, habría gozado de más paz que si hubiera crecido para convertirse en un hombre infeliz. Podría vivir 1000 años o el doble, y ni aún así encontrar satisfacción. Y si al final de cuentas tiene que morir como todos, ¿de qué le sirve? Toda la gente se pasa la vida trabajando para tener qué comer, pero parece que nunca le alcanza. Entonces, ¿de verdad están los sabios en mejores condiciones que los necios? ¿Ganan algo los pobres con ser sabios y saber comportarse frente a otros? Disfruta de lo que tienes en lugar de desear lo que no tienes. Soñar con tener cada vez más no tiene sentido. Es como perseguir el viento. Todo ha sido decidido. Ya se sabía desde hace tiempo lo que cada persona habría de ser. Así que no sirve de nada discutir con Dios acerca de tu destino. Cuantas más palabras decimos, menos sentido tienen. Entonces, ¿para qué sirven? En la brevedad de nuestra vida sin sentido, ¿quién conoce cómo pasar mejor nuestros días? Nuestra vida es como una sombra. ¿Quién sabe lo que sucederá en este mundo después de la muerte?
0: La segunda carta de Pablo a los Corintios, capítulo 2.
2: Así que decidí que no les causaría tristeza con otra visita dolorosa. Pues si yo les causo tristeza, ¿quién me alegrará a mí? Por cierto, no será alguien a quien yo haya entristecido. Por eso les escribí como lo hice, para que cuando llegue, no me causen tristeza los mismos que deberían darme la más grande alegría. Seguramente todos ustedes saben que mi alegría proviene de que estén alegres. Escribí aquella carta con gran angustia, un corazón afligido y muchas lágrimas. No quise causarles tristeza. Más bien quería que supieran cuánto amor tengo por ustedes. No exagero cuando digo que el hombre que causó todos los problemas los lastimó más a todos ustedes que a mí. La mayoría de ustedes se le opusieron, y eso ya fue suficiente castigo. No obstante, ahora es tiempo de perdonarlo y consolarlo. De otro modo, podría ser vencido por el desaliento. Así que ahora les ruego que reafirmen su amor por él. Les escribí como lo hice para probarlos y ver si cumplirían mis instrucciones al pie de la letra. Si ustedes perdonan a este hombre, yo también lo perdono. Cuando yo perdono lo que necesita ser perdonado, lo hago con la autoridad de Cristo en beneficio de ustedes, para que Satanás no se aproveche de nosotros, pues ya conocemos sus maquinaciones malignas. Cuando llegué a la ciudad de Troas para predicar la buena noticia de Cristo, el Señor me abrió una puerta de oportunidad, pero no sentía paz. porque mi querido hermano Tito todavía no había llegado con un informe de ustedes. Así que me despedí y seguí hacia Macedonia para buscarlo. Así que, gracias a Dios, quien nos ha hecho sus cautivos y siempre nos lleva en triunfo en el desfile victorioso de Cristo. Ahora nos usa para difundir el conocimiento de Cristo por todas partes como un fragante perfume. Nuestras vidas son la fragancia de Cristo que sube hasta Dios. Pero esta fragancia se percibe de una manera diferente por los que se salvan y los que se pierden. Para los que se pierden, somos un espantoso olor de muerte y condenación. Pero para aquellos que se salvan, somos un perfume que da vida. ¿Y quién es la persona adecuada para semejante tarea? Ya ven, no somos como tantos charlatanes que predican para provecho personal. Nosotros predicamos la palabra de Dios con sinceridad y con la autoridad de Cristo, sabiendo que Dios nos observa.
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0: Romanos 10:4. Porque Cristo es el fin de la ley para justicia a todo aquel que cree.
1: 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Escrito por Fabricio Rodulfo. A través de los años, después del servicio dominical, esta pregunta a veces ha dado vueltas por mi mente. Todo estuvo bien, pero ¿realmente fui movido por las verdades que escuché? Aún después de haber escuchado la palabra expuesta, cantando verdades bíblicas, participando de la comunión con mi iglesia local, a veces termino con la sensación de que algo falta. Quizás tú también has experimentado este sentimiento. Es posible que sea más común de lo que pensamos, aunque no siempre sabemos cómo identificarlo. Nuestros cultos pueden ser fieles, las canciones bíblicas, la predicación sólida, la doctrina clara, pero todavía parece que algo falta. No es necesariamente emoción ni creatividad lo que falta, no es energía, es asombro. No me refiero al asombro superficial que depende de lo novedoso, sino más bien a ese asombro profundo que nace cuando el alma se encuentra con Dios y, por un momento, todo lo demás pierde peso. Ese asombro que vemos cuando Isaías exclama: ¡Ay de mí, porque perdido estoy! Esto en Isaías 6:5. O cuando el salmista anhela contemplar la hermosura del Señor en el Salmo 27:4. O cuando Pablo, hablando del Evangelio, no puede evitar explotar en una doxología, un canto de adoración a Dios. Esto en Romanos 11, del 33 al 36. La pregunta pudiera ser incómoda, pero creo que es necesaria. ¿Por qué nuestros cultos, siendo fieles, muchas veces no son cautivadores? No es falta de verdad. La respuesta no es necesariamente que hayamos abandonado la verdad. De hecho, muchos de nuestros contextos han hecho un esfuerzo intencional por recuperar la centralidad de la palabra, la predicación expositiva y la claridad doctrinal. Eso es algo por lo que debemos dar gracias a Dios. Al mismo tiempo, debemos reconocer el pecado que aún mora en nosotros, aquel que no nos permite percibir la verdad tan bella como realmente es. Por eso necesitamos orar a Dios por mayor sensibilidad espiritual y asombro cuando estamos reunidos como iglesia. Pero quizás el problema no está solo en nuestra dureza o en que nos falte verdad, sino también en la manera en la que presentamos la verdad. Hemos aprendido a comunicar la verdad con precisión, pero no siempre con peso. La afirmamos correctamente, la explicamos con cuidado, la defendemos con argumentos, pero a veces no la mostramos como algo que debe ser contemplado. La Escritura es clara en que no solo debemos creer la verdad, sino que también debemos contemplarla, como leemos en el Salmo 27:4. Una cosa he pedido al Señor, y esa buscaré, que habite yo en la casa del Señor todos los días de mi vida, para contemplar la hermosura del Señor. Ese lenguaje no es accidental. Habla de contemplación y deleite, no solamente de entendimiento o una afirmación intelectual, porque Dios está interesado en cautivar nuestro corazón, no solo en informar nuestra mente. Lee Mateo 15:8. La belleza olvidada. Históricamente, la Iglesia ha hablado de tres valores trascendentales: la verdad, la bondad y la belleza. La verdad nos dice lo que es. La bondad nos dirige a lo que debemos amar y obedecer. La belleza es aquello que hace que lo verdadero y lo bueno nos resulten deseables. La belleza es como un puente que hace que la verdad no solo sea correcta, sino también atractiva. Es lo que mueve el corazón a amar lo que la mente ya reconoce como verdadero. La Escritura está llena de este lenguaje. Por ejemplo, el Salmo 96:6, esplendor y majestad están delante de él, poder y hermosura en su santuario. Y el versículo 9, adoren al Señor en la hermosura de la santidad. Sin embargo, en muchos de nuestros contextos de iglesias que se esfuerzan por mantener la sana doctrina, parece como si la belleza hubiera quedado relegada, a veces por sospecha, otras por descuido. Nos preocupamos por no manipular las emociones, por no depender de lo estético, por no confundir forma con sustancia. Y en ese proceso, sin darnos cuenta, empobrecemos la experiencia misma de la verdad. Terminamos con cultos que enseñan bien, pero que no siempre forman nuestros afectos. El resultado es visible: creyentes que saben mucho, pero quienes se maravillan poco. En la música, por ejemplo, podemos cantar canciones doctrinalmente correctas, pero sin una forma que corresponda a la hermosura de lo que estamos diciendo. Melodías que no sostienen el peso del texto, arreglos que no ayudan a la congregación a percibir la grandeza de lo que confiesa. En la liturgia, el orden de las diferentes ceremonias en las reuniones de la iglesia, todo fluye con eficiencia, todo tiene sentido, pero no siempre hay una intencionalidad que nos lleve de la confesión al perdón, de la necesidad a la gracia, del pecado a la vida. No siempre hay un sentido de ascenso, de encuentro con Dios, de respuesta a quien Él es. En el lenguaje desde el frente, solemos hablar de manera funcional. Explicamos lo que viene y damos instrucciones claras a la congregación, pero pocas veces la invitamos a contemplar, a temer, a gozarse en Dios. Incluso llenamos cada espacio con el ritmo musical, pero no dejamos lugar para el silencio, para la reflexión, para que una verdad que hemos cantado repose en el corazón de la iglesia. No estamos haciendo cosas incorrectas, pero tal vez sí insuficientes. Porque la adoración congregacional, a final de cuentas, es formación del alma. El problema del dualismo silencioso. Aquí hay algo más profundo que vale la pena nombrar, aunque sea de forma breve. En nuestro deseo de proteger lo espiritual, a veces desarrollamos una especie de desconfianza hacia lo material, como si cuidar lo visible, lo físico, lo estético, fuera una amenaza para la pureza de la adoración congregacional. Pero esa intuición, llevada demasiado lejos, termina pareciéndose más a un dualismo platónico que a una teología bíblica. La Escritura no nos da permiso para despreciar lo material. Dios creó un mundo visible y lo llamó bueno, en Génesis 1. El Hijo de Dios se hizo carne, como afirma categóricamente Juan 1:14, y nuestra esperanza final no es escapar del mundo físico, sino la resurrección en un nuevo cuerpo, como dice 1 Corintios 15. Lo visible le importa a Dios, y si le importa a Él, debería importarnos a nosotros también. Lo que hacemos con el espacio, con la arquitectura, con la luz, con el sonido, con los objetos, con el ritmo, todo eso forma parte de cómo comunicamos lo que creemos. Si creemos que Dios es hermoso, debería reflejarse en nuestras decisiones estéticas. No se trata de ostentación, de lujo, ni de competir con otras tradiciones del cristianismo. Lo que debemos buscar es coherencia, porque un espacio que nunca invita a la contemplación, un entorno que comunica indiferencia estética, un enfoque puramente funcional sobre lo material, está también formando a nuestra gente, aunque no lo notemos. Nuestro cuerpo también aprende, los sentidos también son discipulados. Pienso que parte de esta sospecha ante lo material y lo estético en nuestras reuniones se debe a una reacción. Muchos de nosotros heredamos un escepticismo legítimo hacia formas de adoración que parecen depender más de la emoción que de la verdad. Vimos excesos, vimos manipulación, vimos superficialidad y quisimos corregir eso. Pero en nuestro esfuerzo por evitar el emocionalismo vacío, a veces terminamos sospechando de todo aquello que pudiera mover profundamente el corazón, incluyendo la belleza misma. A esto se suma la influencia de nuestra cultura. Vivimos en un mundo pragmático, donde todo se mide por su utilidad, donde lo importante es que funcione. Esa mentalidad, casi sin darnos cuenta, se filtra en la iglesia también. Y así, nuestros cultos empiezan a reflejar más la lógica de la eficiencia que predomina en nuestra cultura que la lógica de la adoración. Podemos terminar formando creyentes que saben explicar el Evangelio, pero que no siempre saben asombrarse ante su mensaje. La solución del asombro. La solución no es hacer cultos más emocionales, ni más producidos, no es añadir elementos por añadirlos, ni tampoco es intentar fabricar experiencias. Necesitamos, más bien, recuperar una visión de Dios que incluya su hermosura. Dios no solo es verdadero, Dios no solo es bueno, Dios también es hermoso. Y esa hermosura no es un concepto abstracto, es algo que se contempla y que transforma, como declara 2 Corintios 3:18. Pero todos nosotros, con el rostro descubierto, contemplando como en un espejo la hermosura del Señor, estamos siendo transformados. La transformación ocurre al contemplar la gloria y hermosura de Dios en Cristo. Eso debería moldear la manera en que pensamos nuestros cultos y también la manera en que disponemos las cosas materiales dentro de ellos. Si estás involucrado en el ministerio de la adoración de tu iglesia local, te invito a reflexionar en esto. Lo que hacen con los aspectos técnicos y materiales, ¿ayuda a tus hermanos a ver la hermosura de Dios? ¿Cómo están formando sus afectos? ¿Están considerando los sentidos, el cuerpo, la atención de aquellos que se congregan? Recuperar el asombro implica varias cosas. Implica cuidar la forma del culto, no como un fin en sí mismo, sino como un medio que corresponde al contenido que estamos compartiendo. Implica buscar una belleza apropiada, no ostentosa, pero sí intencional. Implica estructurar los momentos de nuestros servicios de adoración, la liturgia, de manera que cuenten la historia del Evangelio, llamado, confesión, perdón, respuesta, envío. En especial, implica enriquecer nuestro lenguaje, hablar de Dios de una manera que refleje su grandeza. Implica dar espacio al silencio, a la reflexión, a la contemplación. Como leemos en el Salmo 46:10, estén quietos y sepan que yo soy Dios. Y sí, también implica pensar con mayor cuidado en lo visible, en cómo nuestros espacios, nuestras decisiones arquitectónicas o nuestro uso de lo material pueden servir y no distraer a la contemplación de Dios. Al hacer esto, no estamos necesariamente persiguiendo el perfeccionismo, sino que más bien estamos buscando ser fieles a lo que estamos proclamando. El Evangelio es hermoso. Al final de cuentas, esto no es un argumento estético, sino más bien uno bíblico y teológico. Una cosa he pedido: contemplar la hermosura del Señor. Salmo 27:4. El Evangelio es verdadero. El Evangelio es bueno. El Evangelio es hermoso. Es la historia del Dios Santo que salva a pecadores, del Hijo que muere y resucita, de un pueblo que es adoptado, perdonado y transformado para su gloria. Si esa historia no nos maravilla, no es porque le falte belleza, sino porque no la estamos viendo como deberíamos. No la estamos contemplando. Y si nuestros cultos, incluyendo lo que hacemos con los elementos materiales, no ayudan a nuestros hermanos a ver esa hermosura, entonces, aunque sean fieles en muchas cosas, todavía nos faltará algo esencial. Nos faltará asombro. Y sin asombro, la adoración continuará estando incompleta. Gracias por escucharnos. 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

0: En el libro de Jueces, ¿qué hizo Israel?
1: Olvidó.
0: Olvidaron al Señor. Olvidaron la obra de Dios. En Josué cumplió. Y esa generación se mantuvo sirviendo al Señor. Comienza Jueces, se levanta una nueva generación porque aquella murió y esta generación olvidó al Señor. Y esa es una de las grandes tensiones teológicas del libro de Jueces, porque nos va a mostrar, todo el libro nos va a mostrar que la estabilidad del pacto, gracias a Dios, no depende de la perfección de Israel, sino de la fidelidad de Dios.

Antes de entrar en nuestro sermón de introducción a esta serie del libro de los jueces, quiero retomar la lectura del catecismo de Westminster y estamos en la pregunta 20, la pregunta número 20, que dice: ¿cuál fue la providencia de Dios para con el hombre en el estado en que éste fue creado? Repito la pregunta. ¿Cuál fue la providencia de Dios para con el hombre en el estado en que éste fue creado? La respuesta: la providencia de Dios para con el hombre en el estado en que éste fue creado consiste en haberlo colocado en el paraíso, disponer que lo cultivara, concederle libertad para comer del fruto de la tierra, poner las criaturas bajo su dominio e instituir el matrimonio para su ayuda, proporcionarle la comunión con él, instituir el reposo, entrar en un pacto de vida con el hombre bajo condición de obediencia personal, perfecta y perpetua, del cual el árbol de la vida era una prenda, y prohibirle comer del árbol de la ciencia del bien y del mal, so pena de muerte. Y esa es la pregunta y contestación número 20 del Catecismo Mayor de Westminster. Y ahora, si son tan amables, hermanos, vamos a entrar en el sermón para esta mañana. Como les habíamos anunciado, vamos a comenzar una serie de sermones expositivos del séptimo libro de la Biblia en el canon nuestro, ¿no? El canon de nuestra Biblia, porque la Biblia hebrea ocupa otro lugar. Interesantemente, jueces, en la Biblia hebrea está en una sección que son los libros proféticos y se le llama los profetas anteriores. Son narrativas históricas y, sin embargo, está ahí Josué, está jueces, está Samuel, que nosotros tenemos dos libros, pero en la Biblia hebrea es uno, y está Reyes, que también ellos tienen uno y nosotros tenemos dos libros. Así que acompáñeme al libro de Josué, no al de jueces, sino al de Josué, capítulo 21. Quiero introducir el libro de jueces leyendo un pasaje del libro de Josué que entiendo que es crucial para nuestro entendimiento del libro de jueces. Josué capítulo 21, verso 43 al 45, y leo así la santa palabra del Señor. De esa manera el Señor dio a Israel toda la tierra que había jurado dar a sus padres, y la poseyeron y habitaron en ella. Y el Señor les dio reposo en derredor, conforme a todo lo que había jurado a sus padres, y ninguno de sus enemigos pudo hacerles frente. El Señor entregó a todos sus enemigos en sus manos. No faltó ni una sola palabra de las buenas promesas que el Señor había hecho a la casa de Israel. Todas se cumplieron. ¿Cuántos de ustedes han estado alguna vez en un juzgado, han estado en una corte, sea haciendo un trámite o participando de un juicio, en una de esas situaciones? Creo que la mayoría. ¿Alguno ha sido jurado? ¿Jurado? Ok. Bueno, yo no he tenido esa oportunidad y, sin embargo, a mí me gustaría que me llamaran. A mí me es interesante ese tipo de cosas. Así que si le puede decir a alguien, dije, me manden una cartita. Porque me es interesante, de verdad que me es interesante ese tipo de situación. Solamente he estado en la corte una vez en mi vida, una sola vez. Iba a ser testigo de reputación para una familia que estaba en un proceso de adopción. Y la verdad es que yo estaba todo nervioso, como si me fueran a entrevistar como un criminal allí, pero no era un criminal, yo solamente iba a testificar y vi la seriedad de ese proceso y cómo hay que apagar todos los celulares y la cosa, y cuando entra el juez todo el mundo tiene que levantarse y un protocolo. Así que fue interesante, no se dio la
la vista, ¿verdad? La suspendieron y luego nunca me llamaron, no, nunca tuve que ir más y nunca he entrado de nuevo a ninguna corte. ¿Por qué comienzo así? Bueno, porque cuando uno lee la palabra jueces en el título de este libro, nuestra mente occidental va a tender a pensar como si esto fueran personas que se dedicaban a juzgar casos en Israel entre una persona y otra. Pero la realidad es que nada tiene que ver con eso. Solamente en el libro de los jueces hay un caso de una profetisa, una mujer llamada Débora, que ella sí hacía esto. Ella se sentaba para que el pueblo, ¿verdad?, de esa parte, no era todo Israel, ni era a nivel nacional, sino que esa parte donde ella lideraba como profetisa, fueran y ella ayudaba a decidir en materias de judiciales entre uno y otro. Pero el resto de los hombres que aparecen en el libro de jueces nada tienen que ver con juzgar casos, sino más bien la palabra que podríamos usar, la mejor palabra en español, no es una palabra que usamos mucho, es antigua, es caudillo, o para nosotros más fácil es un líder tribal, es una persona que Dios iba a levantar en un momento específico, en una región específica, para salvar al pueblo de Israel. Eso es lo que realmente, en términos bien simples, que es lo que me he propuesto hacer con esta introducción y con los sermones que me toquen de esta serie de jueces, hacerlo lo más simple posible para nuestro entendimiento. Así que usted va a mirar dentro de esta historia por lo menos a 12 jueces. Algunos se le llaman mayores o menores, pero no tiene que ver con su importancia, sino con la cantidad de lo que se escribió de ellos. De algunos se escribe bien poco, de otros se escribe más, y por eso le llaman mayores o menores. Pero para entender el libro de jueces, hay que primero haber tenido el libro de Josué, que gracias a la misericordia de Dios, aquí predicamos el libro de Josué hace ya un tiempo, yo no recuerdo, no fue tanto tiempo atrás, así que yo imagino que todos tienen en su mente fresco el libro de Josué, que han estado repasando todos esos sermones para ponerse al día con jueces entonces, pero si no es así, todo eso está disponible, me imagino, yo no sé si todavía eso está ahí en las redes, pero a lo mejor está. Acabamos de leer un pasaje que nos muestra la realidad de que Dios cumplió a Israel la promesa que le hizo a Abraham de que iba a darle la tierra. Y es interesante el vocabulario que se usa en el libro de Josué, porque es como si nos mostrara que todas las promesas que Dios le hizo, realmente Dios las cumplió. Así que para entender jueces, hay que entender que Israel estuvo en Egipto esclavo, 400 años aproximadamente. Dios los sacó de Egipto con el liderazgo de Moisés. Atravesaron el desierto, y no vamos a entrar en los pormenores, ¿verdad? Usted sabe que una generación murió en el desierto y la nueva generación que nació es la que llega. Entran a Canaán, derrotan y ven caer a Jericó. Y cuando Josué hace una recapitulación, que es el principio de la conquista realmente, acaban de entrar y ya Dios le ha dado victoria sobre esos enemigos, Josué está mirando y contando como que Dios ha cumplido su promesa. O sea, está anunciando Dios ha sido fiel a su pacto. Y por eso la proposición de este sermón y del libro realmente de los jueces es esta. El libro de jueces, cuando uno lo examina en los casos, en los ciclos que nosotros vamos a ir viendo, que van en una espiral descendente, cada vez peor, cada vez más difícil, lo que nos muestra es una espiral descendiendo, ¿no? De la infidelidad
humana. Eso es una de las cosas que el libro de Jueces nos va a mostrar muy claramente. Pero al mismo tiempo, mientras nos muestra esa espiral descendiendo de la infidelidad humana, nos va a mostrar la gracia tenaz, perseverante de Dios, preparando, si usted lo mira, preparando la historia de la redención para llegar finalmente a la necesidad de un rey, no un juez, ni los reyes que vamos a ver luego en la monarquía, sino de un rey que pudiera salvar definitivamente a su pueblo. Eso básicamente, hermanos, es la razón del libro de Jueces, y vamos a procurar en los pasajes, cuando entremos en ellos, mirar qué significaban para la audiencia original, porque este no simplemente es un libro de información. Fíjate que lo colocaron en la Biblia hebrea, lo colocan en medio de la sección profética, lo que indica que aquí hay un mensaje para Israel. Esto no es simplemente una cronología, ni es simplemente un listado de héroes territoriales, líderes tribales de Israel, sino que hay un propósito, hay un mensaje, si pudiéramos decirlo, hay un sermón predicado en el libro de Jueces para la generación que le correspondió leer este libro, o que le fuese leído este libro. Así que, mirando nuestro pasaje que acabamos de leer en Josué, vamos a mirar, número uno, que Josué, el libro de Josué termina con que Dios cumple su palabra. Dios cumple la palabra que empeñó con Israel. Y si usted mira en ese pasaje, hay por lo menos cuatro cosas importantes. Y la primera es que Dios les dio la tierra. Dios le prometió a Abraham una tierra: sal de tu tierra, de tu parentela, a la tierra que yo te voy a llevar. Y ciertamente Dios les dio la tierra a ellos. Es claro que la conquista acababa de comenzar. Es claro que ellos tenían que continuar obedeciendo, creyéndole a Dios y siendo valientes en la fe para continuar poseyendo toda la tierra y obedecer a Dios en el sentido de expulsar a las tribus aborígenes que allí habitaban y hacer la voluntad de Dios. Pero Dios les entregó la tierra. Si ellos obedecían, si ellos continuaban, Dios continuaría derrotando a cada enemigo, a cada ejército, a cada ciudad, y les entregaría toda la tierra. Lo segundo es que Dios le concedió el comienzo de lo que sería el reposo. No estamos hablando del reposo completo ni del reposo perfecto, pero Dios les dio un comienzo de ese reposo alrededor de ellos, que es también contenido en la promesa que Dios le dio a Abraham. El pueblo tuvo un momento de descanso y un momento de reposo después de haber estado 40 años en el desierto. Llegan a un lugar ahora a establecerse y a tener reposo. Lo tercero que vemos en ese pasaje de Josué es que Dios les entregó a sus enemigos. Y usted mira, Dios comenzó inmediatamente a hacer proeza. Cuando usted lee la caída de Jericó, es impresionante el poder de Dios, la gracia salvadora de Dios desplegada a favor de su pueblo elegido, entiéndase, Israel en el Antiguo Testamento. Y el darle a los enemigos significa que la victoria le pertenecía a Dios, que Dios les prometió la tierra porque Él se iba a encargar. Ellos sí tenían que entrar, sí tenían que luchar, sí tenían que tomar las armas, pero Dios les prometió que iban a derrotar a cada enemigo que enfrentaran. Y lo cuarto que vemos, y que muy claramente se expresa en ese pasaje de Josué, es que Dios cumplió todas sus promesas. Dios
les dio cumplimiento a todo lo que le había dicho. O sea, no faltó palabra, hermanos, no faltó palabra. Y ese era nuestro subtítulo de la serie de Josué, que no faltó ni una palabra. No faltó ni una palabra de las que Dios le había dado, las promesas que el Señor había hecho. Y el texto concluye: todo se cumplió. Todo se cumplió. Así que antes de mirar, y creo que debe ser la manera de nosotros estudiar jueces, antes de mirar la infidelidad de Israel, hay que mirar la fidelidad de Dios. Porque así es que comienza esto, con la fidelidad de Dios cumpliendo las promesas que le hizo a su pueblo escogido. Por eso, como primer punto en nuestro sermón, número uno, Josué termina con un Dios que cumple su palabra. Ese es simplemente, ya le di todos los puntos. Dios le dio la tierra, Dios le dio reposo, Dios le entregó a sus enemigos, Dios cumplió todas sus promesas. Así que comienza la historia de Jueces con la fidelidad de Dios. Ahí es que nos deja el libro de Josué en ese suspenso. Dios ha sido fiel. Te entregó las promesas, te dio la tierra, ha derrotado a los enemigos. Ahora la pregunta es: ¿qué va a hacer Israel? ¿Cómo va a actuar el pueblo elegido de Dios? Y eso nos llevaría al punto número 2. Jueces comienza después de la fidelidad de Dios. Y aquí queremos ver ya la transición, porque Josué nos dice que todo se cumplió. Pero si usted me acompaña, Jueces capítulo 2, el verso 7, quiero decirle, dicho sea de paso, cuando entremos en el libro, este libro tiene dos introducciones, es un libro un poco extraño, y tiene dos conclusiones. Tiene dos introducciones y tiene básicamente dos conclusiones. Y si usted ha leído el libro de Jueces, usted sabe que no termina muy lindo el libro de Jueces. No termina muy hermoso, no termina con una historia de un final feliz, sino termina con una historia horrorosa, horrorosa, pero necesaria para el mensaje que el escritor anónimo, porque no sabemos quién es el escritor de Jueces, hay eruditos que buscan adjudicarlo a Samuel, pero realmente no hay la prueba contundente de que haya sido Samuel, porque no hay evidencia interna ni tampoco externa de que en el Nuevo Testamento se mencione a Samuel escribiendo este libro. Así que Jueces 2 dice: y el pueblo sirvió al Señor todos los días de Josué y todos los días de los ancianos que sobrevivieron a Josué, los cuales habían sido testigos de la gran obra que el Señor había hecho por Israel. Y creo que exactamente las palabras correctas: la gran obra que el Señor había hecho con Israel. Recuerde que la salida de Israel de Egipto causó fama y gloria a Dios, inclusive en territorios lejanos, donde se enteraron de alguna forma de las maravillas, las proezas, los milagros, la mano fuerte del Señor para liberar al pueblo que estaba esclavo en Egipto, y también la jornada del desierto donde Israel vio la mano de Dios todo el tiempo, hermanos. Sus vestidos no se envejecieron, su calzado no se envejeció. Dios los alimentó durante todo el camino. Es verdad que se hartaron del maná y estaban pidiendo más cosas, pero Dios los sostuvo, los alimentó durante el camino haciendo maravillas. Y toda la generación del libro de Josué sirvieron al Señor todos los días de Josué. Israel estaba
en un buen momento, bajo el liderazgo de Josué, que fue el sucesor de Moisés, Israel estaba sirviendo al Señor. Significa que estaban obedeciendo a Dios. Pero, Jueces 2, ahí mismo el capítulo 2, en el verso 10, la situación cambia ahora. Porque dice, también toda aquella generación fue reunida a sus padres. ¿Qué significa eso? Murieron. Esa generación murió. Y se levantó otra generación después de ellos que no conocía al Señor ni la obra que Él había hecho por Israel. Voy a repetir ese verso. También toda aquella generación fue reunida a sus padres, o sea, murieron, y se levantó otra generación después de ellos que no conocía al Señor ni la obra que Él había hecho por Israel. Que no conocían al Señor ni la obra no significa que no habían oído hablar del Señor. Lo que significa es que no tenían una relación de servicio a Dios, no tenían una relación directa con el Señor. En ese sentido, no conocían al Señor ni la obra que Él había hecho. ¡Qué gran contraste! Es lo que estamos mirando entre el libro de Josué y el comienzo de Jueces. Es un contraste impresionante. Dios cumplió en el libro de Josué. En el libro de Jueces, ¿qué hizo Israel? Olvidó. Olvidaron al Señor. Olvidaron la obra de Dios. En Josué cumplió. Y esa generación se mantuvo sirviendo al Señor. Comienza Jueces, se levanta una nueva generación porque aquella murió. Y esta generación olvidó al Señor. Yo no sé cuántos de ustedes han tenido la bendición de haber conocido bastantes de sus antecesores, gente que ha conocido bisabuelos y otros que han conocido tatarabuelos. Yo no tuve esa bendición. Yo conocí par de mis abuelos, par sí, porque no estaban ni juntos realmente. Pero es como si usted tomara, si una familia cultivara un álbum de fotos con todos esos tatarabuelos y los bisabuelos, pero la próxima generación lo tirara por ahí, porque el abuelo quizás les podía contar, mira, este fulano y este mengano y este vino de España. Y no todo el mundo vino de España, este vino de África también. Sí, porque todo el mundo dice vino de España, pero hay otros que vinieron de África. Y los hijos del abuelo, la generación que vino, se olvidó del álbum y lo tiró. Ya para la tercera generación, nadie sabe nada de esa gente. Si abren el álbum van a decir, ¿quién?

había tomado. Y esa es una de las grandes tensiones teológicas del libro de Jueces, porque nos va a mostrar, todo el libro nos va a mostrar que la estabilidad del pacto, gracias a Dios, no depende de la perfección de Israel, sino de la fidelidad de Dios. Por supuesto, cuando leamos y veamos Jueces en sus pasajes, vamos a ver que eso no implica que no fueran juzgados por Dios, y eso no implica que no vinieran bajo la mano correctiva del Señor, porque es lo que vamos a ver en medio de todo el libro. Así que esto nos lleva a nuestro tercer punto, y es que la infidelidad de Israel en el libro de Jueces nos va a revelar su necesidad no de líderes temporales, que era lo que vamos a ver en el libro de Jueces, líderes temporales que salvaban por un tiempo y que luego morían y que el pueblo volvía a iniciar el ciclo nuevamente. Recuerde que esto va a ser un ciclo donde el pueblo va a olvidarse de Dios, a entregarse a la idolatría. Luego Dios va entonces a permitir que sus enemigos vengan sobre ellos. El pueblo va a estar oprimido, el pueblo llora. Dios escucha su llanto, tiene misericordia, levanta un juez, levanta uno de estos caudillos que lo libre y lo gobierne por un tiempo, por algunos años. Y luego cuando este caudillo muere, el pueblo, ¿qué hace? Vuelve a olvidar a Dios y vuelve otra vez a adorar a otros dioses y a entregarse a la adoración. Y el ciclo continúa, pero cuando veamos en el libro, los ciclos van en una espiral en descenso. Cada ciclo es peor, y al igual los jueces, vamos a ver que también van en una espiral donde cada vez son hombres con más debilidades, con más flaquezas, Dios mostrando su gracia, su poder, y que solamente Él es quien puede salvar. Así que Jueces no es simplemente para contar historias con moral. Ese es uno de los problemas graves cuando nosotros vamos al Antiguo Testamento sin ver el Antiguo Testamento en los ojos de la historia de la redención. Recuerde, Jueces no es un libro desconectado de la historia de redención que comienza desde la eternidad realmente, pero en la Biblia, desde el libro de Génesis. Es parte integrante, tiene un mensaje para la audiencia original que escucharon y leyeron este libro, pero tiene un mensaje para nosotros. Y eso es lo importante cuando uno va al Antiguo Testamento, es primero poder entender qué fue el mensaje para ellos, qué Israel entendía por estos jueces, qué Israel entendió de cada uno de estos ciclos en los cuales estuvieron involucrados. La generación que vino luego, cuando leyera esto, ¿qué era lo que iba a ver? ¿Cuál es el mensaje que se les estaba dando a este pueblo? Así que el libro no es el recuento de solamente hombres que hicieron ciertas hazañas y que libraron a Israel. De hecho, hay un dato interesante que en algún momento lo veremos. En el Nuevo Testamento, el escritor de los Hebreos, en el capítulo 11 del libro que llamamos, se le llama el capítulo de los héroes de la fe, inclusive incluye a algunos de estos jueces. Cuando él dice, y me faltaría el tiempo para hablar de Gedeón, de Jefté, de Sansón. Y ahí pues comienza, y luego de Samuel y de los profetas, empieza a explicar todas las cosas que sucedieron, cómo apagaron fuegos, cómo evitaron filo de espada, cómo hicieron hazañas. Pero el propósito del libro no es una cronología ni unas biografías pequeñas de estos hombres. Hay un propósito mayor en cada libro de la Biblia, y ese propósito
mayor es

0: apuntar a Cristo, apuntar al Salvador, a la necesidad de que Israel entró en la tierra, entró en Canaán, pero esto no cambió su corazón. Entraron en la tierra, poseyeron parte de la tierra, pero esto no cambió la división que había en su corazón con respecto de su adoración a Dios, que a veces se inclinaba por el Señor, pero muchas otras veces se inclinaba por los dioses de las naciones a las cuales ellos tenían que desposeer e inclusive desbaratar los altares y romper estas estatuas y evitar que el culto de Baal y de Asera infectara a la nación de Israel. En esta introducción he querido evitar tecnicismos y entrar en situaciones que luego, cuando entremos en el libro, podremos tomar algunos minutos para hablarla. En el libro de Josué, cuando enseñamos, hay una buena porción de un sermón que dedicamos a explicar un poco del Jerem, o lo que la gente llama la Guerra Santa, o la explicación de por qué Dios mandó a Israel a desposeer a estos pueblos, inclusive aniquilar estos pueblos. Y esa es una de las preguntas con cuales los escépticos tratan de acorralar a los cristianos al decirles que ustedes adoran un Dios que parece malo en el Antiguo Testamento, pero luego es bueno cuando envía a Jesús en el Nuevo Testamento. Y obviamente es un disparate de ellos, porque Dios es trino. El mismo Dios del Antiguo Testamento es Padre, Hijo y Espíritu Santo, y es el mismo Dios de amor en el Antiguo Testamento, es el mismo Dios de amor en el Nuevo Testamento, pero es el mismo Dios de juicio en el Antiguo Testamento y es el mismo Dios de juicio en el Nuevo Testamento. Y Cristo fue muy claro con aquella generación que si no venían a Él se iban a perder. Y inclusive cuando le dieron unas noticias de una torre que mató a uno, le dijo: ¿usted creen que porque esa torre los mató, ellos son más malos que nadie? No, si ustedes no creen, ustedes se van a perder también, ustedes van a ser destruidos. Así que la Guerra Santa, como algunos le llaman, que no es el nombre correcto, Jerem es un técnico complicado, una palabra técnica complicada, implica mucho más que hacer una guerra. Significaba que Dios le había pedido a ellos que separaran para Él, para Él, para su gloria, la obediencia de no solamente sacar la gente y exterminar a aquellos que Él les pidió, sino el botín, el ganado, todas estas cosas tenían un proceso de cómo hacerse, pero al final lo mayoritario es que Dios estaba ejecutando su juicio sobre las naciones cananeas. Y si usted mira en el Pentateuco, ya Dios había hablado que la maldad de los cananeos iba a llegar a su tope y Él los juzgaría. ¿Y qué hizo Dios? Usó a la nación de Israel para juzgarles, pero también cuando la nación de Israel desobedecía, usaba Dios a las naciones cananeas para juzgarlos a ellos. Así que por eso alguna gente encuentra el libro de Jueces como un libro oscuro, un libro difícil, pero no, hermanos, es la historia de la redención. Obviamente las cosas tienen que ser entendidas en el pacto en que se encuentran. Hoy nosotros no vamos a hacer guerra con el vecino que te pone el reggaetón. Tú no vas a ir con espadas y con cosas. Aquí tengo permiso ahora. No, hermanos, realmente estamos en un nuevo pacto. Está basado sobre mejores promesas. Usted tiene que amar al vecino, así te ponga reggaetón del horrible a la 1 de la mañana. Tienes que amarlo e ir a los canales correspondientes si quieres hacer algo, pero amarlo y orar no porque el Señor se lo lleve, sino porque el Señor lo salve y lo transforme y sea un testimonio para la gloria de Dios. ¿Te imaginas que Dios salve al vecino y en vez de reggaetón, ahora que tú escuchas ahí son canciones de Sovereign Grace? ¡Wow! ¡Gloria a Dios! Bien, el libro de los jueces tiene pasajes oscuros. El libro no es oscuro, pero tiene pasajes difíciles de interpretar. Yo me he propuesto, y no sé si en los últimos sermones o en el último tiempo lo he logrado, yo me he propuesto que mientras más difícil sea un pasaje, más simple predicarlo, más simple hacerlo. Esto no es una clase de instituto, nosotros no estamos aquí en una clase, es un sermón del domingo. Y para mí mi interés mayor es ser fiel al texto bíblico, por supuesto, pero yo quiero que usted no solamente vea tecnicismos y vea doctrinas, yo quiero que usted vea cómo el Dios del Antiguo Testamento, que es el mismo Dios del Nuevo Testamento, obró en su pueblo y cómo sigue obrando en el pueblo de Dios ahora que somos nosotros su iglesia santa. Así que el libro lo que propone es que Israel necesitaba un libertador definitivo. No importa cuántos jueces vinieran, así pudieran ser 100, 200, Israel iba a volver continuamente a la misma situación, porque no, el problema no era Canaán, vamos a ser honestos. El problema no eran los cananeos. ¿Cuál era el problema de Israel? Su corazón. Su corazón dividido. Su corazón que no tenía fidelidad al pacto del Señor, ni tenía fidelidad al Señor. Y Dios fue claro que le dio la tierra. Pero Dios les advirtió que si ellos no obedecían, o sea, si ellos no se comportaban como el pueblo del pacto, que, cuyo propósito de Dios para ellos era que vivieran de tal forma que las naciones vecinas pudieran ver en Israel la gloria, el conocimiento, la luz del Señor en un mundo de tinieblas y de oscuridad. Si ellos no hacían esto, Dios los iba a sacar de la tierra. Dios iba a sacarlos, y si usted mira la historia, eso es lo que usted va a ver. Después de los jueces viene la monarquía, dentro de la monarquía viene la división del reino del norte y el reino del sur, y si usted sigue, las cosas no terminaron bien ni para el norte, ni terminaron bien para el sur. Fueron desterrados porque toda la historia estaba apuntando a algo más grande que el Israel nacional, a algo más grande que el Israel genealógico. Estaba apuntando a Cristo, al Salvador, al que vendría para salvar tanto a judíos como a gentiles. Por eso el libro de Jueces sigue teniendo y tendrá siempre relevancia para nosotros los creyentes. Es un libro que nos va a mostrar las fallas de carácter, las debilidades de hombres que Dios usó para hacer cosas excepcionales. Pero eso no significa que ellos estaban ni en su mejor momento ni tenían un carácter completo delante de Dios, sino que Dios nos usa a nosotros a pesar de nosotros mismos. Y esa siempre es mi oración cuando vengo a subir aquí, cuando voy subiendo esa escalerita. Digo, Señor, úsame a pesar de mí mismo. Digo, Señor, este pueblo no tiene la culpa de que yo sea como soy quien soy. Ellos necesitan tu palabra, así que a pesar de mí y de mis debilidades y de mis fallas, úsame para expresarles la palabra y enseñarles el evangelio. Por eso es que el libro de los jueces termina como termina. Si me acompañan a Jueces 21, el último capítulo y el último verso. Jueces 21, el verso 25. Este es el final, o sea, el final, el segundo final del libro. En esos días no había rey en Israel. Cada uno hacía lo que bien le parecía ante sus ojos. Les pregunto, hermanos, estoy en buen tiempo, les pregunto, ¿en esos días no había rey en Israel? Les pregunto, ¿en esos días no había rey en Israel? Exacto, no había un rey humano, pero no había rey. ¿Qué hacía un rey Si usted mira el Antiguo Testamento, un rey gobernaba, pero un rol importante era entrar y sacar al pueblo de las batallas. ¿Y qué era lo que estaba haciendo Dios durante todo este tiempo con su pueblo? Si no era reinando sobre ellos y gobernando sobre ellos y proveyendo todo lo que necesitaban y derrotando a sus enemigos. Por eso, cuando el último juez y primer profeta, si podemos llamarle de esa manera, Samuel, Dios le indica que va a ungir a un rey, Samuel se ofendió tremendamente. Samuel fue el último juez, realmente no aparece en el libro de los jueces, pero él fue el último que fungió como juez. Y Dios tuvo que decirle en un momento a Samuel: oye, mi hijo, pero si esto, estás haciendo esto como si fuera tuyo. La ofensa no es para ti, es a mí a quien ellos me están desechando. Es a mí a quien ellos están optando por entender que yo no he sido el rey de ellos. Así que vamos a ungirle un rey, porque la historia de la redención iba a continuar. Todo esto tenía razón de ser, porque tenía que llegar el momento donde alguien de Judá viniera al trono. Y ese que vendría al trono y traería un tiempo de gloria sería David. Y a David se le prometería que en el trono de él siempre habría alguien, porque sería un rey eterno. Pero no estaban hablando de David, que dicho sea de paso fue un rey extraordinario, pero un hombre lleno de debilidades también, y un hombre que falló al Señor, a pesar de que Dios le llama con un corazón conforme al de él. Este hombre falló gravemente al Señor. Y por eso es que Lucas, cuando llegamos al capítulo 1 y se está hablando del Señor que viene, dice que se le dará el trono de David, su padre, porque esta historia está totalmente hilvanada. Pero en el libro de los jueces hay este estribillo que ocurre varias veces. Algunos comentaristas quieren darle fuerza al pensamiento de que el que escribió este libro estaba haciendo una apología a la monarquía, que incluyó esto varias veces. No había rey en Israel, como diciendo: necesitamos un rey. Por eso la postura de que si fue Samuel primero no quiso que se pusiera un rey. Pero luego Samuel, cuando llegó David, miró la monarquía con mejores ojos. Cuando desechó Dios a Saúl, la miró con mejores ojos. Si fue él o no, pero realmente hay una introducción aquí a lo próximo que venía, que era la monarquía. Pero yo prefiero mantener el pensamiento de que en este libro vemos a Israel desechando al verdadero rey que reinaba sobre ellos y que se manifiesta luego en el libro de Samuel. Israel tenía la tierra, tenían sacerdocio, posteriormente tuvieron templo, tenían la ley, tuvieron jueces, pero no tenían un nuevo corazón. No tenían un corazón nuevo. Por lo tanto, sus ciclos continuarían en el libro de jueces y luego en los días de la monarquía. Usted continúa leyendo y usted va a ver que ya no era solamente ellos, ahora eran sus reyes también. Cuando se dividió el reino, hermanos, la mitad de los reyes de Judá fueron malos, impíos. Y del reino del norte, deja ver, todos hombres impíos, que en vez de llevar al pueblo a la adoración al Dios verdadero, los arrastraban otra vez a la adoración a los ídolos. Nunca terminaron de derribar los altares, los lugares altos. Nunca. ¿Usted sabe lo que es que siempre en Israel hubo culto a Baal? ¿Usted se imagina que usted entre un domingo aquí y usted ve una estatua de Santa Bárbara en una esquina? No, vamos a trasladar esto aquí. Y que usted me pregunte y yo le doy una explicación teológica. No, es que hay que tener... ¿Qué explicación? Israel vivió toda su vida de esa manera. Nos consterna, pero mi fe es que mientras vayamos por el libro de jueces, usted empiece a soltar su autojusticia. Usted empieza a soltar su orgullo de que usted es mejor que los israelitas y que nos vayamos dando cuenta los ciclos en nuestra vida. Porque al final, después de ver lo que se le dijo a la audiencia original, esa aplicación va a ser para mí de las más importantes. Porque nosotros tenemos ciclos donde abandonamos al Señor, hermano. No dejamos de venir al domingo. Venimos, pero ya no es lo mismo. Nuestro pensamiento no está en Él. Nuestra devoción no es para Él. Recuerde que nuestros ídolos no son estatuas de yeso, no son estatuas de oro, de plata, pero siguen siendo ídolos y los adoramos. No nos adoramos inclinándolos, los adoramos de otra manera, de la forma moderna en que se adoran esos ídolos, y los celamos. Y cuando hay un sermón que amenaza tocar uno de esos ídolos, la iglesia ya no está buena, esto no está bueno. Porque nuestros ídolos los protegemos. Llevan tanto tiempo con nosotros que es como el chupete para los bebés o la frisita de seguridad. Por muchos años hemos tenido ídolos. Israel hacía lo mismo. Tenían la adoración a Dios y la adoración a Baal o un lugar alto que no se había quebrado. Ahora piense, lo que más brilla aquí no es el pecado de ellos. Lo que más brilla aquí es la paciencia, el amor, la gracia, la misericordia del Dios Todopoderoso, hermanos. Del Dios Todopoderoso. Que a pesar de esto, continuaba su pacto con ellos. Continuaba. Él fue fiel a su pacto hasta llevarlo a la consecuencia final del nuevo pacto. ¿Por qué tenía que venir un nuevo pacto? Porque aquel pacto no cambiaba el corazón, hermanos. Porque con todos los ornamentos y todas las cosas que nos llaman tanto la atención y que la gente le son tan preciosas del templo y todo eso, no cambiaba el corazón. Por eso Jeremías y Ezequiel profetizaron de los días del nuevo pacto, donde la transformación sería desde adentro, donde nos darían un nuevo corazón. Pondré un espíritu nuevo dentro de ellos, porque es la única manera de Dios meternos a la gloria. Es la única manera de Dios no destruirnos, poner su espíritu en nosotros para que obre el querer como el hacer por su santa y divina voluntad, hermanos. Yo no sé usted, pero doy tantas gracias al Señor que nací en los días del nuevo pacto, de verdad, que en su soberanía me hizo nacer en los días del nuevo pacto, porque Cristo, según Hebreos 8, es el mediador de un mejor pacto, establecido sobre mejores promesas. Concluimos, hermanos. Jueces va a comenzar con un pueblo que ha recibido las promesas de Dios, ha recibido la tierra, pero que todavía lucha con un corazón dividido. Y la historia de Jueces lo que nos va a mostrar repetidamente es la infidelidad del hombre. Pero eso es lo que nos prepara para poder contemplar en todo su brillo la fidelidad de Dios y esperar a aquel único juez, al único rey que podía salvar a su pueblo perfectamente y para siempre. Ese rey, como dice nuestro hermano Dani, ese rey ya vino y su nombre es Jesucristo. Y nos ha dado un pacto eterno, donde ha jurado misericordia eterna para nosotros. Y no, Él no desata naciones cananeas cuando usted y yo lo abandonamos. Él nos rodea con su gracia, pero su gracia también nos lleva a lugares de corrección y a lugares de incomodidad, como Paul Tripp le llama. Hay una gracia que es incómoda, porque Dios te lleva a reconocer que le has abandonado, que te estás inclinando ante aquellos que no son dioses. Permita el Señor que esta serie sea de gran edificación para Iglesia Bíblica Gracia Verdadera, que podamos ver el Antiguo Testamento como lo debemos ver, como parte de la historia de la redención, y que Dios nos bendiga durante toda esta serie.
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La impaciencia se pone de pie mientras espero. Y la duda habla de cerca, suspira, cuestiona, me grita. Siento su aliento cerca de mi rostro, llenando el camino de silencio y sombra, exigiendo lágrimas y tiempo. Esperando que corra como necio, que huye sin que lo persigan tras el viento. Y aunque tiemblo, me quedo en medio del valle caminando entre sombras, pues me sostienes y me mantienes atento, despierto, vivo, en calma, en silencio, expectante. Pues es en silencio que solo se percibe el silbo apacible. Estoy seguro y firme, pues me sostiene. Ya no es de muerte el valle. Las tinieblas tiemblan de miedo cuando escuchan tu nombre. Nombre, sobre todo nombre. Sobre todo nombre que se nombra. Cristo. Bendito aquellos que en ti confían sin haberte visto. Y caminan con la frente en alto aún en medio del valle, sabiendo que cuando el carpintero se despierta y habla, no hay tormenta que no obedezca y se calle. No hay tormenta que no obedezca y se calle. Enmudece.

Proverbios 3, versículos 19 y 20. Con sabiduría el Señor fundó la tierra, con entendimiento creó los cielos. Con su conocimiento se abrieron las fuentes profundas de la tierra e hizo que el rocío se asiente bajo el cielo nocturno. 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
1: El Catecismo Menor de Westminster dice, la pregunta número 6, ¿cuántas personas hay en la divinidad? Hay tres personas en la divinidad, el Padre, el Hijo y el Espíritu Santo, y estas tres personas son un solo Dios, las mismas en sustancia e iguales en poder y gloria. ¿Qué dice la Escritura? Hechos 5, 3 al 4. Y dijo Pedro a Ananías, ¿por qué llenó Satanás tu corazón para que mintieses al Espíritu Santo y sustrajeses del precio de la heredad? Reteniéndola, no se te quedaba a ti, y vendida, no estaba en tu poder. ¿Por qué pusiste esto en tu corazón? No has mentido a los hombres, sino a Dios. Mateo 3:16. Tan pronto como Jesús fue bautizado, subió del agua. En ese momento se abrió el cielo y vio al Espíritu de Dios bajar como una paloma y posarse sobre él. Judas 24:25. A aquel, pues, que es poderoso para guardaros sin caída y presentaros delante de su gloria irreprensibles con grande alegría, al Dios solo sabio, nuestro Salvador, sea gloria y magnificencia, imperio y potencia, ahora y en todos los siglos. Amén.
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aquellas palabras cortas y cortantes, breve e importantes, que sean uno. Pregunté. Me miró fijo, serio, sin titubeos, sin parpadear. Respondió: uno. Que sean uno. Uno. Un solo cuerpo, ligado directamente a Cristo como cabeza. Y aunque por mucho este cuerpo ha parecido estar con anestesia e inercia, esta hora es del Señor. Y descanso en saber que Él termina lo que comienza. Despierta a los que duermen. Aborrece el pecado. Vomita a los tibios. Si los hijos de desobediencia no juegan a ser de las tinieblas, ¿qué te hace pensar que nosotros, los hijos de Dios, seguiremos jugando a ser iglesia? Las puertas del Hades no prevalecen. Retrocedan. Y ese retrocedan no es para la gente. Retrocedan. Sí.

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0: Volvemos a la jungla semántica. ¿Cómo está? ¿Está con su equipo de expedición pronto? Nos ahondamos entonces, luego de pasar este estudio anterior sobre el 5455 de Gálatas, y viene el versículo número 6. Bienvenido, Héctor, ¿cómo estás?
1: ¿Qué tal, Esteban? ¿Qué tal, amigos? Y hoy sí, a machetazos limpios en la jungla semántica.
0: Ay, ay, ay.
1: Porque seguimos con el tema de la libertad en Cristo, que es a través de la justificación, esta libertad.
0: Sí, este capítulo 5 está dando bastante trabajo, te diré, ¿eh?
1: Sí, sí, sí. Y ni te imaginé cómo va a terminar, porque va a terminar con las obras de la carne,
0: claro,
1: y el fruto del Espíritu.
0: Sí, o sea, sí.
1: Va a terminar con un gran postre, una gran cereza arriba de la gran torta esta tan linda, ¿no? Mm. Y sabes, Esteban, que hoy en Gálatas capítulo 5, versículo 6, él sigue explicando. A mí me gusta mucho estas conjunciones consecutivas explicativas. Es clásico de Pablo, ¿no? Pablo utiliza algo que se llama, es conocido, el porqué. Porque cuando uno utiliza un porqué,
0: una explicación.
1: Es una explicación. Pero Pablo utiliza un estilo literario que te explica y a su vez te argumenta. Entonces, a veces son conjunciones consecutivas, explicativas y argumentativas.
0: Ah, mira.
1: ¿Qué quiere decir? Que te explica algo y cuando vos crees que ya está, terminó la explicación, te tira una frasecita que precisas el otro versículo para poder saber.
0: Va encadenando.
1: Encadenando,
0: seguro.
1: Sí, sí, sí, sí. En algunos libros le llaman la tautología este sistema,
0: claro.
1: Pero es un estilo muy especial de Pablo utilizar explicaciones y dejarte algo pendiente para después explicártelo también. Y en este caso, él se había comenzado en el versículo 5 con ese porqué, pero ahora el verso 6 es otro porqué. Dice, porque en Cristo Jesús ni la circuncisión vale algo, ni la incircuncisión, sino la fe que obra por el amor.
0: Ajá.
1: Qué versículo, ¿no?
0: Sí.
1: Porque a veces los que no estamos circuncidados nos jactamos diciendo, yo no tengo que estar circuncidado, ni
0: sí,
1: guardar
0: sí.
1: la ley.
0: Ya pasé esas cosas.
1: Ni festejar el Roshaná y ya está.
0: Sí, sí.
1: Y nos sentimos un poquitito, a veces hasta agrandados.
0: Medio siendo, superado, sí.
1: Superado.
0: Sí.
1: Y el otro dice, yo, gracias a Dios, soy lo más pegado a Moisés, la circuncisión, la Pascua, el Roshaná, el Yom Kippur, el Talit, el Kipalas, las hierbas amargas. Entonces, puede haber vanagloria para un lado, vanagloria
0: para el otro.
1: Claro. Y Pablo me encanta porque siempre se pone en el medio.
0: Uh-huh.
1: Pablo, es como digo siempre, Pablo no es ni arminiano ni calvinista, es cristiano. Y ahora no es ni los jactanciosos evangélicos, ni los legalistas judíos.
0: Judaizantes, claro.
1: Él dice, soy cristiano. Otra vez Pablo en el medio, me encanta esta actitud. Y él comienza el verso 6 diciendo, porque en Cristo, fundamental que comienza con un porqué, confirmando o explicando la verdad de que es por la fe. Lo que había dicho el versículo 5. Retomamos otra vez el verso 5 que dice, porque nosotros por el Espíritu aguardamos por fe, no es por ley, uh-huh, por fe, la esperanza y la justicia. Y acá explica, acá el porqué del verso 6, todos sabemos que porqué es conjunción consecutiva explicativa, está explicando y en esta explicación confirmando la verdad de que es por fe y no por ley, ni rito, ni esfuerzo, ni capacidad, ni formación. No es del que se esfuerza ni del que quiere. Es por fe. Es gracia que es por fe. Y lo interesante que coloca algo que es muy importante, que es la preposición en. Y voy a explicar por qué la preposición en es importante acá, porque dice en Cristo Jesús. Porque por lo general, Esteban, nosotros en la gramática griega, se declina en el griego de 8 maneras diferentes. O sea, vos podés poner la palabra Cristo, el nombre Cristo, Dios, Pedro, Juan, Lucas, con 8 maneras diferentes en el griego. Por eso tenemos el nominativo, tenemos el genitivo y el ablativo, tenemos el locativo, instrumental y el dativo, tenemos el acusativo, tenemos el vocativo, y ahí ya tenemos los 8. O sea que vos podés decir Jesús de 8 maneras diferentes. Qué importante es saber griego. No es que vamos a ser más espirituales ni nada por el estilo, Pero al saber griego uno puede saber qué es lo que está pasando. Uh-huh. Porque en el español nosotros tenemos preposiciones para ubicar el hecho, el hablante, la ciudad. Yo puedo decir estoy en Montevideo, utilicé la preposición en, pero puedo decir salgo de Montevideo,
0: claro.
1: Paso por Montevideo, voy hacia Montevideo, paso sobre Montevideo volando, o estoy bajo Montevideo.
0: En un submarino.
1: En un submarino. En el túnel de 18 de julio.
0: Bueno.
1: Ahí está. Entonces, en el español yo tengo que colocar preposiciones para saber cuál es mi lugar en Montevideo. Uh-huh. Y si salgo, voy, estoy. Bien. Al decir en, es un caso locativo, tiene lógica. Yo estoy en Montevideo. Nadie va a estar pensando que estoy en Argentina o en Brasil. Estoy en Montevideo. Pero no solamente en el griego el caso locativo indica lugar, sino que también indica apropiación. Un ejemplo. Si yo digo que la semilla está en la naranja, nadie se va a imaginar la semilla pegada en la cáscara.
0: No, claro.
1: Porque está dentro de. Uh-huh. Bueno, cuando dice que nosotros estamos en Cristo, tenemos que imaginarnos esa semilla dentro de la naranja. Pero cuando dice que Cristo está en nosotros, ¿cómo hacemos ahora?
0: Claro.
1: Bueno, lo ilustro de otra manera.
0: A ver, a ver.
1: Agarro un balde, un recipiente con agua, y coloco una esponja, de esas esponjas que son de polifón,
0: sí,
1: poliuretano.
0: Sí, sí, sí, sí.
1: Y la meto adentro, mirá, yo sería la esponja, entonces voy a estar adentro del agua, bien en el medio del agua. Entonces yo estoy en el medio de Cristo, en medio del agua, pero resulta que como la esponja absorbe agua, ahora resulta que Cristo está dentro mío.
0: Claro.
1: Eso es lo que dice la Biblia. Yo estoy en Cristo y Él está en mí. Uno, si yo lo trato de ver como la naranja, ya se me complica. Tengo que verlo algo que lo ponga dentro de un recipiente con agua, pero a su vez, eso que puse absorbe. Todo el agua. Esta imagen está varias veces en la Biblia, cuando dice que nosotros entregamos la fragancia de Cristo, ¿te acordás en Corintios?
0: Sí.
1: El versículo que es siguiente dice, pero para Dios somos olor fragante. Entonces uno dice, para, vamos a ponernos de acuerdo, Pablo. Yo entrego la fragancia de Cristo o yo soy la fragancia de Cristo, porque para Dios somos olor grato. Es muy sencillo también. Todo cristiano que entrega la fragancia de Cristo se impregna de la fragancia de Cristo. ¿Vos te imaginás, Esteban y los oyentes, que tengamos un recipiente muy grande, 10 litros de un recipiente del mejor perfume francés que existe en la historia, con un fijador que es increíble? Que no me estoy poniendo una media gota de perfume en la mano. Estoy poniendo mis manos, mis brazos, adentro de este recipiente con perfume francés, con uno de los mejores fijadores del mundo. Y estoy moviendo y moviendo y estoy entregando y agarro con mi mano y tiro perfume de ese recipiente para todos lados. ¿Qué pensás que va a pasar conmigo en la noche? Y mañana de mañana.
0: Claro.
1: Aunque yo me haya lavado muy bien las manos.
0: Ese aroma va a persistir.
1: Pero quedó en los poros, quedó abajo de la uña. Uh-huh. Ya se impregnó en los poros, que va a demorar días en salir.
0: Claro. Y hasta uno queda saturado de ese aroma, ¿no?
1: Exactamente. Sí. Bueno, ¿sabes, Esteban, que a mí me gusta siempre parafrasear en ejemplos, ¿no? Porque uno, dice la medicina, que uno es lo que come. Si uno come mucho caroteno, queda anaranjado.
0: Es verdad, sí.
1: Si uno come ajo, va a salir ajo por los poros. Si uno come cebolla o algo.
0: Y se va a sentir ese aroma.
1: Se va a sentir, aunque haya salido muy bien duchado de la ducha, uh-huh, ¿no? ¿Sabes por qué? Porque todo lo que está dentro sale por los poros. Uh-huh. Ahora, si está Cristo en nosotros, dentro de nosotros, ¿qué debería estar saliendo?
0: Claro, claro.
1: La fragancia de Cristo hacia afuera.
0: Ahí hay una buena pregunta. ¿Qué es lo que está saliendo de nosotros, ¿no? Cuando nos vinculamos con los demás.
1: ¿O qué es lo que está dentro? También porque a veces no sale Cristo porque no está adentro.
0: Claro. Bueno, le dejamos pensando esto. Vamos a la pausa en esta conversación con el pastor Héctor Leites y volvemos a la jungla semántica.
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0: Estamos mirando la carta del apóstol Pablo a los Gálatas, capítulo 5, versículo 6, que comienza con un porque en Cristo Jesús. Es una preposición explicativa, nos decías, pero a su vez te pusiste a hablar sobre la preposición.
1: Sí, me emocioné.
0: En Cristo. Pero vos sabés que después que lo mencionaste y hablaste y hiciste toda la explicación, me doy cuenta que el apóstol Pablo, a lo largo de todo el Nuevo Testamento, habla en Cristo Jesús.
1: Continuamente.
0: Continuamente. Esa preposición parece que es una de las claves que él tiene en sus escritos, ¿no?
1: Mirá, Esteban, estamos en Gálatas.
0: Sí.
1: Solo en el libro de Efesios aparece en Cristo 26 veces.
0: ¿Solo en Efesios?
1: Solo en el libro de Efesios. Así que imagínate.
0: Qué importante que es para el concepto teológico, ¿no?
1: Fíjate que estamos hablando de que Pablo escribió la mitad del Nuevo Testamento,
0: claro,
1: 13
0: claro.
1: cartas, ¿no?
0: Y si en una sola usa esa cantidad de repeticiones del uso de la preposición.
1: En una sola carta a los Efesios aparece 26 veces en Cristo. Así que creo que es muy clara su teología. Él siempre habla, y sabes que siempre habla de la unión con Cristo como un elemento vital. Un ejemplo, yo puedo saber mucho de griego, puedo saber de gramática o matemática, física, cuántica, lo que sea, o saber mucho de historia o de ley. Pero si yo no estoy unido a Cristo, entonces va a haber un problema gravísimo, muy grave. Te pongo un ejemplo bien, pero bien lógico, de lo que es amar a Dios y estar en Cristo. Cuando Sadrach, Mesach y Abednego fueron intimados a arrodillarse, porque no lo habían hecho la primera vez, entonces el rey Nabucodonosor los llama, por causa del cargo que tienen, le da una segunda oportunidad. Y allá en Daniel 3 le dice, están dispuestos que al oír el son de la bocina, la flauta, en fin, la banda, ustedes se postren y adoren la estatua que yo he levantado. Los tres muchachos resueltamente, que su nombre original era Ananías, Azarías y Misael, pero se les cambia el nombre pagano, les cambian el nombre a los dioses paganos, Sadrach, Mesach y Abednego, ¿no? Daniel capítulo 3. Ellos dicen, mire, según la sentencia de Nabucodonosor, según su sentencia nosotros somos culpables, no vamos a discutir. Según su sentencia, usted nos ha hallado culpable, no hay mucho que hablar. Eso sí, y acá viene lo más importante entre la fe y la unión con Cristo. Nuestro Dios, a quien servimos, puede librarnos del horno y de su mano, oh rey. Decirle eso al rey más poderoso de la historia, Nabucodonosor, el Imperio Babilónico, era algo increíble. Pero no solamente le dijeron en 3.17, Daniel 3.17, mire, don Nabuco, porque se tuteaban, eran amigos. Sí. Mire, don Nabuco, nuestro Dios, a quien servimos, puede librarnos de su mano y del horno. Esto es fe. Dios puede. No están cuestionando el poder de Dios. Es fe.
0: Sí.
1: Pero el 3.18 es unión con Cristo, porque dice, y si no, sepas, oh rey, que tampoco te serviremos. O sea, Dios puede, creemos y tenemos fe. Pero si dentro de su soberanía a Dios le plació en su soberanía que tengamos que morir carbonizado, seguiremos unidos a Cristo y a Dios. Así que haga lo que quiera. Cuando el rey escuchó esto, realmente se enojó.
0: Se enfureció.
1: Y mandó calentar el horno 7 veces más. Y don Nabucco estaba 8 veces más calentito que el horno.
0: Sí, sí.
1: ¿Y sabes qué pasó? Tiene que estar la fe unida a la unión con Cristo. Yo he escuchado muchas veces, Esteban, muchas veces. En mi vida muchas veces he escuchado, Dios es grande, es poderoso, Dios me va a dar esto, me va a dar esto otro, me va a dar un par de zapatos nuevos, me va a dar una moto, un auto, un helicóptero, un jet privado, me va a dar el Artemis 2 para dar vuelta a la luna. Y resulta que llega el día y no vino el Artemis 2, lo desarmaron, cayó en el agua. ¿Y sabes qué pasó? Empiezan a decir, ¿cómo puede ser? ¿Por qué Dios me lo prometió? ¿Dónde estaba su amor, su equidad, su justicia? No voy más a la iglesia, no sigo más a Dios, nadie me quiere. ¿Dónde estaba Dios cuando Él me prometió esto? ¿Sabes qué pasó? Era una fe como consentimiento intelectual. La fe tiene que estar unida a la soberanía.
0: La soberanía de Dios, ¿no?
1: Soberanía de Dios. Mi Dios puede. Ahora, si Él determina en su soberanía que no, yo sigo siendo cristiano y sigo amando al Señor. Por eso los muchachos dijeron, mire, don Nabucco, nuestro Dios puede, pero si Él le place en su soberanía que tengamos que morir carbonizados, sepa que tampoco nos vamos a arrodillar, ¿eh? Así que haga lo que tiene que hacer. Y ahí apareció, y una cosa muy importante, Esteban, nunca se apagó el fuego.
0: Amén.
1: De hecho, se intensificó.
0: Sí, sí, lo aumentaron.
1: Pero apareció el cuarto varón paseándose. Y hay algo que yo siempre digo, porque me gusta mucho la observación. Continuamente el capítulo 3 y 4 dice que los muchachos fueron tirados al horno atados.
0: Sí,
1: y atados. Sí. Inclusive el mismo rey dice, no echamos a tres varones atados, yo veo cuatro sueltos. Fíjate que el fuego, lo único que hizo el fuego fue quemar las cuerdas.
0: Nada más.
1: Nada más. Por eso cuando usted, amigo, está pasando por momentos muy difíciles, de esos hornos que no están para bollo, como dice el dicho,
0: sí,
1: sepa que el Señor permite fortalecer su vida y que aparezca el cuarto varón para fortalecer su vida. Eso va a estar siempre. El cuarto varón va a aparecer para fortalecer su vida y pasearse suelto, ¿verdad? No maniatados.
0: Y salieron suelto, sin siquiera tener olor a humo en sus ropas.
1: Nada, nada, pero absolutamente nada, nada, nada. Ni un pelito había sido quemado, pero las cuerdas sí. Así que bien dice Pablo a los romanos, a los que aman a Dios, todas las cosas les ayudan
0: para bien.
1: Y eso es lo que él trata de decir cuando dice en el verso 6, porque en Cristo no hay otro lugar,
0: amén,
1: en la cual podemos disfrutar estas grandes bendiciones que no sea en Cristo. Y ahora pasa a describir dos cosas que estaban en peligro en ese momento, ¿no? Que era el tema de la circuncisión. Porque el judaizante no quería cumplir los 613 mandamientos. Quería 4, 5, 6, 5.
0: Unos poquitos como para llenar el ojo, digamos.
1: Y por lo general, tampoco lo querían cumplir ellos. Exigían que otros lo cumplieran, como dijo Jesús. Entonces él dice acá que, hablando de la unión con Cristo, porque en Cristo Jesús, ni la circuncisión, o sea, ni el judío ni el griego tienen ventaja alguna si no están en Cristo Jesús. Porque acá está hablando del judío y el griego. Cuando se dice griego, no se está refiriendo a la Biblia solo a aquel que nació en Atenas o en Creta.
0: Claro.
1: Está hablando judío y griego. Griego es todo aquel, que por eso se llama etnos, ¿verdad? Es todo aquel que no es judío. Entonces está hablando de la humanidad.
0: Porque era la cultura imperante en la época también, la cultura griega, ¿no?
1: Exactamente.
0: Que trascendía todo el imperio romano.
1: Exacto. Y cuando dice ni la circuncisión vale algo, la palabra vale, a mí me llamó la atención la palabra vale, porque utilizó uno de los términos para poder, para fuerza. Es interesante porque en el griego vos tenés la palabra dunamis, que es poder. Es poder, dunamis. Aparece en Romanos 1.16, que dice, no me avergüenzo del Evangelio, porque es poder de Dios para la salvación. Dunamis es poder. Energeia es otra palabra para poder, de ahí sale la palabra energía.
0: Entiendo.
1: Bueno, de la palabra dunamis sale dínamo, dinamismo, dinamita, todo lo que tenga que ver con movimiento y esto. Después tenemos la palabra kratos, que es poder también. Los griegos hablaban del demos kratos,
0: kratos,
1: la democracia.
0: Sí, sí.
1: Demos es pueblo, kratos es poder. Pero Pablo utiliza la palabra ichus. Ichus es otra palabra para poder. O sea que en realidad lo que le está diciendo es, miren, por más que ustedes estén circuncidados, no están teniendo ni poder, ni fuerza, ni nada por el estilo. No vale nada. Esa fuerza que ellos creían tener, ese poder que creían tener por ser el pueblo escogido y por cumplir algo de la ley, él dice, no les vale nada.
0: Nada.
1: Él utilizó la palabra, no tienen hijos, no vale nada. La palabra circuncisión es la palabra peritomé. Pero cuando habla de la incircuncisión, que es la palabra acrobustia, la palabra acrobustia quiere decir que es una persona que no ha sido circuncidada por causa de que no es judío. Porque habían muchos que no eran judíos que se circuncidaban o se hacían prosélitos, abrazaban la fe judía, ¿no? Pero en este caso es la persona que se jacta diciendo, bueno, yo sigo a Cristo, no tengo que hacer ni esto, ni esto, ni esto, ni esto. Entonces hay una jactancia. Pero la clave es, y la clave fundamental es, que no podemos estar disfrutando el Evangelio por capacidad, por jactancia, por decir yo no tengo que hacer esto, yo no tengo que cumplir la ley. Y el otro dice, sí, pero yo sé mucho de la ley, yo uso el kipá, el talid, yo celebro en vez de la Santa Cena la Pascua, las hierbas, las copas. Todo eso, Todo eso, Pablo dice, no tiene valor, ha perdido la fuerza. Uh-huh. Todo tiene que estar en Cristo. Por eso dice, y termina el versículo diciendo, que ni la circuncisión vale algo, ni la incircuncisión, sino, y acá está el sino, que la conjunción adversativa más fuerte en la Biblia, que es alá. Hay cuatro conjunciones adversativas, Pablo utiliza la más fuerte, que es alá, sino la fe que obra, y acá está obrando, porque es un participio, ¿verdad?, a través del amor. El amor a Cristo es la clave, no la ley. El amor a Cristo, no a la ley. Esto es lo que está diciendo, que busquen ellos, pues, aquel amor que es inseparable de la fe verdadera, ese amor a Cristo. No es amor a Moisés, a Melquisedec, a Gamaliel, o a personajes. Es solo al Salvador. Por eso, él te

0: la circuncisión nada es y la incircuncisión nada, sino el guardar lo que Cristo pide, los mandamientos de Dios a través de Cristo. Esto es fundamental. Querido amigo, usted va a tener influencia de todos lados, pero lo mejor que podemos hacer es seguir la palabra de Dios. En Cristo Jesús es donde vale, no la circuncisión o la incircuncisión, sino estar por la fe en Cristo Jesús, y eso me lleva a obrar por amor, ¿verdad? Como dijo Jesús, ¿verdad? Amar a Dios y amar al prójimo, como aquellos grandes mandamientos resumidos en dos. Así que les deseamos siempre de aquí, Radio Transmundial, Jungla Semántica, que siga disfrutando el Evangelio y sigamos disfrutando la libertad cristiana en Cristo Jesús. Dios le bendiga.
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1: Todas las promesas que ha hecho Dios son sí en Cristo. Así que por medio de Cristo respondemos amén para la gloria de Dios. 2 Corintios 1:20. Estar en Cristo Jesús es una realidad extraordinaria. El significado de estar en Cristo nos deja sin aliento, unidos a Cristo, atados a Cristo. Si estamos en Cristo, veamos lo que esto significa para nosotros. En Cristo Jesús hemos sido sentados en los lugares celestiales, inclusive mientras Él vivió en la tierra. Eso es lo que muestra Efesios 2:6. Y con Él nos resucitó y con Él nos sentó en los lugares celestiales en Cristo Jesús. En Cristo Jesús, todas las promesas de Dios son sí para nosotros, según lo expresa 2 Corintios 1:20. Todas las promesas que ha hecho Dios son sí en Cristo. En Cristo Jesús estamos siendo santificados y hechos santos. A la iglesia de Dios que está en Corinto, a los que han sido santificados en Cristo Jesús. 1 Corintios 1:2. En Cristo Jesús todo lo que realmente necesitamos nos será provisto, tal como dice Filipenses 4:19. Mi Dios proveerá a todas vuestras necesidades conforme a sus riquezas en gloria en Cristo Jesús. En Cristo Jesús la paz de Dios guardará nuestro corazón y nuestra mente. Y la paz de Dios que sobrepasa todo entendimiento guardará vuestros corazones y vuestras mentes en Cristo Jesús. Filipenses 4:7. En Cristo Jesús tenemos vida eterna. Romanos 6:23 dice, porque la paga del pecado es muerte, pero la dádiva de Dios es vida eterna en Cristo Jesús, Señor nuestro. Por último, en Cristo Jesús, Dios nos resucitará de entre los muertos en la venida del Señor. Porque así como en Adán todos mueren, también en Cristo todos serán vivificados. 1 Corintios 15:22. Todos los que están unidos a Adán en la primera humanidad mueren. Todos los que están unidos a Cristo en la nueva humanidad resucitan a una vida nueva.
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Hebreos 7, del 22 al 24. Por eso, Jesús ha venido a ser fiador de un mejor pacto. Los sacerdotes anteriores eran más numerosos porque la muerte les impedía continuar. Pero Jesús conserva su sacerdocio inmutable, puesto que permanece para siempre. 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

Hebreos 12:2. Puesto los ojos en Jesús, el autor y consumador de la fe, quien por el gozo puesto delante de él, soportó la cruz, despreciando la vergüenza, y se ha sentado a la diestra del trono de Dios. 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

Romanos 8:3. Pues lo que la ley no pudo hacer, ya que era débil por causa de la carne, Dios lo hizo, enviando a su propio Hijo en semejanza de carne de pecado, y como ofrenda por el pecado, condenó al pecado en la carne. 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